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2: El tordo amarillo es una verdadera perla en el pastizal de los esteros de Liberá. Es un colorido y llamativo pájaro. El macho tiene la parte dorsal y la cola negra, mientras que el resto de su cuerpo es de amarillo oro. Debido al tráfico ilegal y a la pérdida de hábitat, se estima que hay alrededor de 600 individuos en el país. Está catalogada localmente como en peligro crítico de extinción.
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2: 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Debido a la drástica reducción de su población, estimada en 6.000 individuos, está considerada en peligro de extinción a nivel local. En 2020 fue declarado Monumento Natural en Corrientes.
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2: Si mirás al cielo y ves una pequeña mancha blanca con alas negras dando un vuelo acrobático, seguro es un monjita dominica. Mide 21 centímetros de longitud. Los machos son casi completamente blancos excepto por las alas y la cola negra. Se la puede encontrar en pastizales, especialmente de pajonales, humedales naturales y ocasionalmente en dunas costeras. Esta especie está amenazada por la desaparición de su ambiente natural.
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1: Vamos a hacer un tema que nos gusta a todos y que cantamos todos: La Bifurcada.

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2: Solo sé que desde que tenía 17 años y hasta la mañana de hoy no he hecho cosa distinta que levantarme temprano todos los días, sentarme frente a un teclado para llenar una página en blanco o una pantalla vacía del computador con la única misión de escribir una historia aún no contada por nadie que le haga más feliz la vida a un lector inexistente.
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0: Nuestra Soledad.
1: Un sueño cumplido, un placer enorme realmente. Vine como espectador y terminé acá arriba. Gracias. Bueno. Gracias a ustedes también por permitirnos este momento.
0: Te veo en tu escenario algún día. Promesa. Sí.

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buenos días, buena mañana para todos. Feliz viernes, viernes 26 de junio de 2026, junto a la radio de la Universidad Nacional del Nordeste. Te hacemos compañía hasta las 9 de la mañana con el primer repaso de los títulos. Aquí comienza, aquí inicia Café Cortado. Mi nombre es Guadalupe Ortellado y junto a un gran equipo, Francisco Villanueva, el señor Marcelo Fabián Urrelli, te llevamos las noticias, las entrevistas, todo lo que tenés que saber para salir de tu casa. Si ya saliste también te acompañamos con títulos y mucha más información con buena música. Por supuesto, también del otro lado, como siempre presentes, nuestros compañeros Pablo Zambrana y Sergio de la Cruz en los controles técnicos, musicalización de la radio. Y súper abrigados en las calles, con gorritos, guantes y bufandas, nuestros compañeros en los móviles de exteriores aquí en la ciudad de Corrientes, Roberto Obregón, y en la ciudad de Resistencia, Facundo Gaona.

Y hoy más que nunca está para los guantes y el gorrito porque la temperatura es muy baja, mucho frío a esta hora de la mañana aquí en la ciudad de Corrientes, 5 grados una décima es lo que nos indica el Servicio Meteorológico Nacional, un cielo despejado y una máxima que va a estar más que interesante, 20 grados será la máxima prevista para hoy según lo que nos anuncia desde temprano el Servicio Meteorológico Nacional. ¿Y cómo está la humedad? Elevada, 93% es la misma, la presión es de 1.013 hectopascales, vientos en calma, visibilidad óptima, la misma es de 10 kilómetros, sin anuncio de lluvias hasta el sábado por la noche. Empieza a anticiparse este pronóstico de inestabilidad para mañana sábado, probabilidad de tormentas aisladas con un bajo porcentaje de todas formas, entre un 10 y un 40%, que podría extenderse incluso hasta el domingo. Sí, un domingo que lo venimos nosotros diciendo ya desde que ha comenzado esta semana, que probablemente ocurran algunas tormentas. Tormentas aisladas, aunque empiece a elevarse el porcentaje de probabilidad, por la mañana del domingo se habla de un 40 y un 70% de probabilidad de tormentas para el domingo.

0: Muchos títulos para repasar y expectantes también de lo que suceda mañana, sábado, cuando juegue la Argentina, cuando juegue un nuevo cruce por la fase de grupos. Sí, también tenemos deportes de la mano del señor Puma Barreto, sí, repasando lo que tiene que ver con el Mundial, lo que ha dejado la fecha de ayer, lo que se espera para hoy y, por supuesto, esperando a Argentina-Jordania mañana a las 23 horas. Y estoy viendo que se frota las manos. Hace frío, Francisco,
1: sí,
0: ¿no?
1: ¿Trajo se siente,
0: guantes? ¿Cómo
1: se
0: está?
1: Siente, sí, por supuesto, como siempre, como todos los días. Guantecitos, pasa montaña.
0: Sí.
1: Completo, ¿viste? Para pasar estos días de frío. Esta ola polar que llegó el día martes, lunes martes, y que se ha quedado durante toda la semana prácticamente. Pero, según lo que ayer estuve observando, la mínima ya comienza a subir a partir de mañana.
0: Sí,
1: yo creo que
0: sí,
1: mañana
0: sí.
1: Ya tendremos mínimas superiores a los 10 grados o más o menos cerca a los 10 grados, ¿o no?
0: Claro, es lo que indica, ¿no? Una mínima de 10 grados para mañana, máxima de 19, y este anuncio de precipitaciones, como bien decíamos, a partir de la noche del sábado, ¿eh? Pero con bajo porcentaje, aunque elevándose ya para el domingo.
1: Bueno, llegó el viernes, ¿eh?
0: Llegó el viernes, sí,
1: viernes 26. Viernes, sí. Siempre decimos, hay que tener cuidado con el tránsito, a esta hora de la mañana es peligroso, un poquito antes de las 7 de la mañana, muchos vehículos por la ciudad de Corrientes, llegando a la zona céntrica, prácticamente todas las avenidas, céntrica y no céntrica también.
0: Sí.
1: Así que bueno, tener los recaudos necesarios. La sensación térmica no está todavía.
0: No está.
1: 5
0: no.
1: grados, una es la temperatura, pero la térmica todavía no se calcula, la humedad es elevada, pero comienza a elevarse más la temperatura en los próximos días, mínimas que no van a ser tan bajas como la de hoy, por ejemplo.
0: Sí, es cierto. Ahora sí, te digo de que sí. En resistencia a esta hora la temperatura actual es de 5 grados 4 décimas, aunque sí, se registra la sensación térmica, según la página oficial del Servicio Meteorológico Nacional, es de 3 grados 8 décimas para la ciudad de Resistencia, Chaco. Cielo despejado y máxima también igual que la de Corrientes. Máxima sí. Que va a llegar a los 20 grados para hoy.
1: Bueno, muchos títulos por repasar en la jornada. Hoy vamos a tener una entrevista relacionada a la situación de Venezuela.
0: Sí.

0: Que ellos han vivido el día miércoles, ¿no?
1: Sí, es así, es así.
0: 235 muertos hasta ahora, 4.300 heridos y todavía hay más desaparecidos. O sea que el número de las personas que fallecieron van a ir incrementando en las próximas horas. Esperemos que no, pero las estadísticas así lo demuestran. 157 personas que están siendo buscadas intensamente en Venezuela.
1: Sí. Sí, sí. Bueno, ayer los chicos de Ciudad Invisible, ¿no?, compartían una entrevista interesante, ¿no?, con quien es periodista de Venezuela, ¿no? Está en nuestra página, en nuestras redes sociales. Invitamos también a los oyentes a repasar la misma. Sí, estamos en Instagram, estamos como Radio UNE. Y hablaban justamente con Laura Castellanos, que hablaba de esto, ¿no? Hacía referencia de que por el momento son cifras oficiales las que vos también las acabas de mencionar, pero esto puede elevarse, inclusive pensando de que hay cerca de 6.000 barrios pobres de difícil acceso, que todavía no están contando con la ayuda necesaria, ¿sí? Porque, bueno, recordemos, esto es una catástrofe, sin lugar a dudas, que no tiene antecedentes, ¿no? Según también lo que comentaba Castellanos con los chicos de Ciudad Invisible,
0: ¿eh? Bueno, vamos a tratar el tema seguramente en la mañana de hoy también, entre los temas, entre los títulos principales de la jornada aquí en la radio de la Universidad Nacional del Nordeste. Yo estoy repasando también algunos títulos en el ámbito local, y nos metemos de lleno nuevamente en lo que hace a la provincia de Corrientes y hablar de el avance de la causa que comenzó, el juicio por la desaparición de Loan Danilo Peña, como lo venimos haciendo en estos últimos días. Venimos hablando justamente sobre esta causa en la cual hay 17 acusados en el banquillo. ¿Qué novedades se tiene también al respecto, ¿no, Guadalupe? ¿Cómo avanzó esto en el día de ayer?
1: Bueno, ayer fue la cuarta jornada, sí, la cuarta audiencia en el marco de este juicio por el caso de Loan Danilo Peña, por la desaparición de este pequeño de tan solo 5 años en el 2024, y se concluyó con las indagatorias, sí, las indagatorias, que significa esto de sentarle a los acusados, sí, a los imputados, y darle a conocer públicamente, sí, de qué se los acusan, ¿no? La figura, sí, o la carátula, justamente, sobre la cual se investiga cada uno de los roles. Se dio a conocer eso, se les preguntó quiénes querían hablar. La única que habló ayer, sí, porque recordemos anteriormente, Francisco, lo había hecho Alan Cañete. Alan Cañete, que pertenece al grupo de los 10, sí, que llegaron de distintas partes del país, específicamente de Buenos Aires, la mayoría de ellos, sí, para justamente ingresar en el caso a modo de ayuda o colaboración, que todavía no se entiende, no se explica, por eso que justamente van a juicio, sí, quien habría comentado que estuvo acompañado, sí, por la Fundación Lucio Dupuy, ¿no? Sí. Veremos también estuvo qué sostiene, ¿no?, Ramón Dupuy, respecto a esto.
0: Pregunto esto, ¿no? En los primeros días de declaración estuvo un poco enfocado qué hizo la fundación, supuesta, claro, fundación, sí, y no tanto sobre la desaparición de Loan.
1: Claro, sí, sí, sobre la sustracción, porque hay dos casos.
0: Hay,
1: ¿sí?,
0: dos, como casos,
1: siempre,
0: claro.
1: Sí, sí, como siempre recordamos, sí, ¿no? Por un lado, la sustracción y ocultamiento del menor. Sí, que esto se le imputa a 7 de estas personas, ¿no?, que
0: han participado del almuerzo. La desaparición de Loan, que no se sabe nada de Loan, por, claro, un lado, sí.
1: Y por el otro lado, sí, el tema del entorpecimiento, sí, a la causa, en el cual, sí, son analizadas estas 10 personas que han participado, que han llegado a 9 de julio bajo el propósito de colaborar, pero, claro, la fiscalía entiende que terminaron entorpeciendo, ¿no? Bueno, en cuanto a las indagatorias, Francisco, comentábamos que de los 7 detenidos directos por sustracción, ninguno habló. Ninguno habló. Esto no significa que más adelante no lo puedan hacer.
0: Claro.
1: ¿Sí? Esto no significa eso. Pueden, en su momento, sí, llegado justamente a la instancia, pueden declarar.
0: Laudelina tampoco declaró.
1: No, me abstengo, dijo, ¿no? Los que sí declararon, sí, fueron Alan Cañete, te decía, sí, que es este psicólogo, sí, que también ha colaborado justamente, ha intervenido, en realidad, ha intervenido en todo este caso. El que se sumó ayer fue Rosy Colombo,
0: sí.
1: ¿Sí? Federico Esteban Rosy Colombo, quien se presentó ante el tribunal como psicólogo, abogado y técnico en turismo. Lo único que dijo fue: me abstengo. Me abstengo fueron las únicas palabras que se escucharon de Rosy Colombo. La casi

0: La que sí habló un poco más, sí, fue otra de las participantes de este grupo de los 10. Estamos hablando de Valeria López, ¿sí?, quien brindó sus datos personales y luego pidió si podían recibir justamente un folio donde estarían todos los estudios obtenidos, ¿no?, como justamente su profesión, su oficio. Bueno, comentó de que ella se acercó a modo de colaboración, sí, que no hizo más que colaborar en el caso Loan, ¿no? Así que esto, todo está en manos de la justicia, Francisco. Las indagatorias han terminado. Para hacer un resumen, sí, esto va a seguir la semana que viene. El martes se cree que va a seguir. Sí, ya está establecido que declaren los padres de Loan Danilo Peña. Claro. Estamos hablando de José Peña y estamos hablando de María Noguera. Sí. Tienen que hablar, tienen que declarar junto a los hermanos. Sí, la semana que viene. Entre el martes y el miércoles estarían hablando ellos. Y también la abuela Catalina. Sí, la abuela Catalina, sí, que es donde justamente, o sea, la propietaria de la casa donde se hizo el almuerzo, claro, ¿no?
1: La semana que viene ya entonces podríamos decir que estaría mucho más centrado en la desaparición del niño.
0: Sí, sí, sí, ya con las declaraciones directamente.
1: Con las declaraciones por la desaparición de...
0: Sí, las declaraciones de justamente los testigos. Incluso si tienen que hablar Macarena y Camila, estas figuras polémicas, estos familiares polémicos también, sí, del pequeño Loan, sí, serían las primas de Loan. Macarena es la hija de Laudelina, tendría que hablar la semana que viene. Son polémicas porque en su momento, sí, había versiones que las podrían llevar como imputadas. Se las dejaron aparte, sí, se las dejaron simplemente como testimoniales porque a la hora de brindar un testimonio no pueden mentir. Si no pueden mentir, esa es la condición básica justamente para ser parte, ¿no?, sí, de los testigos que se van a presentar de acá en más. Así que es de esta forma como van a continuar todo lo que tiene que ver con las audiencias del caso Loan. Cerraron las indagatorias en el día de ayer. La semana que viene comienzan las declaraciones de los padres y de los familiares.
1: Bueno, 23 minutos ya de las 7 de la mañana. Estamos arrancando la jornada, día viernes, hoy, 26
0: sí,
1: de junio. Viste que me vengo equivocando con los días. Te puedo decir 23, 24 hoy. Bueno, 26
0: de junio.
1: De junio de este 2026.
0: Sí, se termina el mes, ¿eh? La sí, semana que viene se termina el mes.
1: Hoy, le podés jugar tranquilamente al 6 hoy, ¿eh?
0: Sí. Sí.
1: Hoy es 26 del 6, 6 del 2026. Sí. Tranquilamente jugar al 6.
0: Lindo número, ¿no? 26-6-26, sí.
1: Digo, ¿no? ¿Qué decís vos? Bueno, avanzan las obras en la provincia de Corrientes. El gobernador Juan Pablo Valdés estuvo recorriendo la ruta provincial 126 en un tramo clave para la producción de Corrientes en zonas de suma producción como es Sauce y Curuzú-Cuatiá. Allí se está trabajando. Vialidad Provincial ha confirmado que tras completar el bacheo integral, las tareas de pavimentación y también los avances en este sentido ya tienen el trabajo desarrollado en un 20%. Por ello, el gobernador Juan Pablo Valdés estuvo esta semana de recorridas junto al titular de Vialidad Provincial, en lo cual estuvieron verificando los trabajos y destacando la inversión que realiza la provincia de Corrientes con recursos, ¿no?, del gobierno provincial. La intervención sobre la ruta provincial 126 se consolidó como una prioridad absoluta para la gestión de Corrientes debido a su impacto directo en el desarrollo socioeconómico de la zona. Durante la inspección técnica, el gobernador entonces señaló que se ejecutaron inversiones inteligentes y planificadas que hoy garantizan la disponibilidad de la obra local con maquinarias pesadas e insumos viales para sostener los trabajos como así corresponde. En este sentido, calificó como una decisión importante y también atender un pedido histórico para los habitantes de Curuzú-Cuatiá, Sauce, y parajes aledaños. El avance entonces de las obras de la ruta provincial 126 en un tramo que es clave entonces para la producción, hablamos de Curuzú-Cuatiá y la zona de Sauce. Específicamente es un poco también lo que dejan los diarios en el día de hoy.
0: Bueno, seguimos con la agenda local y esto tiene que ver con un caso que ayer nosotros dábamos a conocer, un caso raro, ¿no?, que se ha dado en la escuela primaria número 369 de aquí, sí, de Corrientes Capital. Bueno, tenemos ya la confirmación oficial, el comunicado oficial, en realidad, las palabras de la ministra de Educación de lo sucedido en esta escuela de la capital correntina. La ministra Francisco sí desmintió este hecho de violencia en la escuela, pero admitió un error del supervisor, ¿no? Admitieron que existió, sí, algo irregular, pero no existió una situación de violencia extrema. No hubo heridos, sí, eso también aclaró, ni lastimados. Sí hubo un error del supervisor, sí lo dijo Ana Miño, ¿no?, quien es ministra de Educación, lo admitió y se está trabajando en eso, ¿no? Lo admitió en declaraciones a la prensa, sí, respecto a lo ocurrido en esta escuela del barrio 17 de agosto. Te acordarás que ayer hacíamos mención de esto y que esperábamos justamente el comunicado oficial, sí, de parte de las autoridades. Bueno, quien habló fue la ministra entonces de Educación de la provincia, quien también confirmó que se hizo presente en dicha escuela, se reunió con las autoridades y descartó heridos, lastimados. Lo que sí pasó, aclaró, es que un chico de 8 años, sí, con algún tipo de trastorno de hiperactividad, dijo, tuvo un inconveniente con una nena de 10 años y en ese momento tomó un utensilio de cocina generando cierta confusión, ¿sí? Pero no pasó nada más, no se encontró el arma tampoco. Es lo que al menos señaló, ¿sí?, la ministra de Educación en el marco de su recorrida por esta escuela del 17 de agosto.
1: Bueno, y sí, tremendo realmente lo que pasó en este establecimiento educativo, ¿no?
0: Sí, un episodio de confusión, ¿no? Ha desmentido un hecho de violencia, por lo menos de parte de la ministra de Educación lo ha hecho, ¿no?
1: Bueno, la provincia de Corrientes logró el respaldo a 3 reclamos regionales estratégicos. Hablamos de la inclusión del corredor Belgrano, que está en la capital de Corrientes, la famosa avenida 3 de Abril, Independencia, lo llaman como corredor Belgrano, porque la banda central de la misma se utiliza como ruta nacional. Comúnmente los camiones de carga pesada transitan día a día para poder trasladarse de una provincia a otra, poder circular por el puente interprovincial. Y es un puente que en el futuro, en el caso de que se pueda construir el segundo puente en la zona de Santa Catalina o Riachuelo, de acuerdo al lugar donde ya esté en impacto el trabajo también desarrollado, los trabajos preliminares, quizás allí se utilizaría como carga pesada, ¿no? Pero por el momento, la ruta nacional, la ruta en la cual transita la mayoría de los vehículos de carga pesada, es por la avenida 3 de Abril, la banda central. Bueno, en el marco de lo que fue el encuentro regional de gobernadores, el del Parlamento del Norte Grande, Corrientes planteó esta situación. Y en este sentido habló de la inclusión del corredor Belgrano de la capital, también habló de las tarifas eléctricas diferenciales para zonas cálidas y la revisión de los límites jurisdiccionales de la isla Pipé. Obtuvieron despacho favorable y serán debatidos en el plenario en Santiago del Estero. Lo que sucedió ayer fue como un avance de temas que se van a estar tratando, sí, próximamente entonces en Santiago del Estero. Y Corrientes, por lo menos, lo que ha llevado son reclamos como este, como el corredor Belgrano y estos otros dos que yo recién hacía mención y que tienen que ver con el tema de subsidio. Que se establezca un subsidio diferencial para esta zona, para la provincia de Corrientes o el norte del país, en el verano, que tenemos temperaturas, claro, muy elevadas y es imposible estar sin aire acondicionado, por ejemplo. Sí. Entonces, en ese marco, Corrientes lo que plantea es, bueno, ¿por qué no tenemos una tarifa diferenciada nosotros aquí en esta zona?
0: Claro, así como existen, ¿no?, las zonas frías y las zonas frías, cálidas, claro, ¿no? Sí, claro, sí, en cuanto al tema del servicio energético.
1: Y después el tema de la jurisdicción en Isla Pipé. ¿Qué está pasando ahí, Guadalupe? Tiene que ver justamente con el tramo con Paraguay.
0: Sí, sí, sí. Los límites.
1: Los, ¿no?, límites, sí, de, sí, la zona con Paraguay, ¿no?
0: Claro.
1: Isla Pipé, que es, bueno, como su nombre lo dice, una isla muy cercana ahí a la zona de Ituzaingó.
0: Sí.
1: Pasando un poquito más allá de Ituzaingó. Así que bueno, son temas centrales que el gobierno incorpora en la agenda del Parlamento del Norte Grande y que lograron en este encuentro, no, vuelvo a repetir, incluir en la agenda para su tratamiento en Santiago del Estero.
0: Sí.
1: Me imagino que luego de eso ya se tiene que elevar, ¿no?, a Nación o el reclamo,
0: claro,
1: correspondiente,
0: reclamo,
1: para que se eleve tanto al Congreso de la Nación como al Gobierno Nacional.
0: Claro, la idea es buscar fuerzas, unir fuerzas, sí, desde la región del Norte Grande con diferentes reclamos y algunos de estos, ¿no?, como bien mencionabas, el corredor, sí, Manuel Belgrano, el tema de la tarifa energética diferenciada, ¿no?
1: Sí.
0: Son diferentes puntos que van a contar con el acompañamiento de legisladores y de gobernadores también de esta parte del país, ¿no?, del Norte Grande.
1: El plenario del Norte Grande reúne a 130 legisladores que representan a los poderes legislativos de 10 provincias del norte del país, donde también debaten cuestiones especiales y de énfasis entre, bueno, el pedido o la solicitud de cada jurisdicción. Sí. Corrientes tiene la suya, la provincia del Chaco tiene sus propios problemas, Misiones tiene sus propios problemas y cada uno va con un pedido contundente. Sí. Bueno, 30 minutos ya de las 7 de la mañana, temperatura muy baja, 5 grados en Corrientes a esta hora de la mañana.
0: Sí, aunque el cielo está despejado, sí, según también lo que indica el servicio meteorológico, máxima prevista de 20 grados, anuncio de lluvias para mañana por la noche entre un 10 y un 40%.
1: Nos vamos a quedar con un poco de música, ¿te parece? Ya estamos con más títulos y avanzamos con temas centrales de la mañana. Hoy es día viernes 26 de junio de este 2026, hasta las 9 estamos nosotros aquí en la radio de la Universidad Nacional del Nordeste.
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0: Bueno, 40 minutos ya de las 7 de la mañana. ¿Actualizamos los datos del Servicio Meteorológico Nacional, Guadalupe Ortellado?
1: Sí, 5 grados, una décima, sensación térmica de 4 grados, despejado con banco delgado de niebla, máxima prevista para hoy de 20 grados.
0: Carlos Arballo ya está en contacto con nosotros, presidente de la Cámara Correntina de Farmacias. Arballo, ¿cómo le va? Es un placer dialogar con usted. Está Guadalupe Ortellado en la mesa, lo saluda Francisco Villanueva. ¿Cómo anda? ¿Cómo está?
2: Todo por ahora, todo bien. Y bueno, esperando que digamos todo lo que me toca en el rubro farmacia se estabilice como se está logrando de a poquito, pero ha costado, sí. Este principio de, digamos, este primer semestre ha costado bastante, pero estamos en esa estabilizándonos en el tema cobro de obras sociales y todas esas cosas, se está normalizando.
0: Bueno, importante esto. Hoy, Arballo, la mayoría de las ventas que ustedes tienen son bajo receta, venta bajo receta de medicamentos, son por obra social. O también hay un porcentaje importante de aquellos que van y compran sin obra social un medicamento.
2: Digamos que la mayoría de las ventas que se están haciendo tienen cobertura de obra social. O sea, en general, en el resto estamos muy flojas las ventas, llamémoslo así. Estamos en un periodo crítico también, porque es la época donde se consumen la mayoría de los todos antigripales y todos estos problemas que tiene el frío, pero es siempre buscando lo más económico, reducir a veces es raro porque se reduce el consumo y no se mantiene, el tratamiento ordenado por el médico. Tiene todas esas alternativas que lógico de la falta de dinero para las compras al contado, ¿no? Uh-huh. Que es lo que más, llamémosle contado o tarjeta, pero es lo que en este momento es lo que tiene el mercado, ¿no?
0: Claro. ¿El PAMI está regularizando la deuda con las farmacias o no?
2: Sí. Digamos que ayer o anteayer a nivel nacional se firmó el convenio donde el PAMI va a pagar la deuda de tres quincenas que venían atrasadas desde el mes de mayo. Así que, pero eso lo vamos a terminar cobrando la farmacia a fin de julio, o sea, a principio de agosto, y eso, esas tres quincenas realmente trajo problemas porque la farmacia tiene que acomodar sus compras, sus pagos, las droguerías, cambian un poco el tema del stock de la farmacia. Uno no vienen en busca de un medicamento, pide a la droguería para tener la reposición diaria y no a veces tenerlo en el stock como estaba antes, ¿no?
1: Claro. Arballo, buenos días, gracias por su tiempo para la entrevista. El PAMI recién hizo referencia a la situación, pero me imagino que debe ser similar, o usted nos dirá, ¿no?, cómo es la situación frente a otras obras sociales nacionales, provinciales, incluso prepagas, ¿no? Y hablando de nacionales, también le consulto cómo se encuentra, ¿no?, la situación de pagos de OFA, ¿no?, que tiene que ver con la obra social de las Fuerzas Armadas.
2: Mire, De ese tema, lo único que tenemos claro es que una prepaga ganó la licitación de lo que es de los afiliados de prefectura y de gendarmería. Eso está marchando las ventas, actualmente a través de, digamos, de una prepaga que es la que ganó la licitación para la provisión de medicamentos.
1: Claro.
2: Yo creo que todavía la de las Fuerzas Armadas no está funcionando como debería, pero en general, y las otras obras sociales están acomodando. El IESCOR está al día, uh-huh. Por ejemplo.
1: Sí.
2: Para la tranquilidad de los correntinos, creo que el IESCOR está al día,
1: sí.
2: Tiene muy buena cobertura, o sea, en ese caso, te digo, no creo que no hay obra social que esté comportándose como en este momento en el IESCOR.
1: Claro.
2: Hay que analizar el Chaco para ver, comparar, y uno dice, güey, estamos en otra
1: situación. Sí,
2: exactamente.
1: Sí. Ahora,
2: adelante.
1: No, ¿qué rol le iba a preguntar, no? Están cumpliendo, sobre todo a la hora de el tema de las ventas, el rol de los medicamentos genéricos. La gente sigue pidiendo, los pide hoy más que nunca. ¿Cómo están llevando esto?
2: Y sí, se vende, pero no es una diferencia, digamos, que uno pueda decir con los de marca. En realidad
1: sí.
2: Todos son de marca en la Argentina. Le agregamos eso de genérico porque son creados a veces por un laboratorio que tiene otras alternativas, digamos, para otro tipo de envase, otras presentaciones más chicas, pues es lo que permite a veces acceder a esos medicamentos, ¿no?
1: Claro.
2: Y eso es únicamente la comparación que uno puede hacer, ¿no?
1: Claro. ¿La receta digital sigue funcionando normalmente? ¿Cómo se está dando este proceso de digitalización, ¿no?, de todo el mercado?
2: Y yo creo que ya eso ya está impuesta, en la receta digital ya está impuesta. O sea, en general todos los prescriptores que tienen los médicos ya están funcionando a full.
0: 100% digital ya viene.
2: Sí, prácticamente ya no se acepta en obras sociales, y en algunos casos ya el que sin ser obra social vemos que están dispensando. Hay los hospitales públicos, creo que ya está en algunos lugares, ya está funcionando correctamente.
0: Claro.
2: Ese tema, pero
0: sí.
2: Creo que Salud Pública ya tiene empezando a trabajar para que las salitas de primeros auxilios ya tengan de alguna manera poder generar esa receta, ¿no?
0: Claro. 100% virtual, digo, una vez que el médico emita la receta digital virtual, se puede comprar en cualquier farmacia, ¿no? Todas las farmacias están adheridas a un sistema, a una plataforma, ¿no? ¿Así funciona?
2: Sí. En general, toda la base digital, y prácticamente se elimina el tema de la receta, el troquel, hasta el troquel se va a salir del tema, ¿no? Pues vendrá con un código QR donde no solo trae el prospecto de ese papel que antes era, realmente costaba mucho leer todas las indicaciones, esto va a estar en el QR del medicamento que usted está llevando, ¿no?
0: Bien. Bueno, Arballo, le agradecemos muchísimo el contacto y la charla con nosotros. Que tenga excelente viernes. Muchas gracias por su tiempo.
2: Gracias, y lo mismo para ustedes. Que tengan un buen día.
0: Hasta luego. Carlos Arballo, presidente de CACOFAR, que es la Cámara Correntina de Farmacias de la provincia. Se está regularizando el pago del PAMI con las farmacias, y esto es importante para que jubilados y jubiladas, pensionados y pensionadas puedan acceder a los medicamentos del PAMI en las farmacias correspondientes, y que, bueno, de alguna manera le digan no tenemos el medicamento, los proveedores no nos están dejando el medicamento, y tengan que recorrer las farmacias, ¿no?, para,
1: claro,
0: poder conseguir los medicamentos correspondientes.
1: Claro, considerando también, ¿no?, de que
0: sí,
1: hoy
0: sí,
1: el 80% de las ventas se hace con obras sociales, ¿no? Muy importante también para lo que tiene que ver con el movimiento económico del mercado, ¿no?, de las farmacias.
0: Bueno, 50 minutos ya de las 7 de la mañana. Seguramente en el transcurso de la jornada lo vamos a tener a el Puma mundialista, el Puma sí. Barreto, para hablar un poco de los partidos que vamos a tener hoy. Sí. ¿Cómo vienen las
1: cuántos cruces
0: los
1: son?
0: Horarios y
1: porque
0: cuántos
1: ayer
0: cruces.
1: Ayer fueron 6, ¿no? Sí.
0: Ayer muchos partidos.
1: Sí.
0: Así que bueno, vamos a también tener esto en el transcurso de la mañana aquí en la radio de la Universidad Nacional del Nordeste.
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0: Bueno, 5 grados la temperatura.
1: 5 grados la temperatura a esta hora aquí en la ciudad de Corrientes, máxima prevista de 20 grados y ya tenemos sensación térmica, Francisco. Hoy que preguntabas de cuánto es la misma, bueno, está en 4 grados. Sí, la sensación térmica a esta hora aquí en la ciudad de Corrientes es de 4 grados, un cielo despejado con banco delgado de niebla.
0: Bueno, nos quedamos con un poco de música, ¿te parece? Y ya estamos con más actualidad hasta las 9 de la mañana.

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0: 8 de la mañana en punto, estamos en la radio de la Universidad Nacional del Nordeste. Día viernes, hoy estamos transitando nosotros los primeros horarios de la mañana.
1: Puertas del fin de semana.
0: Puertas del fin de semana, sí. También, con múltiples actividades.
1: Exactamente, se abren las puertas del fin de semana con diferentes propuestas de la municipalidad, desde gimnasia en los barrios, ¿no? Hoy a la mañana, a partir de las 9, actividad completamente gratuita en varios barrios, sí. En el barrio 17 de agosto, por ejemplo, en el barrio Independencia también. Tenés la Feria de Artesanos, Francisco, no te olvides, en la Plaza Cabral. Ajá. Sí, esto es hoy, esto es hoy porque, bueno, tiene una agenda bastante nutrida. Por ejemplo, mañana sábado también tenemos el Fan Fest en la Poncho Verde.
0: Bueno, mañana es el Fan Fest en la Poncho Verde, sí. Abierto para todo el mundo, pantalla gigante para ver a la selección a las 23 horas.
1: Claro. Y aparte, si a la mañana, este te va a interesar, hay una carrera de ciclismo.
0: Sí. Ah, mira vos.
1: Sí. Mes de nuestra bandera, dice la actividad, esto es en el acceso al Perichón, desde las 11 de la mañana de este sábado 27 de junio.
0: Bueno, ¿organiza el municipio o quién organiza?
1: Organiza el municipio, si esta figura, ¿no? Dentro de las actividades de la municipalidad. Vos. Sí. Aparte hay maratones barriales también en la jornada de este sábado a partir de las 16 horas, sí, en lo que es Cura Brochero y Fray María Martí y Porta, Plaza Seman, desde allí, las maratones barriales. Mañana, sí, a las 16. Uh-huh. Y por otro lado, ya el domingo, te anticipo, si miramos un poco la agenda del domingo, hay zumba en la playa Arasatí, sí. Desde las 16. Hay también peña de la ciudad, por supuesto, en lo que es la Plaza de la Tradición, en este caso, desde las 17 horas. La Plaza de la Tradición, que recordemos, está en la avenida Raúl Alfonsín y avenida La Prida. Así que, bien. Múltiples actividades de acceso público y gratuito aquí en la ciudad de Corrientes este fin de semana.
0: Bueno, estoy viendo si es mañana o el domingo la carrera motonáutica. El raid náutico, no sé si viste, que lanzaron.
1: Sí. Yo también lo he visto, pero no lo estoy encontrando ahora dentro de estas.
0: Sí, el sábado va a ser, me parece, el raid náutico de las Américas. La primera competencia motonáutica que se va a desarrollar. Este va a estar lindo mirar sobre el río Paraná, che.
1: Sí. Playa Arasatí. Desde las 15,
0: A las 15 mañana, sí. Este va a estar muy lindo para ir con los peques, con los chicos, con la familia, los amigos, amigas, novia, sí. Novio. Para aprovechar y ver, ¿no? Porque se hacen Corrientes, el raid náutico de las Américas.
1: Sí.
0: Nuestro río Paraná será entonces el escenario.
1: Claro.
0: De esta, sí. Largada carrera náutica, ¿sí, no?
1: Carrera náutica, sí. Primera carrera de motonáutica, con unos circuitos de 100 kilómetros. Playa Arasatí.
0: Dice, contará con circuitos de velocidad de 100 kilómetros y pruebas de boyado también.
1: Sí.
0: Bien. Distintas actividades para el fin de semana en la capital de Corrientes, desde el Fan Fest mañana en la rotonda de Poncho Verde, más temprano el raid náutico de las Américas en nuestro río Paraná.
1: Maratones barriales también.
0: Maratones
1: mañana.
0: Barriales, sí. Carrera de ciclistas en el Perichón de Corrientes.
1: Sí, de todo.
0: Qué lindo, che.
1: Sí, múltiples propuestas para el vecino y para aquellos que visitan la ciudad de Corrientes este fin de semana. Bueno, hay variedad de actividades.
0: Bueno, Roberto Obregón es nuestro compañero de trabajo. Él todas las mañanas recorre la ciudad, nos trae la agenda periodística también, como siempre, desde exteriores, con los temas centrales del día, y lo vamos a buscar ya en minuto nada más a esta hora de la mañana cuando nos dan el ok. Ahí ya nos, sí. Estamos poniendo en contacto con él para, bueno, mantener ese... Esa información,
1: esa
0: fluida,
1: conexión,
0: claro,
1: sí,
0: por supuesto,
1: agenda,
0: ¿qué te parece?
1: Que maneja él también, ¿no?
0: Ahora sí, ya estamos, vamos a buscarlo a Roberto Obregón.
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0: Roberto Obregón, buen día, ¿cómo le va?
3: Hola, ¿qué tal, Francisco? Buen día para vos, buen día para todos. Cielo absolutamente despejado, mañana hermosa en la capital correntina, muy fresca la mañana, es lo que indica el Servicio Meteorológico Nacional. Yo, por lo menos, no siento tanto frío como ayer, pero creo que la temperatura podría estar un poquito más baja. Le explico por qué. Porque hay un vientito en superficie y eso seguramente hará que la temperatura se sienta un poco más, ¿no? Por lo menos es lo que entiendo yo está pasando. 7 grados la temperatura es lo que indica el Servicio Meteorológico Nacional. Ayer teníamos un poquito más, 9 grados. Así es que evidentemente hace un poquito más de frío en la jornada de hoy. Encima con este tema del vientito que hay en superficie. Así que abríguese nomás y más se va... en vehículo al descubierto, moto, bicicleta o monopatín, cuídese. Sí. Pues la verdad puede ser a la orden del día que se ponga esta situación del frío. Después no habrán máximas superiores a los 20 grados, o sea que va a estar bajita la temperatura. Arranca el fin de semana, Corrientes va a proponer un montón de cosas para la gente que gusta casualmente de disfrutar al aire libre. Hay para todos los gustos porque comienza un fin de semana con múltiples actividades para disfrutar. Por ejemplo, y a detallar dirían, en el barrio, Raid Náutico de las Américas sobre el río Paraná, sí. En la tercera fiesta también del FanFest 2026 en la Rotonda Poncho Verde, para alentar a la selección, otra de las propuestas, la festividad de San Juan Bautista, más los recorridos turísticos, las ferias y las maratones que proponen desde el municipio de la capital. Así es que este fin de semana habrá mucha actividad en ese sentido, teniendo en cuenta que se viene este fin de semana con esas propuestas. Juega Argentina, no está muy comprometida que digamos, va a ser una real oportunidad para poder juntarse con familias, amigos y disfrutar. Hablando, sí, ahora de otras cuestiones que tienen que ver con la política, Corrientes logró respaldo en 3 reclamos regionales estratégicos, esto es en el marco del foro de legisladores del Norte Grande, la inclusión del corredor Belgrano, o sea, las 3 avenidas, Independencia, Ferré y 3 de Abril, a la licitación y al financiamiento para que pueda ser reparada esa avenida o ese corredor Belgrano, las tarifas eléctricas diferenciadas para zonas cálidas como la nuestra, que tiene mucho calor, y la revisión de los límites jurisdiccionales de la isla de Apipé, obtuvieron despacho favorable y van a ser debatidos en el plenario de Santiago del Estero. Este reclamo por la inclusión del corredor Belgrano que atraviesa la capital correntina, esto de la tarifa eléctrica para zonas cálidas y la cuestión de los límites de la isla de Apipé, estuvo fuertemente respaldado por todos los demás legisladores de las otras provincias, o sea que Corrientes está bien encaminado con esos reclamos. 11 representantes correntinos trabajaron en forma consensuada para lograr la aprobación de esas comisiones y de esas cosas en las comisiones que van a ser votadas para llegar al Congreso de la Nación con el compromiso de acompañar estas iniciativas. Primer jornada del Parlamento de Norte Grande que termina hoy en Santiago del Estero, en la cual están participando 11 legisladores de la provincia de Corrientes entre diputados y senadores y, sin dudas, ayer también el encuentro allí de gobernadores en la vecina provincia del Chaco marca un norte y un reclamo de asimetrías en toda la República Argentina. Fin de semana se viene, prepárese, juega Argentina, hay mucho para hablar de esta situación, los que venden camisetas, ya sean oficiales o las que no son oficiales en algunos lugares de la ciudad, están, bueno, frotándose las manos esperando a los clientes, la gente de las carnicerías y de algunos otros negocios para hacer cualquier tipo de comida que sea el punto de reunión para este fin de semana y disfrutar del partido de la selección, también está esperando, o sea, el comercio está ávido, ¿no?
0: Pero sí.
3: También está el lado B de la situación, el tema de los remises, que no deja de sorprender porque, claro, hoy ha cambiado la forma de consumo. La gente ya no va a comprar grandes bolsas en los supermercados, o sea que ya no gastan los supermercados como antes, entonces ya no utiliza un remis para cargar las bolsas porque puede comprar por internet, que es otra de las modalidades, y además también la competencia entre taxis, remises y aplicaciones está tremendamente peleada la cuestión en las calles de la ciudad. No deja de caer la cantidad de vehículos que circulan en la ciudad de Corrientes, y esto demuestra que estamos ante un cambio de época, un cambio de reconfiguración a la hora inclusive de movilizarse. El transporte público, el colectivo, que tampoco no eleva su número de pasajeros con tarifa plana, sí viajan muchos que tienen gratuidades, porque hoy la gente va a comprar motos. La gente va a comprar la moto. Y lo demuestran las estadísticas que hablan de un incremento importante también en la venta mensual de cada una de las unidades.
0: Sí.
3: Así están las cosas. Por estas horas aquí en la ciudad de Corrientes, reitero, las condiciones del tiempo, cielo absolutamente despejado, fresquita la mañana, 7 grados. Recordemos que recién la semana que viene, el martes de la semana que viene, martes 30, declaran los padres de Loan Peña y el hermano de Loan Peña en la continuidad del juicio que se sigue por la desaparición de ese pequeño. Ayer a la tarde, en los servicios informativos de Radio UNE, tuvimos también toda la cobertura con la palabra de alguno de los protagonistas. Nos encontramos en minutos con más novedades desde exteriores a través del móvil de Radio UNE. Buen viernes, buena mañana, que disfruten.
0: Gracias, Roberto Obregón, en contacto con nosotros a esta hora como todos los días. Un resumen también de la agenda desde su perspectiva, su punto de vista, sus datos, sus informaciones y compartiendo con nosotros las noticias.
1: Sí, le sumamos un dato también respecto al caso Loan, porque el tribunal que está llevando adelante este juicio ha permitido, de acá en más, que los que no están detenidos, es decir, las 10 personas que pertenecen o se hacían llamar como Fundación Dupuy, que es algo que se está investigando, puedan seguir el juicio de manera híbrida o remota, desde Buenos Aires, por ejemplo, siempre asegurando el tema de la conectividad, ¿no? De la plataforma Zoom, ¿no?
0: Bueno, tiene media sanción el proyecto del RIGI en la República Argentina. Recordemos que el RIGI es el régimen de incentivo de grandes inversiones. Hay un paquete de incentivos de beneficios fiscales, aduaneros y cambiario también, ¿no? Que comenzarán a regir una vez que se apruebe este RIGI 2.
1: Claro.
0: O Super RIGI, le dicen.
1: Super RIGI.
0: Industrialización de minerales críticos como el litio, el uranio, entre otros. La idea es incentivar un poco más la inversión en esa área, biotecnología, fabricación de baterías, entre otros también, ¿no? Ya lo tenemos en contacto, vamos a avanzar con nuestra entrevista en la jornada de hoy, ¿eh? Santiago Segovia, de la consultora CGB, está en contacto con nosotros. Santiago, ¿cómo le va? Gracias por atendernos. Está Guadalupe Ortellado en la mesa, lo saluda Francisco Villanueva. ¿Cómo anda? ¿Cómo está usted?
4: Hola, ¿cómo están, Francisco, Guadalupe? ¿Cómo andan?
0: Pero muy bien. Muchas gracias por atendernos. Bueno, ¿cómo ve esta media sanción y este el nuevo RIGI que se está tratando hoy en el Congreso de la Nación, Santiago?
4: Bueno, lo vemos positivo al tratamiento del Super RIGI. Recordemos que ya existe el RIGI y el RIMI, ¿sí? Regímenes de medianas inversiones y de incentivo a grandes inversiones. El Super RIGI, al parecer, viene a trabajar y abarcar por ahí o favorecer o a incentivar lo que es las grandes, o sea, aún más grandes inversiones y directamente lo que es el sector minero, ¿sí? Y lo que es energías renovables y tecnología, así como bien lo dijiste. Es importante destacar que el RIGI, el régimen incentivo de grandes inversiones, hoy lo está ocupando, por ejemplo, Pampa Energía, lo está ocupando Geneia, lo está ocupando YPF, o sea, empresas grandes ya están haciendo uso del RIGI.
0: Claro.
4: Y el Super RIGI entiendo que viene más para el lado de empresas y fondos internacionales.
0: Claro.
4: ¿Sí? Que son los que traen por ahí un poco más de o lo que necesitan para la extracción de lo que es litio, la fabricación de baterías o esos centros gigantes de inteligencia artificial. Bueno, este régimen viene un poco para trabajar y generar el incentivo necesario para que vengan realmente esas inversiones.
0: Sí.
4: No es menor el tema del RIGI, porque hasta hoy se puede decir que en términos netos estamos negativos, digamos. Ingresó dinero y se fue dinero. Ingresaron dólares y se fueron dólares con respecto al RIGI inicialmente.
0: Bueno, eso es importante, Santiago, lo que acabas de mencionar, ¿no? Porque las empresas que vienen de afuera, de otros países, a invertir en la República Argentina, dejan cierta ganancia, estos dólares que vienen. Yo estoy mirando de la página argentina.gov.ar y se habla de proyectos ya aprobados, 16 proyectos aprobados del viejo RIGI, o sea, el RIGI que ya está, que rige, digamos, ¿no?
4: Por
0: decirlo así. Hablan de más de 29 mil o casi 30 mil millones de dólares. Son proyectos ya ejecutados, que se van a ejecutar, que se proyectan, y preguntarte por esa cantidad de dinero, si es dinero que queda en la República Argentina o cómo es ese trabajo en realidad.
4: Mirá, realmente es dinero que ingresa, justamente el Banco Central fue incorporando reservas también por eso. Es dinero que ingresa, pero a su vez también dinero que sale. Obviamente, yo te digo, hacer una inversión en lo que es cobre o litio, en lo que es oro, plata, que eso está pasando y lo están realizando empresas chinas, empresas de Canadá, en Argentina, eso se necesita inversión y se necesita plazo, ¿sí? No es algo automático que invierten y a los 6 meses tenés una rentabilidad, para nada. Por eso es que el gobierno necesita trabajar en la parte legislativa como para darle esa seguridad jurídica a las empresas internacionales a largo plazo,
0: ¿sí?
4: Así pueden desenvolverse y las emisiones que se necesitan. Para que uno tenga una idea, lo que es fracking en Vaca Muerta o lo que es petróleo, es una cantidad de dólares para un proyecto, para que un pozo te dé, necesitas años. Entiendo que la Argentina siempre fue muy cortoplacista y quiere que ya pasen las cosas, ya se ven los resultados, ya queden esos dólares en el país para esas empresas que vienen y explotan, porque Argentina no tiene la posibilidad de por sí misma de explotar, porque no tenés la tecnología, no tenés el capital, no tenés la infraestructura, la ingeniería. Sí o sí tenés que trabajar con empresas de afuera. Y esto es mínimo lo que se puede hacer en la parte política, en la voluntad política de tratar por lo menos leyes que permitan o que incentiven a que vengan esas inversiones. Sí. Vuelvo a decirte que en San Juan, en Catamarca, en muchos lugares del norte están habiendo en el sector una reserva de cobre. El cobre es el próximo metal escaso que se viene para el tema de la batería y de la inteligencia artificial. Es algo fundamental que la Argentina tiene, creo que estamos como segunda reserva. Es impresionante la ventaja que tiene Argentina en ese caso con otros países. Por este tipo de recursos.
1: Claro, Santiago, particularmente, ¿no? Al NEA, ¿cómo puede beneficiar esto, ¿no? ¿Cómo lo ves que puede repercutir en esta zona del país?
4: Mira, yo leí estos días, hace poquito, que Corriente iba a empezar a, creo que, o tratar una ley o ver la
1: de
4: forma de.
1: Tierras raras, sí.
4: Exactamente. Sí, sí, sí. Básicamente.

0: quizás no se la estudió bien, pero fundamentalmente es en el norte y en el oeste de la Argentina, tienen ese límite con Chile, tienen mucha materia y muchos recursos bajo de la tierra.
1: Uh-huh. Sin lugar a dudas. Ahora, para vos, Santiago, todos estos proyectos, como el RIGI, inversiones, ¿cuánto tiempo crees que tardan como para tener un impacto? Bueno, sin ir más lejos, en Corrientes hace poco se anunció también la llegada de su primer RIGI, que es el de una pastela en Ituzaingó, digamos, una inversión muy grande. ¿Cuánto tiempo vos crees que todo esto, por ejemplo, llega a tener un impacto fuerte, no solo para la región, sino para el país, digamos?
0: Mira, yo creo que depende de la naturaleza del recurso, ¿sí? Hablamos de una pastera, de una maderera, ¿no? De la producción de...
1: Sí, sí, sí.
0: De lo de pino, creo, pero que es artal. Y depende del... A ver, eso, la construcción creo que demora 3-4 años. La construcción, ¿eh?
1: Claro.
0: Aparte de centros de biomasa para trabajar la misma energía. El sector tiene su plazo. Entiendo que lo que es petróleo es muchísimo capital. Eso se ve reflejado también en las empresas. Fíjate,
1: claro.
0: El puerto que va a venir al polo, al parque industrial de la Argentina también, va a quedar una mina con 100 millones de dólares o 500 millones, no me acuerdo. Está también haciendo otros proyectos con respecto al petróleo. Con respecto. Tiene muchos otros rubros y segmentos donde cada uno tiene su plazo. Nosotros estamos más o menos encaminados y por eso también vuelvo a reiterar la necesidad de estas leyes, que es algo mínimo que se necesita como para darse vuelta y vender la Argentina al mundo. O sea, es que en el mundo la sobra, ¿sí? Lo que no sobra son justamente los recursos que, bueno, Argentina tiene muchísimos y diferentes tipos. Entiendo que para la provincia lo que es el RIGI con la ARPA, el sector forestal,
1: claro,
0: es muy bueno, va a ser muy bueno y va a generar una sinergia y un derrame en otros,
1: claro,
0: sectores, ¿sí?
1: Ahora, Santiago, te quiero consultar, te quiero relacionar esto, si tiene relación o no, si los grandes inversores miran o no nuestro riesgo país, porque pasamos de una calificación de triple C a B- hace poco tiempo, una de las principales calificadoras globales. Nos están midiendo permanentemente, digo. ¿Esto cómo impacta con el RIGI en la República Argentina? ¿O ya va por otro lado eso? Hoy tenemos un riesgo país, a ver, 437 puntos. Cercano a los 400, según dicen algunos estadistas, esto va a seguir bajando porque la macro se está ordenando en Argentina. ¿Cómo crees que impacta con el RIGI esto?
0: Mira, hay una relación directa. La Argentina, al tener mejor calificación, Fitch y Standard & Poor's, que le mejoraron la nota, hace poquito el Morgan Stanley no puede incluir a la Argentina para el tratamiento del año que viene en países emergentes, fronteras,
1: sí.
0: Recordemos que estamos standalone. Eso básicamente va direccionado a la renta variable, es decir, a las acciones de empresas argentinas. Porque una vez que sos frontera o sos emergente, muchos fondos de inversión, el real money, como se dice, están no obligados, pero ya están con la puerta abierta de la luz verde para poder invertir en las acciones de empresas locales. En este caso todavía no, pero la mejor de la nota hace que el riesgo país, y básicamente hace que el costo sea más accesible de financiamiento. Todo apunta al costo financiero del país y también de las empresas. Porque yo invitaría a conocer muchas licitaciones de empresas privadas en Argentina, que salen afuera a conseguir dinero, a conseguir dólares,
1: sí,
0: internacionales. Y todas están en 6, 7, 8% anual, 9% anual en dólares. Es un costo bastante alto, ¿sí? Ahora, cuando empieza a bajar el riesgo país, esas mismas empresas se pueden financiar más barato. Esas mismas empresas y el país también, ¿no?
1: Claro.
0: Recordemos que el riesgo país es la sobretasa que se cobra por encima del... El bono del Tesoro de Estados Unidos, o sea, el bono del Tesoro está a 4%,
1: sí, sí.
0: 3,5%. Nosotros, si tenemos 400 puntos, tenés que sumarle 4% más. O sea, te estás financiando al 8,7%, al 9%, que todavía para un país es mucho.
1: Uh-huh.
0: Y para las empresas también. Por eso, si empiezan a haber dólares por el ingreso de dólares, por el régimen centro de grandes inversiones, esas empresas se van a ver favorecidas y eso trae más capital.
1: Claro.
0: Donde vienen los dólares, recordar que eso se liquida y va al Banco Central de esos dólares,
1: uh-huh,
0: ¿sí? Para hacer cualquier tipo de inversión en Argentina.
1: Sí.
0: Y bien, para ir retirando insumos que eso se necesita importar. Eso hace que el Banco Central esté obligado en dólares, algo parecido a lo que está ahora, nada más que está haciendo frente a compromisos,

0: eso hace que no haya tensión en el tipo de cambio y que no necesiten más cepo. Recordar que el cepo también es algo fundamental, eso que está haciendo la traba para que la Argentina, esos controles cambiarios de Argentina sean más creíbles. Sí, porque eso es, claro. Eso es, mira, la afuera, el inversor afuera de la vida, si puede entrar y salir libremente. En Argentina hoy no puede pasar eso, no está pasando eso.
1: Ahora, Santiago, te pido un análisis desde tu perspectiva, ¿no? Obviamente, con la aprobación de este super RIGI, que ahora le falta todavía la otra parte, que sería la media sanción de parte de senadores, ¿no? ¿Cómo crees que va a ser de ahora en más, sigo a partir de aquí, el tema de la competencia? Porque al llegar nuevas inversiones, nuevas empresas, ¿en qué situación van a quedar ya las empresas que actualmente están funcionando en Argentina, ¿no? ¿Crees que se trata de una competencia desigual, por así decirlo?
0: Claro. No, sí. Mira, en Argentina hoy no se está desarrollando, o sea, no hay empresas que fabriquen de baterías de litio, ¿sí? O que te extraigan el cobre, por sí solo, digamos. O sea, son empresas multinacionales, son de distintos países que lo están haciendo. Ahora sí, los servicios conexos con las empresas que tienen, hablo de empresas de transporte, yo creo que el círculo es virtuoso por donde se le mire, digamos. Y aparte, donde hay más oferta, es más competitivo, se pueden hablar de mejores precios, es algo sano y natural de una libre un libre mercado, digamos. Entiendo que no se ven afectados, porque de hecho el RIGI o el Super RIGI tienen uno de los requisitos, es que contraten a servicios de empresas locales en un 20-30% mientras esas empresas sean competitivas y tengan un precio razonable. Es decir, bien incentiva la contratación de empresas locales para, ya sea para insumos o servicios. Eso es algo fundamental y eso sí, sí está hablando de un derrame por donde le mire de la actividad económica.
2: Claro. Santiago, te mandamos un abrazo. Muchas gracias por la entrevista.
0: No, un saludo a ustedes y que tengan buena semana.
2: Que estés bien, hasta luego. Es Santiago Segovia, dialogando con nosotros. Él es economista sobre la mega sanción del RIGI, este nuevo RIGI, super RIGI, como lo dicen, con otros incentivos para otros sectores de la producción y explotación en la República Argentina. Tiene mega sanción en la Cámara de Diputados, pero digo, mirándolo desde el ámbito de la economía, ¿no?
1: Claro.
2: Que tanto representa y también un poco los números de lo que nos deja este RIGI que ya está funcionando hoy en Argentina. Son dos. Este es el nuevo que todavía no se aplica porque se está tratando en el Congreso de la Nación. Sí. 24 minutos ya de las 8 de la mañana.
1: 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Nos buscan como Radio UNE. Y no se olviden que también estamos en nuestras redes sociales. Se pueden contactar a través del Instagram y a través de nuestra cuenta de X. También nos encuentran como Radio UNE.
2: Mira, yo estoy leyendo el diario, así se llama, el diario de Venezuela. Dice 235 personas fallecidas, 235 muertos por el terremoto del miércoles, que fueron dos terremotos, 7,2 en la escala Richter, uno y otro de 7,5. Ya se habla de 49.537 personas desaparecidas y 4.300 heridos. Son datos oficiales que lo deja el diario a esta hora de la mañana y son datos también que lo van dando a conocer desde el gobierno de aquel país.
1: Sí, está llegando la ayuda internacional también. Estados Unidos anunció una ayuda de 150 millones de dólares para Venezuela. Sí, Washington desplegó equipos de búsqueda y rescate justamente mientras este balance oficial, como bien hacías mención, de la cantidad de muertos que se registran actualmente y que podrían elevarse en el marco de que continúan los operativos de rescate en Venezuela, ¿no?
2: Bueno, perfecto. Temperatura a esta hora en la ciudad de Corrientes, ¿cómo estamos?
1: 5 grados, una décima, sensación térmica de 4 grados, máxima prevista de 20 grados, anuncio de lluvias para mañana por la noche, entre un 10 y un 40% de probabilidad, algo que podría extenderse hasta el domingo. Y el domingo incluso se eleva el porcentaje, entre un 40 y un 70% de probabilidad de tormentas.
2: Bueno, a ver, veremos si va a llegar o no, ¿qué decimos? Sí.
1: Bueno, se está confirmando, ¿no? Por lo menos para el domingo es algo que se mantiene ya desde comienzos de esta semana, tenemos la información.
2: Bien.
1: Un dato útil, si desde el lunes 29 de junio, es decir, la semana que viene, el Consejo Provincial del Discapacitado, el Consejo Provincial de la Discapacidad, cambia de sede. ¿sí? Cambia de sede desde este lunes 29 de junio. Va a atender en Junín 704. De 7 a 19 horas es el horario de funcionamiento.
2: Ya estamos en contacto con Claudio Montiel, cofundador y director de Centrix Consultora, profesor de Economía Internacional y titular de Estadísticas de CAME, que es la Confederación Argentina de la Mediana Empresa. Claudio, ¿cómo estás? Es un placer dialogar con vos. Está Guadalupe Ortellado en la mesa. Te saluda Francisco Villanueva. Buen día.
3: Buen día, ¿qué tal? ¿Cómo les va?
2: Pero muy bien, muchas gracias por atendernos. Bueno, preocupa mucho en Argentina, sin lugar a dudas, el nivel de morosidad de las personas con tarjetas de crédito, no personas también, digo, negocios, comercios y empresas, ¿no? El nivel de morosidad es muy elevada, ¿no?
3: Sí, sí, lo que se está viendo en el último tiempo es que cada vez es más la cantidad de gente que entra en estado de morosidad. Y aclaramos una cosa, ¿no? Que morosidad es cuando ya estás en calificación 3 o 4,
2: sí.
3: Es decir, prácticamente incobrable. Porque, bueno, claramente lo que está viendo es una retracción desde hace ya varios meses del ingreso disponible de las familias, donde la economía está dando muchas señales que parecieran contradictorias. Digo, cuando uno ve que el crecimiento del PBI fue del 2,7 interanual, del 0,7 intermensual. Cuando uno ve que incluso el consumo crece, pero después ve que las familias no llegan a fin de mes, dice, bueno, parecieran señales contradictorias, pero básicamente es una economía funcionando en dos velocidades. Tenés una velocidad impulsada por las grandes industrias, petróleo, minería, campo, y después tenés el día a día de la gente que no llega con el ingreso que tiene, que se tiene que endeudar, porque la morosidad es, te diría, el síntoma que uno analiza cuando la economía, cuando la micro de la gente está extremadamente golpeada.
2: Claro.
3: Y ahí no se llega a fin de mes, me tengo que endeudar, saco un crédito con una billetera, pago con otra billetera, pago con tarjeta de crédito. Las tarjetas de crédito tienen tasas completamente desbocadas. Claro. Las pymes tienen que hacer sobregiros a una tasa del 170, del 180%. Anual, entonces la verdad que está todo muy descalibrado,
2: claro,
3: en lo que es la micro de la pyme y de las personas, ¿no?
2: Sí, ahora, ¿este nivel de morosidad está en números históricos en la República Argentina?
3: Sí, sí, sí, desde la serie, yo no te quiero mentir, pero arranca en 1950, si no estoy equivocado, 1950, 1960, tiene serie histórica, digamos, que es la morosidad del sistema formal.
2: Claro.
3: De la, digamos, de las personas que formalmente están endeudadas. Pero acá hay algo importante que aclarar, porque lo que se ven en la serie del Banco Central, que es a esa serie a la que hago referencia, analiza los créditos formales y las tarjetas de crédito. Después, cuando uno ve todo lo que es el, claro, sistema informalidad, por ejemplo, billeteras virtuales, los préstamos de las casas de electrodomésticos, que normalmente se hacen por financieras que no están dentro del sistema formal de crédito, la morosidad alcanza casi el 40%.
2: Muchísimo.
3: 40%, estamos hablando de que 4 de cada 10 créditos no se están pagando.
2: Claro.
3: Las billeteras virtuales tienen una morosidad del 25%, o sea, 1 de cada 4 no se están pagando. Entonces digo, es realmente serio lo que está pasando, porque un problema que nace de una no actualización salarial, de que la gente no llega a fin de mes, se está trasladando al sistema financiero argentino, y eso,
2: claro,
3: es grave.
2: Ahora, pero Claudio, en este sentido, lo que hace a este nivel de morosidad que estamos hablando y que es preocupante, también tiene que ver con el acceso a la misma. Quizás antes no había tanto acceso de manera fácil como ahora. Hoy sacás un préstamo con una billetera virtual, hoy sacás un préstamo de tu home banking, digamos, ¿no? Eso también, digo, influye mucho en esa, en esta situación. Hasta no mucho, 10 años, 5 años atrás, sí o sí había que ir presencialmente, ¿no?, al banco.
3: Sí, yo creo que hay una correlación entre la facilidad. Los bancos creo que no han cambiado mucho en 10 años, creo que más o menos es igual, en un fondo, sí, formal, y bueno, todo lo que te pide un banco para sacar un préstamo, darte una tarjeta de crédito, pero sí creo que se ha abierto un canal que no es ni totalmente formal, ni obviamente es informal, que son las billeteras virtuales, que a distancia de un clic en tu celular con una aplicación amigable, bueno, podés sacar una cantidad de plata que quizás en un banco sería más difícil. Y además tenés algo que se llama el microendeudamiento, que es, no es que saco, no sé, 10 millones de pesos para comprar algo. Es, voy al supermercado, cuando pago en la billetera, me endeudo, en lugar de pagarlo con plata en cuenta, me endeudo al mes que viene. y el mes que viene me endeudo, pero no, me endeudo por micro compras, ¿entiendes? Por la compra de la comida, no sé, para
2: 30.000, 50.000 pesos, por ejemplo.
3: Claro, exactamente, para cenar, sí. Digamos, para comer una familia, no sé. Uh-huh. Esos microendeudamientos, obviamente que, por ejemplo, la principal billetera virtual de Argentina está funcionando con una tasa del 180% efectivo anual.
2: Sí.
3: Entonces, imagínate, microcompras que se van bateando de un mes para el otro al 180%, claro, cuando te cae la cuota decís, no la puedo pagar.
2: No puedes pagar.
3: No te das cuenta, no tenés dimensión de lo que estás haciendo. Entonces, cuando ves la cuenta decís... Y la gente piensa que desinstalándola, esto es increíble, desinstalando la aplicación lo van a rastrear, o sea, es increíble realmente.
1: Claro. Claudio, bueno, eso es la situación de las familias que preocupa realmente, y las pymes, ¿no? Las pequeñas y medianas empresas, los emprendedores. ¿Cuáles son los más comprometidos o los sectores más comprometidos a la hora de hablar de morosidad?
3: Mira, cuando uno mira los datos de INDEC, por ejemplo, cuando uno mira la capacidad instalada, las industrias, bueno, obviamente también los niveles de morosidad, claramente todo lo que es el sector industrial argentino, sobre todo las pymes, están fuertemente golpeados. Hoy te diría la mitad de la maquinaria argentina de industria está parada completamente, pero cuando uno hace foco sobre algunos sectores puntuales, como puede ser el textil, que claramente está muy golpeado, el sector automotriz está empezando a entrar en crisis, producto de las importaciones, y otros sectores, digamos, ligados a la micro, a la pyme, que normalmente son empresas más pequeñas, ni hablar lo que es el sector comercio. Digo, cuando uno analiza el panorama empresarial argentino, dice, bueno, en 2 años y medio han cerrado casi 30.000 empresas, en su mayoría pymes, pero también han cerrado grandes empresas que han dejado, digo, ejemplo de FATE. Entonces, yo te diría que el golpe al empresariado argentino es casi transversal, sacando de análisis petróleo, minería, oil and gas, y el campo, y algo del sector financiero, claro, porque el sector financiero también está golpeado.
1: Sí.
3: Entonces, digo, sacando eso, los demás están todos golpeados.
1: Claro. Bueno, ahora, ¿crees, no, Claudio, de que el sistema bancario, no, está preparado en el caso de que siga este aumento sostenido de la mora? ¿O mira, qué medidas deberían tomar, no, el gobierno?
3: Yo también te digo la verdad que creo que no. Yo hace rato que vengo diciendo esto, que para mí se está, digamos, mirando en el horizonte una tormenta importante que va a venir del lado financiero. Que se puede frenar, que se tiene que frenar, que está habiendo algunas señales que el gobierno nacional, sobre todo, está tomando nota de esto. Las provincias también tienen que tomar nota de esto. Nación, por ejemplo, sacó ahora un préstamo. Está bien, lo que pasa es que la tasa es del 100% efectivo anual. O sea, también es una tasa muy alta, pero te da una cierta cantidad de plata para nuclear todas tus deudas, claro, y dejarlo en una sola cuota.
2: Pero, Claudio, perdón, ¿no? Los bancos también ganan con grandes inversiones operando. Una cosa es, digo, el préstamo personal, la deuda que tiene la gente con los bancos, pero digo, a ver, los bancos también ganan con tasa de intereses y otro tipo de inversiones en bonos, y otras operaciones.
3: No, sí, está bien, pero vos pensás que una mora del 12% en el sistema formal, cuando históricamente manejaste una mora del 2,5-3%, es un golpe durísimo para el sistema financiero.
2: No, sin lugar a eso, la pérdida, pero digo, de
3: obviamente que ganan, no ganan, a ver, el banco no gana solo por la pérdida que le presta a la gente, eso sí, estamos todos de acuerdo. Hay grandes inversiones, fideicomisos, bonos, etcétera. Pero cuando vos lo pensás en lo que es la cartera minorista, que es de lo que estamos hablando.
2: Del 2 al 12 sí es mucho. Sí, sí.
3: Del 2,5 al 12, que, a ver, yo explico muy rápido, pero digo, cuando te crece tanto, eso se llama riesgo financiero. Cuando crece el riesgo financiero, ¿el banco a dónde lo traslada? Lo traslada a la tasa final, por eso hoy tenés tasa del 180%, porque cobro más por el riesgo que tengo. Cuando eso pasa, el crédito se te cae. Entonces, no solamente perdés porque te pagan menos, perdés porque también prestás menos. ¿Se entiende?
1: Sí.
2: Claro, sin lugar a dudas. Tiene que ver con esta cuestión. Ahora, la última pregunta de mi parte, Claudio, te consulto. El gobierno nacional está ordenando la macro, ¿no? Esto es lo que lo escuchamos permanentemente a los funcionarios hablando, un riesgo país que va hacia la baja, las calificadoras así por lo menos lo están mostrando también Argentina. ¿Cuándo crees que es el momento de la micro? Vos hoy al principio de la entrevista hablaba de esto de la micro, el impacto de las tarjetas de crédito, el consumo familiar. ¿Cómo crees que se va a dar esa situación? Porque parece que hoy la atención y la mirada está en ordenar la macro, ¿no? ¿Cuándo crees que se va a dar esa transición?
3: Mira, lo que uno escucha de los funcionarios es que la macro ordena la micro. Eso es el principio básico que ellos tienen de funcionamiento, por lo cual creo que no van a mover ni un dedo para que se resuelva el tema de la micro. En todo caso, ellos dicen, bueno, si se resuelven las grandes, claro, las grandes variables, la micro se debería resolver sola. Lo que estamos viendo en la práctica es que la micro no se resuelve sola, que vos tenés un cepo a las paritarias, que eso es un gran tema, porque sí, vos tenés frenadas las paritarias, eso frena el consumo, sí, sí, el sí, consumo hace caer la recaudación. O sea, es toda una cadena de cosas que van pasando, que pareciera que el gobierno realmente no está tomando nota de esto. No. Lo cual es preocupante porque si la gente no recompone ingresos, el año que viene el gobierno va a tener una situación muy complicada en las urnas. Esto, claro, no hay demasiada vuelta. Sí, nosotros lo medimos todos los meses. La gente te dice, mira, está todo bien, gracias por la inflación, necesito poder llegar a fin de mes.
2: Claro. No, porque la atención está claramente en varios temas. Banco Central, la recaudación en dólares, bajar el riesgo país, bajar la inflación. Digo, hay ciertas metas estructurales que hoy parece como que están muy puestas ahí y en la micro no se habla de nada.
3: Pero vos pensá en una cosa, Francisco. Sí. Vos ajustaste todas las variables que podías ajustar, achicaste el gasto, paraste los salarios, frenaste la economía, frenaste la industria argentina, abriste las importaciones y estás con una inflación del 2,5% mensual. Claro. O sea, no la llevaste a cero, como puede haber sido el plan de convertibilidad de Caballo en el 91, que haciendo un mega ajuste llevaste del 100% al 0,1%. Estás con el 2,5%, o sea, no estás rompiendo ese piso y no vamos a romper ese piso en todo el año. Entonces, digo, cuando vos tenés depresión en el consumo, cuando tenés depresión en la industria, no estamos en una estanflación, claramente no, pero estás en una situación donde, habiendo hecho el ajuste más grande, como dice Milei, en la historia del mundo mundial, estás con 2,5% de inflación. Eso es el problema. No estás logrando resolver de fondo el problema de la inflación. Y si hoy se te reactiva el consumo, volvés a tener inflación. Ese es el problema.
2: Claudio, te agradecemos muchísimo la entrevista. Que tengas
3: muchas gracias a vos.
2: Que esté bien.
3: Un abrazo.
2: Claudio Montiel, charlando con nosotros. Él es cofundador y director de Centrix Consultora, analizando un poco este panorama que estamos transitando hoy en el país.
1: Sí, de morosidad y de emergencia económica. Y hablando de ello, hay un nuevo municipio que se ha declarado en esta situación de emergencia económica. Y estamos hablando del municipio de Garabí, que analiza incluso denunciar irregularidades de la gestión anterior. Ha conversado con la prensa, ¿no? Quien es intendente de dicha comuna, hoy lo refleja el diario El Litoral, comentando de la crítica situación que atraviesan, ¿no? El intendente Jerován Márquez confirmó que el municipio atraviesa una situación de emergencia económica y financiera producto de una deuda que superaría los 350 millones de pesos.
2: Bueno, vamos a actualizar los datos del Servicio Meteorológico Nacional, ¿te parece?
1: Sí, actualizamos a esta hora la página oficial, 6 grados 2 décimas, ha subido un poco la temperatura, la sensación térmica también, 5 grados 3 décimas, un cielo ligeramente nublado con niebla en la hora anterior, es tal cual lo que dice la página, ¿no? La humedad 91%, la presión es de 1014 hectopascales, vientos del este a 6 kilómetros por hora, visibilidad óptima, la misma es de 7 kilómetros, máxima prevista para hoy de 20 grados.
2: Breve, ¿te parece un poquito de música? Y ya estamos con más entrevistas y actualidad hasta las 9 de la mañana.

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1: Bueno, 44 minutos ya de las 8 de la mañana. De acuerdo a algunos datos, estoy leyendo El Diario de Venezuela, 49.537 personas desaparecidas a esta hora de la jornada. Se han notificado 235 personas que fallecieron, lamentablemente, ¿no? Producto de lo que ha sido el terremoto el día miércoles. 4.300 personas heridas son los datos oficiales, de acuerdo a la información. Hay una página que se ha creado, ni bien se conoció la noticia, que es venezuelatebusca.com. Es una plataforma que trabaja específicamente para dar con esto, ¿no? Con las personas desaparecidas y que de manera comunitaria vayan sumando datos, Guadalupe.
2: Así es, por eso vamos a entrar en contacto ya en estos momentos con Julia Alessandra Mariano. Ella es quien ha creado justamente esta página para localizar a las personas desaparecidas en Venezuela. Sí, muchas gracias por la comunicación. De este lado te saluda Guadalupe Ortellado y Francisco Villanueva.
3: Hola, buenos días, ¿cómo están? Muchas gracias por la invitación.
2: Gracias a vos, ¿no?, por atendernos a esta hora de la mañana y también para conocer justamente cuál es la situación actual después de estos datos también que nosotros estamos dando a conocer de manera oficial. Más de 235 muertos, sí, y todavía queda por elevarse por la cantidad de personas desaparecidas, heridos, ¿no? ¿Cuál es la situación actual, Julia?
3: Sí, bueno, estamos obviamente nosotros muy preocupados porque existen todavía muchísimas personas desaparecidas y sobre todo muchísimas personas que están debajo de los escombros que todavía ni siquiera han comenzado a ser rescatadas. Nosotros, digo nosotros porque la iniciativa, si bien la comencé yo unas 2 horas después de haber iniciado, de haber sucedido el terremoto, ya en este momento somos un equipo de todos voluntarios que nos juntamos para poder hacer que esta plataforma de venezuelatebusca.com siga operativa y lo más rápida posible y que sea de gran ayuda para quienes están buscando a sus familiares y quienes han encontrado también ya a varios. Entonces, estamos haciendo nuestro mayor esfuerzo para desde nuestro lugar y con nuestros recursos y herramientas poder contribuir a calmar un poco esa angustia que tiene hoy en día la gente que todavía no sabe nada de sus familiares.
2: Claro. ¿La ayuda ha llegado a todos los rincones, o sea, a todos los barrios, a todos los estados también de Venezuela, los que han sido afectados, o hay alguna zona inaccesible en estos momentos, por ejemplo?
3: Sí, hay una zona que se llama La Guaira, que es la ciudad que está justamente cerca del aeropuerto principal. Esa zona está muy, muy, muy afectada. Son más los edificios derrumbados que los que siguen de pie. Incluso ayer habían algunos edificios de pie que se derrumbaron durante el día. Y hay poca accesibilidad. De hecho, estamos utilizando varios de nuestras redes de contacto también para poner a ciertas personas en contacto con motorizados que puedan bajar, porque es que muchas veces lo que está pasando es que las calles están cerradas, claro. No han removido los escombros y no se pueden llegar a todos los sitios si no es a través de motos.
1: Sí. Ahora, ¿cómo funciona venezuelatebusca.com? ¿Es una comunidad abierta? ¿Cómo pueden ingresar? Porque vemos muchas fotos en la página.
3: Sí, venezuelatebusca.com es una página donde básicamente registramos o permitimos que las personas registren a quienes están siendo buscados. Es completamente gratuita, no hay que crear una cuenta para hacer el registro, de hecho es bastante sencillo y la idea es que se cree una ficha por persona. Pueden subir una foto o no, la foto es opcional, pero ya ciertos datos como nombre, apellido, el número de cédula de identidad o de documento de identidad es fundamental porque estamos ahora haciendo filtros con las bases de los hospitales para ver si esas personas están en los hospitales. Y bueno, dar la mayor cantidad de detalles, de características de la persona, por si alguien la vio o la ve, pueda también acceder a la ficha de esa persona en la página y marcarlo como localizado o contactar a quien creó la ficha y darle más información de su familiar. Y como introdujimos ahora el filtro del hospital, también nos está ayudando un montón porque hay gente que puede filtrar por hospitales para ver si su familiar está allí o fue dado de alta ya.
1: Bueno, importante eso, ¿no? Digo, están en contacto, en nexo con hospitales también. Me imagino yo las áreas de rescatistas, ¿no? La ayuda internacional también que ha llegado. Bueno, entre todos aportando y tratando de dar, porque cada vez se van conociendo más números que alarman muchísimo, desde las personas desaparecidas hasta la cantidad de fallecidos, ¿no? ¿Esto no se ha actualizado todavía, la cantidad de fallecidos?
3: Es correcto. Bueno, desde anoche no. Desde anoche el número oficial es 235. Obviamente siempre se manejan cifras extraoficiales. Pero bueno, lo que han comunicado ahora oficialmente es 235 y bueno, muchísimas personas que siguen sin aparecer, o sea, no incluso amigos de nosotros mismos, que esa fue la razón principal por la que empezamos esto, familiares de muchos de nosotros que no han aparecido.
1: Uh-huh. Están viviendo una de las catástrofes, o la catástrofe más fuerte, importante de la historia de Venezuela, ¿o no, Julia?
3: Para mí sí, sobre todo porque, y bueno, no, evidentemente no sé, más allá de politizar o no esto, porque no se trata de eso, pero sí es una catástrofe, ya de por sí lo que pasó es una catástrofe natural, pero en un país en el que no hay recursos y no hay instituciones que claro, respondan con la celeridad que se necesita para justamente comenzar a rescatar a las personas, más aún. Totalmente. Porque hay muchas personas que quizás estaban vivas en su momento debajo de los escombros y por falta de recursos no las pudieron sacar.
2: Claro, no. ¿Cómo está ahora el tema de los servicios, la ayuda internacional también? ¿Cómo se está observando por estas horas?
3: Bueno, tengo entendido que ya llegaron varios equipos de ayuda internacional, algunos Estados Unidos, El Salvador, y están entrando por una ciudad que se llama Maracay, que está más o menos a una hora y media de Caracas. Sí. En carro, y entendemos que hoy siguen llegando también algunos topos mexicanos que nos van a ayudar también con esto. De hecho, uno de los chicos con los que estoy trabajando está coordinando otro equipo de topos que estamos intentando que se vayan hoy mismo. Estamos en esa labor porque se necesitan equipos de rescate para ellos, o sea, todas las herramientas que ellos utilizan para que su claro, visita sea lo más provechosa. Claro. Entonces, bueno, estamos tratando de coordinar muchas cosas, están pasando muchas cosas a la vez, buscando gente que nos pueda ayudar con comida para rescatistas que van a ir. Sí. O sea, hay muchas cosas que están pasando y todo es urgente.
2: Claro. Bueno, hacías mención de un aeropuerto vos. Te pregunto, ¿cuál es la situación del Aeropuerto Internacional Simón Bolívar, que también ha sido afectado, ¿no?
3: Sí, hasta ahora lo que sabemos es que sigue cerrado. No, los vuelos han sido cancelados y de hecho la ayuda humanitaria entendemos que está llegando a otra ciudad precisamente porque no es seguro que aterricen en el aeropuerto o cerca del aeropuerto, claro, el principal.
1: Tremendo. Bueno, vos que estás en la parte de la virtualidad, las redes sociales, las plataformas, Julia, estoy viendo impresionante la cantidad de noticias falsas también que se están generando. Eso sí. Me llama la atención, de que pueda haber un tsunami como noticia falsa, de que se alertó en las últimas horas de un tercer terremoto, también noticia falsa, ¿no? Digo, también la virtualidad, la noticia falsa, la inteligencia artificial en crear también noticias falsas es algo constante, ¿no? Y me imagino una cuestión permanente de algo que se genera como un conflicto.
3: Sí. Sí, sí, sí. Eso es lo más terrible, sobre todo también plataformas como la de VenezuelaTeBusca.com, tenemos que estar tratar de mantenerla muy controlada, porque ayer ya comenzamos a recibir también algunos bots de gente creando perfiles y fichas falsas. Pero bueno, no sé ni qué decirte. Hay tantas cosas por hacer en este momento que yo no entiendo cómo, qué necesidad hay de hacer este tipo de cosas, pero bueno. Seguimos adelante.
1: Están generando todo tipo de temor, ¿no? Sí, exactamente. No, porque veo que se están ocupando espacios en los medios de comunicación para desmentir, más que para informar, ¿no? Y comunicar. Es impresionante, correcto, lamentablemente.
2: Claro. Julia, te consulto. ¿Se ha sentido nuevas réplicas en las últimas horas?
3: Sí. Bueno, las últimas horas, la última por mi familia que está allá, que ellos sintieron, fue en la tarde, noche de ayer. Son réplicas fuertes, me comentan, obviamente no, gracias a Dios, no a la magnitud del terremoto, pero han sentido de 4.5, 4.6. De hecho, vuelven a evacuar los edificios quienes han podido regresar a sus casas, justamente porque bueno, hay muchas estructuras que no se han caído, pero están sentidas. Claro. Entonces, eso también está siendo otro problema para quienes no pueden volver a casa. Sí. Entonces,
1: bien, Julia.
3: Ha sido una catástrofe esto.
1: Te agradecemos muchísimo, no te queremos ocupar más tiempo, sabemos que están a pleno, a full con las tareas y los trabajos. También repetimos, venezuelatebusca.com es una plataforma virtual de la cual hoy ustedes están ofreciendo como colaboración también con la posibilidad de que aquellos familiares que están buscando, ¿no?, a personas desaparecidas puedan subir fotos con datos concretos, ¿no?, y en Conexo, y así están trabajando ustedes. Así que bueno, te agradecemos muchísimo tu atención y poder dialogar con nosotros,
3: No, gracias a ustedes, gracias por todo el apoyo que nos están dando y bueno, y por todo también lo que hacen allá desde Argentina por los venezolanos.
1: Muy amable por tu tiempo, muy gentil.
3: Gracias, que tengan buen día.
1: Julia Alessandra Mariano charlando con nosotros. Bueno, una comunidad también que permanente, ¿no?, que constante visita y que viven, de hecho, también en Argentina, en Corrientes, en la zona, venezolanos, colombianos, de todo el sector, bueno, de toda esa zona, charlando con nosotros ella y dándonos a conocer justamente de que hay una plataforma, ¿no?,
2: una página
1: con fotos y datos. Sí. No todos los datos tienen fotos, pero la mayoría están con fotos para ver...
2: De las personas que todavía no han sido localizadas.
1: Sí. Y se le están buscando. Sí, para eso sirve esta página.
2: Sí.
1: Porque están subiendo los datos. Por allí, si quieren chequear, digo, la comunidad venezolana que vive en Corrientes o en la zona, hay una página donde ahí están mostrando las fotos de las personas desaparecidas.
2: Claro, donde uno puede incluso no aportar información de manera completamente gratuita. Así que...
1: Bueno, ya estamos en el cierre. Sí. Ya estamos ahí nada más. Tenemos cronograma de pagos. Rápido, porque lo queremos convocar a él.
2: Vamos rápido entonces. Vamos con los agentes municipales, sí, porque se está pagando el plus para los agentes municipales. También continúa el pago de haberes de julio para los trabajadores provinciales activos y jubilados. Hoy corresponde a los documentos terminados en 4 y 5. Los documentos terminados en 6 y 7 cobran el lunes, pero ya están disponibles en los cajeros automáticos a partir de mañana. Respecto a la información nacional, del calendario de pagos de ANSES, vamos con la información que nos lleva directamente a los jubilados y pensionados que superan la mínima. Hoy están cobrando los documentos terminados en 6 y 7. Seguimos también por otra información. Continúa el pago de las asignaciones de pago único, ¿sí?, que son matrimonio, adopción y nacimiento. La segunda quincena se está pagando. También tienen tiempo de cobrar las asignaciones familiares de pensiones no contributivas. Tienen tiempo de hacerlo hasta el 8 de julio. Y por último, también se está pagando las becas Progresar. Becas Progresar se paga el mes de mayo y hoy corresponde a los documentos terminados en 4 y 5.
1: Bueno, muchas gracias. Tenemos musiquita de fondo porque lo presentamos a él, Puma Mundialista.
4: ¿Cómo está?
1: Quedó Puma, ¿eh?
4: ¿Cómo
1: Puma
4: está? Mundialista. ¿Cómo le va? Está bien. Sí. Antes de meternos en el Mundial, brevemente o que sea, lo vi muy interesado por la prueba de motonáutica que va a haber este fin de semana.
1: Sí, me quiero ir a ver.
4: Sábado y domingo, los dos días.
1: Los dos días.
4: Por la mañana.
1: ¿La primera vez que se hace en Corrientes esto?
4: Ya se hizo. Acá en Corrientes creo que fue una vez y en Goya ya se hizo un par de oportunidades también.
1: Ahí está.
4: Así que tiene por la mañana, ¿eh? Por la mañana la competencia, tiene que ir a la playa Arasatí porque el sábado va a ser una prueba que por ahí un poco más larga, no va a haber tan seguida a las embarcaciones. Pero el día domingo, como vos dijiste, se va a hacer un circuito bollado y la competencia es dando vuelta a ese circuito que va a estar frente a la playa Arasatí.
1: Bueno.
4: Así que sábado y domingo por la mañana puede ir allí a la playa Arasatí para ver allí estas embarcaciones que van a estar corriendo en el río Paraná.
1: Cargado el fin de semana, con muchas actividades, porque vamos a mirar
2: ciclismo
1: el partido de la...
2: también, maratón también, ¿no? De parte de las actividades gratuitas, ¿no?
1: El partido de la selección mañana.
2: Sí.
4: 11 de la noche.
1: 11 de la noche. ¿Cómo lo ves a nuestro contrincante? Sabemos que Argentina ya está, digamos.
4: Sí,
1: ¿no?
4: A ver, ¿cómo Argentina ya pasó y ya está primero en el grupo. Creo que lo más importante para Argentina es lo que va a pasar hoy. Porque esta noche se define quién va a ser el rival para el cruce eliminatorio. Así que a las 9 de la noche vamos a estar pendientes allí de España-Uruguay, que es el partido más importante.
1: Ahí está.
4: Pero también de Jordania y Arabia Saudita, porque De esos dos partidos, de acuerdo a cómo se ven los resultados, la combinación de resultados, se va a definir quién va a ser el rival de la Argentina. Eso va a pasar hoy a las 9 de la noche. Hay que decir que ya hay clasificados.
1: Hoy tenemos 4 partidos.
4: Tenemos, claro, 4 partidos en el día de hoy y a las 0 o a las 24, ya, mejor, a las 24 mejor dicho de hoy, sí, a las 0 de mañana se juegan otros 2 partidos.
2: Claro.
4: Algunos los toman como que si fuera de hoy, no, pero no, ya, no, ya sería mañana.
2: Sí.
4: Hasta ahora hay 19 equipos clasificados de los 32.
1: Ahí tenemos,
2: ahí
1: mira.
2: Está el cuadrito.
4: Ahí está el cuadro con los equipos que ya están clasificados, incluso con las llaves que están armadas.
2: Sí.
4: Hay algunos equipos que están clasificados, pero que todavía no están ubicados porque están como terceros. Y una vez que termine toda la fase de grupos, se va a hacer una tabla entre los terceros para ver si quedó primero, segundo, tercero, pero entre los terceros, una nueva tabla. Y ahí se los va a ir ubicando en la llave. Ya tenemos Sudáfrica-Canadá, lindo partido para la ronda eliminatoria. Paraguay-Marruecos,
2: sí,
4: está lindo, ¿no? Perdón, Croacia-Marruecos, Brasil-Japón, que es está otra bien. De las llaves que ya están armadas, Estados Unidos-Bosnia, otro de los cruces están armados, después ya está, bueno, Alemania esperando rival, claro, México esperando rival,
1: sí, Argentina Puma, esperando esto, rival. ¿Esto cuándo se empieza? 16 avos ya.
4: Esto arranca
1: empieza?
4: El domingo.
1: Al domingo ya arranca.
4: Hoy se juega, se definen 3 grupos, mañana otros 3 grupos y el domingo ya arranca, no hay descanso.
2: Uh-huh.
4: Argentina va a jugar el viernes la semana siguiente.
1: Sábado lo último y el domingo ya arranca los 16 sábados.
4: Exactamente. Y Argentina por esa ronda va a jugar el viernes, viernes 3, si no
2: sí.
4: me equivoco,
2: sí.
4: a la hora 19 en Miami. Hoy vamos a conocer contra quién.
1: Contra quién.
4: Así que ya no hay
1: partido Uruguay-España sí. entonces. Ese tenemos que mirar.
4: Me parece que es el partido más importante claro. porque está bien. Para saber el rival de Argentina, también es importante el resultado de Jordania contra Arabia Saudita.
1: Ahí está.
4: Los dos resultados. Pero para mirar, España-Uruguay, me parece
2: claro.
4: que es el partido más importante, el otro no.
2: Sí.
4: Che, ver, y el, sin menospreciar a nadie, pero.
1: Y el de ayer, bueno, Puma, pero... ¿qué te pareció? Paraguay, el partido.
4: El Paraguay,
1: Estados
4: el partido
1: Unidos.
4: Malísimo, ¿no? El partido sí. de Paraguay fue uno de los peores partidos del Mundial. Porque aparte, después.
1: Pasaron por canal abierto ayer.
4: ¿Por Telefe?
1: Sí. Sí, porque no suelen pasarlo.
4: Y el de España-Uruguay también se puede ver hoy por Telefe.
1: Ahí está, mira.
2: Bien.
4: Y ayer fue malísimo el partido. Primero porque la verdad es que no están jugando bien estos seleccionados.
1: Sí.
4: Y después porque en el segundo tiempo el empate le servía a los dos. Porque con el empate clasificó a Australia y Paraguay está casi clasificado. Todavía no, porque hay que esperar todos los resultados de hoy y mañana. Pero también el empate le sirvió a los dos casi ni arriesgaron, aunque Paraguay tuvo un par de chances para poder anotar. El partido de más importante, por lo menos para nosotros, fue la gran victoria de Ecuador.
2: Sí, terminó, esa fue una sorpresa, ¿no?
4: Claro, que terminó, sí. terminó ganando la Alemania, porque si no ganaba, queda fuera.
2: Claro.
4: Y le terminó dando vuelta. Encima
1: perdía
4: 1-0, dio vuelta. Y de esta manera clasificó Ecuador. De todas formas, hay que decir.
1: Ahora, ¿qué feo horario, ¿no?
4: Es que hay
1: ese horario estamos en plena actividad, por lo menos
2: sí.
1: acá. Vos sabés que yo quería cada rato me pegaba una escapadita y miraba el partido ayer.
4: Sí. Es que estaba lindo. Yo también estaba en ese partido, lo miré ya en la reacción del diario.
1: Ya estaba claro, vos ya estabas ahí, Puma, sentado.
4: Y estábamos a full.
2: ¿Y mañana dónde se mira el partido, Puma? A ver, ¿hay
4: mañana,
2: tablas?
4: Mañana
2: no?
4: me toca en el diario.
2: Ah, en el diario.
4: 11, a 11. Voy a salir un poquito tarde, ¿no? Porque va a terminar de cerca a las 1 y.
2: Claro.
4: Pero bueno, es lo que
1: ya
4: corresponde.
1: Uh-huh.
4: Hoy, rápidamente le digo: hora 16, Senegal-Irak van a estar jugando y Noruega-Francia. Lindo partido, los dos están clasificados, se define el primer lugar del grupo I. A la hora 21, como le dije, van a jugar Cabo Verde contra Jordania y Uruguay contra España. Y después, si quiere, a la hora 24, ya le agrego para completar la jornada, Nueva Zelanda-Bélgica y Egipto-Irán.
1: Bien. Bueno, Puma, que tengas lindo fin de semana, ¿eh?
4: Bueno, lo espero mañana en la costanera, ¿va a ir?
1: Sí, mañana te voy a mirar.
4: Porque va a estar un poco fresco.
1: Va a estar fresco, ¿eh?
4: Va a estar fresco, pero va a ser linda la competencia.
1: Motonáutica,
4: ¿sí? Motonáutica, sí,
1: motonáutica.
2: ¿Ustedes tienen la suya o van a pedir prestado?
4: No, yo voy a ir, este...
1: Dale, Puma.
2: Va a ir a alentar,
4: No, tiene su
1: ahí, lancha.
4: No, pero aparte son lanchas especiales de carrera.
2: Sí, me imagino que deben ser profesionales.
1: Son lanchas,
4: No,
1: yo pensé que eran motos.
4: No, lancha, carrera de lanchas. Donde, por ejemplo, competía Scioli, no en esa categoría, porque Scioli competía a nivel internacional, sí. pero son lanchas de carreras.
1: ¿Cuánto levanta eso, Puma?
4: No sé cuánto levantarán esas. En el río no, la verdad.
1: ¿Cuántos kilómetros por hora? Bueno, claro. Bueno, Puma.
4: Yo sé que usted va a estar allí en el Perichón. Me dijo que va a estar corriendo en bici usted.
1: Eso me enteré hoy. Voy a chequear el dato
4: hoy.
1: ¿Cómo
4: que se enteró hoy la carrera mañana? ¿Qué me dice?
1: Voy a chequear hoy. No, pasa que yo me preparo permanentemente, Puma.
4: Ah, ¿sí? Va, tranquilo, directamente.
1: Bueno, Puma, gracias, ¿eh?
4: No, por favor.
1: Gracias, gentil, Puma. El Puma Barreto. Nosotros nos vamos, Guadalupe Ortellado. Están ellos. En minutos ingresan acá al espacio, a la radio.
2: Sí, se tiene que quedar nomás el Puma, sí. También forma parte de Ciudad Invisible. Totalmente. Sí, sí, sí. Bueno, está también Marcelo Fabián Urrelli y Luli Peselato, como todas las mañanas, con más actualidad y buena música.
1: Que tengan lindo, lindo día, hermoso fin de semana. Aprovechen todas las actividades que tenemos. Nosotros nos encontramos el próximo lunes a partir de las 7. Que estén bien. Chau, chau.
2: Buen fin de...

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1: Posado en los pastos altos, en algún arbusto o alambrado, como una postal de Liberá, encontramos al yetapá de collar. Este pajarito mide unos 30 centímetros de largo, de los cuales casi 20 pertenecen a su cola alargada en forma de tijera. Debido a la drástica reducción de su población, estimada en 6.000 individuos, está considerada en peligro de extinción a nivel local. En 2020 fue declarado Monumento Natural en Corrientes.
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0: ser por algo. Por algo debe ser. Por algo suceden las cosas, dicen por ahí. Porque siempre en el invierno me percato que los abrigos tienen pelotitas. Pequeñas bolitas que te van diciendo, el invierno está aquí y yo también. No, ¿te pasa a vos? Buen día, Luli, bienvenida.
1: Buen día, Marce. Gracias, bienvenido.
0: ¿Lleno de pelotitas?
1: Sí, me pasa. Me pasa, pero ¿sabes cuándo
0: sucede eso? ¿Qué son esas pelotitas?
1: ¿Sabes cuándo sucede eso? Cuando vos te acostás con la ropa.
0: No, en este caso no. Es un chaleco que solo lo uso para salir.
1: Cuando vos te acostás con la ropa, salen las pelotitas. Pero te doy un tip.
0: No, pero te digo, pero necesito por favor acá la retroalimentación. Yo no me acuesto con este chaleco. Esta es ropa de salir. Después tengo la de entrecasa. Uh-huh. Sí me enseñó mi abuela argentina, que se llama así porque nació el 25
1: claro,
0: de mayo.
1: Sí, me acuerdo.
0: Y entonces yo no dormí con esto. Y tengo, por ejemplo, uno lo ve al Puma. Dos pelotitas. ¿Eso cómo se saca?
1: Y,
0: si es que tiene solución.
1: Sí, tiene una solución. Con la maquinita de depilar. La de depilar y la de las barbas, digamos, las que usan ustedes. Bueno, con esa. Con esa, pues, la de afeitar.
0: No, bueno, pero después un serac, una cosa roja. No, le saca todo el filo.
1: Pero podés...
0: Qué caro está, además, dicho sea de paso. Cierro paréntesis que no abrí.
1: Podés usar para sacar justamente las pelotitas.
0: ¿Pelotitas o bien afeitado? Ese es el tema, ¿eh? Ese también es el
1: cuidado. Yo te aconsejo que compres algún pack, algo que esté en promo.
0: Ayer me dijo...
1: Uno utilizas para afeitarte y otro para sacar las pelotitas, justamente.
0: Un señor me dijo, mirá esto. Es un pequeño, como un secador. Quitapelot, ¿podés creer? ¿Sabes cómo se llama?
1: No.
0: El quitapelotitas.
1: Mirá.
0: Es un pequeño ventiladorcito.
1: Nunca escuché, la verdad, es la primera vez que la estoy escuchando.
0: Es un boom y me los podés hacer a mí los pedidos. Bienvenida, bienvenido. Estamos comenzando nosotros con Ciudad Invisible. Aquí estamos en las puertas del fin de semana. Estamos en este viernes. Sí. Estamos aquí en este 26 de junio, acompañándote en el 99.7 del Dial. Gracias por elegirnos como compañía. Estamos a través de la página también. Y por supuesto, Radio UNE. Vamos a Argentina, como dice nuestra pantalla, en nuestro canal de streaming. Ahí, Radio UNE. Si nos buscan, nos encuentran. Y gracias por ver y escuchar. ¿Cómo estás vos, Luli?
1: Muy bien. Y nada, a previo del Mundial, digamos, ya se empieza a sentir la escaloneta.
0: Sí, ya nos confirmó el productor, por ejemplo, que va a vivirlo como en su cumpleaños, con sus amigos.
1: Ah, bien. Bueno, es que amerita, digamos, porque el partido se va a realizar a las 11 de la noche y me parece que está bueno para, primero, dormir la siesta para la gente que no llega para las 12 y las 1.
0: Y también para la gente que puede dormir la siesta.
1: Sí, también. Y amerita para una picada o unos...

0: mates, por ejemplo, una juntada, y también con distintos puntos acá también en Corrientes, porque se va a vivir la Fan Fest.
1: Sí, yo estoy queriendo experimentar eso con mi hija, ir a la Fan Fest. Vos fuiste a un barcito, dijiste, no era Fan Fest. ¿O sí?
0: Estaba a punto de ir, sí, a la unidad, pero bueno, después no había más lugar, entonces fuimos al barcito. Pero está bueno.
1: El tema es que si hace gol Argentina, todos gritan, ¿no?
0: Claro, y se vive de una manera diferente.
1: Sí, esa experiencia debe estar buena.
0: La verdad que está bueno porque lo sentís de otro modo. Yo es la primera vez que me voy a un bar, por ejemplo, a ver un partido de Argentina, y es como que estamos todos enchamigados, todos gritamos el gol y es como que compartimos ese sentimiento.
1: Sí, a mí me pasó también ir a un bar en el fútbol argentino, ir a ver un partido que era fundamental, jugaba River, por ejemplo,
0: sí.
1: Y voy, pido, ya nos sentamos, hacíamos la previa, qué sé cuánto, y todo el momento vi la cara de los entrenadores. Después me contó el gerente del lugar que no tenían el codificado.
0: Ay, no, me muero.
1: Sí, ahí pero, nomás pedí el flan y nos retiramos.
0: Claramente que cuando estás con tus amigos es otra sintonía, otra emoción, pero también...
1: Y es otro costo también, porque el codificado tiene un plus de tarasca.
0: Sí, eso también. Cuando te vas a un barcito o a un lugar, no, por ejemplo, acá en la Poncho Verde, donde se reúnen más que nada estudiantes y donde cada uno puede llevar su conservadora, ¿no? Pero sí, en un barcito creo que uno tiene que tener plata. O sea, tiene que llevar algo de plata para, por lo menos, no sé, pedirse un trago, una bebida, ¿no?
1: Tenés que consumir algo.
0: Sí, porque son 2 horas, más o menos, lo que dura el partido.
1: Exactamente. Bueno, aquí estamos para acompañarte. Hola, Sergio Fabián de la Cruz. ¿Cómo estás? Guadalupe Ortellado, Diego Sena, el señor Fernando Raúl Barreto, Francisco Villanueva, Elisa Farizano, Eduardo Andrés del Valle, el señor Pablo Ariel Zambrana, ya había dicho Diego Sena, y nosotros aquí con todo el equipo para acompañarte durante toda esta mañana. Te vamos a contar los datos del Servicio Meteorológico Nacional. Y además tenemos también nuestro compañero en Resistencia, Facundo Gaona, con cosas para contarnos, igual que Obregón Roberto Fernando.
0: Así es, Marce. Bueno, en este momento está haciendo 10 grados en la ciudad de Corrientes, está frío. El pronóstico está en condiciones soleadas para todo el día y hay ráfagas de viento de hasta 15 kilómetros por hora. La mínima para el día de hoy es de 7 grados y la máxima de 19 grados. Para mañana... para la gente que se va a reunir
1: a las 11 de la noche.
0: Claro, justamente para el partido, bueno, va a haber un 80% de lluvia, así que no sé hasta qué punto está bueno, por ejemplo, vivirlo al aire.
1: Claro, hay que ver. Bueno, ya se va a ir viendo cómo continúa el pronóstico, ¿no?
0: Sí. Para el domingo vamos a tener un 90% de lluvia, con una mínima de 11 grados, 12 grados y una máxima para mañana de 19 grados. Así que abrigarse, la verdad.
1: Vamos a contarte por dónde pasa Ciudad Invisible, el programa del día de la fecha aquí en el 99.7 del Dial. Por favor, Pablo Ariel. En un rato vamos a establecer comunicación y vamos a conversar con quien es médico, infectólogo, tropicalista, consultor de medicina tropical y medicina del viajero del Hospital Muñiz, miembro del Comité Científico de la Fundación Mundo Sano, miembro fundador y expresidente de la Sociedad Latinoamericana de Medicina del Viajero. Dengue, destacan la importancia de la prevención frente a una amenaza global en expansión.
0: También vamos a estar en comunicación con Marcos Rodríguez Nacer, quien es licenciado en psicología, y vamos a hablar sobre los diálogos en la comunicación, reflexiones sobre cómo influye la comunicación en nuestros vínculos cotidianos.
1: Andrés Espínola es director general de Presupuesto e Información Universitaria de la Universidad Nacional del Nordeste y responsable de Política de Transparencia. La UNE alcanzó su mejor posición histórica en el índice de transparencia. Ya estaremos conversando y conociendo más al respecto. Durante la mañana también nuestra compañera Guadalupe Hortallado estará contándonos acerca de cómo continúa otra jornada, otra instancia más del juicio por el caso Loan.
0: Así es. Y por otra parte también vamos a tener nuestros móviles exteriores en Resistencia y en Corrientes con Robert Obregón y Facundo Gaona.
1: Un saludo grande para toda la gente que un 26 de junio nació, es decir, en este momento está cumpliendo años.
0: Bien, saludamos a ellos. Y por otra parte no tenemos que ir, tenemos que seguir hablando sobre la mirada internacional porque, bueno, lamentablemente se siguen actualizando los datos en relación a las víctimas.
1: Lamentablemente, digamos. Recién teníamos a una persona y desde Venezuela una comunicación internacional. internacional, contándonos cómo continúa, lamentablemente, una situación que va más allá de Caracas y, lamentablemente, lo que uno tiene la posibilidad de ver en medios audiovisuales, ¿no?
0: Sí, porque, bueno, estábamos hablando de este terremoto de magnitudes 7,2 y 7,5 que azotó justamente a Venezuela, y según los últimos, el balance oficial, los últimos datos, el número de víctimas fatales asciende a 235 personas, mientras que más de 4.300 resultan heridas. En paralelo, también se están enviando equipos de emergencia para continuar justamente con las tareas de rescate entre los escombros, en una carrera, digamos, de también de ver y bajo los escombros seguir buscando sobrevivientes. La situación sigue siendo crítica. Las organizaciones de Naciones Unidas estiman que 6,76 millones de personas se encuentran afectadas por el desastre, entre ellas alrededor de 2 millones de habitantes de Caracas. Y el estado de La Guaira es uno de los más golpeados. Fue declarado justamente una zona de desastre con más de 100 edificios colapsados y unas 70.000 familias damnificadas. Siguen llegando justamente las asistencias, no solamente desde Estados Unidos, España, sino también de Argentina, con el envío de rescatistas, equipamiento y claramente apoyo logístico para reforzar las tareas de emergencia. Y bueno, nos mencionaban también los riesgos que tenían en relación a los hospitales que estaban devastados, como así también los la conectividad, que estaba débil, digamos, por momentos se iba.
1: Complicada también. Bueno, 9:30 de la mañana, ha llegado el momento de recibirlo a él. Más allá de todo, damos vuelta a la página y en este magazine vamos abordando distintas temáticas, y estamos en el marco mundialista, y en este momento del mundial, el Puma Mundial está a full, porque está entre Canadá, Estados Unidos y México, sí, repartiéndose con toda la información, y es el momento de presentarlo de esta manera.
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1: Ya está aquí con nosotros el Puma Mundial.
0: El especialista en la materia y, más que nada, bueno, también con la sorpresa que tuvimos ayer de Alemania y Ecuador, la derrota justamente de Alemania.
3: Sí,
1: Hola, Puma.
3: Hola, ¿cómo le va? ¿Cómo están?
1: ¿Cómo estás vos?
3: Ayer, la victoria de Ecuador, que le permitió clasificar a la siguiente fase, dio vuelta.
1: Se cansaron de criticar a Becachese y todo su cuerpo técnico, ¿eh? Ayer era como un prócer más en Ecuador.
3: Y bueno, pasa. No, le digo más.
1: En Argentina pasa.
3: No, le digo más. Ayer, después de ganar Ecuador el partido y clasificar a la siguiente fase del Mundial, se decretó feriado en Ecuador hoy.
1: Claro.
3: Hoy no se trabaja, ¿sí? Es feriado. Porque hay que celebrar y el Mundial...
1: Lo mismo hizo Paraguay, ¿no?
3: Paraguay había hecho eso en su momento, sí.
1: Cuando le ganó 1-0 a Turquía, al otro día no laborable.
3: No, bueno, hoy en Ecuador también. También decidió el presidente que no se trabaje porque hay que festejar.
1: ¿Vio? Gracias a la escaloneta, yo creo que tendríamos un mes de feriado.
3: No trabajamos más nunca. Entonces,
1: gracias, bueno, al rendimiento.
3: Argentina, si sale primera en su grupo, que ya salió primera, ¿no? Estamos jugando un poco. El domingo es feriado.
1: Sí.
0: ¿Por qué cae domingo?
3: Y bueno, pero está bien. Pero bueno, Argentina ya clasificó, ya no hay problema. Pero bueno,
1: vio, sí, que Francisco dice, ¿cuál fue la sorpresa? ¿Qué pasó? ¿Quién subió y quién bajó? La sorpresa fue Ecuador ayer, a más de uno le arruinó el PRODE. Incluso el tuyo, Puma, pusiste Alemania.
3: Ecuador, que le terminó ganando a Alemania, que dio vuelta al partido porque comenzó perdiendo. Ganó 2-1 y eso le permitió clasificar. Ecuador es uno de los terceros con 4 puntos, al igual que Paraguay, pero Ecuador ya está clasificado y Paraguay no. ¿Por qué es esto? Porque hay que recordar que clasifican 8 de 12 terceros, y por la diferencia de gol, al haber muchos equipos con 4 puntos, Ecuador ya está clasificado y Paraguay que tiene menos dos, tiene que esperar todavía los otros resultados para ver si otras selecciones no le sacan de ese lugar.
1: Ahí lo tenemos en pantalla, tenemos las llaves, cómo se van conformando, claro, teniendo en cuenta que, por ejemplo, Argentina sí está esperando hasta hoy a la noche para saber con qué prójimos, con qué seres vivos, que visten sí qué color de camiseta, estarán jugando el 3 de julio.
0: Totalmente. Sí, será con España, Uruguay, por ejemplo.
1: Por ejemplo, ahí ya cambia, ¿van de rojo o de celeste?
3: Puede ser Cabo Verde,
1: van de, sí,
3: puede ser Arabia Saudita.
1: O de verde.
3: Hay, hasta ahora hay 19 equipos que ya están clasificados y son 32. Eso se va a estar definiendo entre el día de hoy y mañana, porque hoy y mañana se juegan los últimos partidos de la etapa de grupos y ya el domingo arranca los 16avos de final. Así que hay que estar muy atentos. Sí, ahí vemos, bueno, Alemania no tiene rival todavía. Le decimos a la gente que está en el streaming de Radio UNE que tenemos la llave, cómo está conformada. Alemania espera por un tercero. Habrá que ver qué tercero es, por eso todavía no está.
1: Ecuador te ganó, Alemania.
3: Bueno, no, contra Ecuador no va a jugar porque es el mismo grupo, ¿no?
1: Menos mal para Alemania, porque le acaba de ganar.
3: Está bien. Después, la llave que ya está confirmada, Sudáfrica-Canadá. Uh-huh. Lindo partido, ¿eh? Me gusta. Después, otra llave que está confirmada, Países Bajos-Marruecos. Uh-huh. Que van, es decir, que si Alemania avanza en el torneo y Países Bajos, lo que era antes Holanda, también avanza en el torneo, se van a estar enfrentando en semifinales, por ejemplo. Después, otra llave que ya está confirmada es la de Estados Unidos, que va a estar jugando con Bosnia.
1: Para más de uno es como, si bien es cierto que es el país uno de los países anfitriones, sí, termina siendo una gran sorpresa esta selección también de Pochettino, que está llevándolo a campeonar esta Copa del Mundo, si sigue así.
3: Bueno, a campeonar no sé, pero
1: mucho,
3: que,
1: ¿no?,
3: que hizo una gran etapa de grupo, seguro.
0: Sí, sí, y Estados Unidos es otro de los países que ha dado sorpresas, digamos, sí, durante este Mundial.
3: Sobre todo, pregúntele a los paraguayos, ¿no? El primer partido, lamentablemente, no le fue.
1: Cuatro también le hizo Estados Unidos.
3: Bueno, ahí lo tenemos entonces, Estados Unidos con Bosnia, otro cruce que ya está clasificado.
1: Y Bosnia, clasificado, ¿no?
3: También, exacto, por eso juega con Estados Unidos.
1: Sí.
3: Y de la otra llave, en el otro sector, lo tenemos, por ejemplo, a Brasil con Japón. Lindo sí cruce, ¿eh? Japón, que puede ser una sorpresa. Brasil, que viene creciendo.
1: A mí me
3: creciendo
1: gusta mucho cómo juega Nakamura en Japón.
0: Y a mí Ito, ¿ah, sí?, por ejemplo. Sí,
1: ¿cómo?
0: Ito, es otro de los jugadores.
1: Ito. Que está haciendo un apellido bonito para este Mundial.
3: Está bonito que esté ahí en Japón, ¿no?
0: Sí. Estamos, yo, por ejemplo, me gusta Países Bajos y Japón me viene gustando por el ¿así? Partidazo que tuvo, sí.
3: Bueno, y después, en esta llave no hay otro cruce confirmado todavía. Porque eso no se va a estar definiendo entre hoy y mañana.
1: Y en el caso de no confirmarse, Argentina el 3 de julio va a salir a la cancha igual.
3: No,
1: avisamos por si no quieren salir los otros.
3: Hoy se confirma, hora 21.
1: Largo,
3: hoy
1: lo hacen también.
3: No, y bueno, se tienen que jugar todos los grupos.
1: ¿Cuándo termina el Mundial? ¿La final cuándo es?
3: El
1: 19 de julio.
3: No, el 10 de julio.
1: Y ahí en la pantalla dice 19 de julio. MetLife dice. Y entonces 19 de julio, Puma.
3: Sí, hay que decir que tenemos partidos todos los días hasta el día 7. El 8 vamos, es el primer día que no hay partidos del Mundial. El 8 de julio.
0: Claro.
3: Y después ya sí comienza con las. Seguimos, mejor dicho, con la siguiente fase.
1: Jueves 8 de julio tienen franco todas las elecciones.
3: Sí, algunas ya van a tener franco. Ya tienen
1: por la eliminación.
3: A partir del día de ayer. De ayer ya tienen franco algunos equipos. Bueno, hoy.
1: ¿Está gustando el Mundial, Puma? ¿Uno estás disfrutando? ¿Te encuentras con algarabía?
3: Estoy mirando. Algunos partidos los puedo mirar, otros no, porque los horarios también son un poco complicados. Algunos uno lo mira de reojo casi, ¿no? Porque está trabajando. Pero bueno, claro, está el partido y lo vas mirando cuando hay una situación de.
1: ¿Qué contractura? Pongo el reojo así como que medio que. Te veo.
3: Tenés que trabajar, pero no podés no poner el partido por ahí. Ayer Ecuador-Alemania, uno estaba atento cuando había gol y te levantabas a mirar el gol.
1: El gol.
3: Totalmente, y sobre todo porque.
1: ¿Por qué se levantaba? Estaba muy lejos la tele, sí, muy sí, chiquita.
3: Donde estoy trabajando hay una sola tele que está muy
1: a
3: lejos,
1: dos cuadras más o menos, sí,
3: hay
1: grande
3: que,
1: esa
3: hay
1: relación,
3: que levantarse, ¿no?, para mirar un poco más de cerca.
1: Y llega ahí y terminaron las repeticiones de lo lejos
3: casi,
1: que le queda la tele.
3: Casi.
1: Llega y dice, hasta aquí el gol, entonces.
0: No puedo claro, ver. Cuando llegó, ya.
3: Ya, claro, cuando llegué ya estaban en la pausa de hidratación.
1: Arranca la procesión, dice, no, el Puma quiere ver el gol de la
3: pero
1: repetición.
3: Bueno, sí, sí. Y bueno, por eso, uno no puede ver. Algunos, sí, algunos partidos los seguís por radio.
0: Claro.
1: Ahí tampoco se puede.
3: Ahí tampoco se puede ver, vas escuchando, pero bueno, la radio siempre está presente, así que también vamos allí.
1: ¿Sobre todo la radio?
0: De tu universidad. Me hace acordar al meme este que se viralizó mucho, en el que la persona, por ejemplo, está trabajando trabajando, está estudiando y está de fondo el televisor y está como mirando el partido y queriendo hacer su trabajo. Es como complicado.
3: Y es complicado, es complicado. Bueno, hoy tenemos varios partidos. Hoy se
1: una vez leo algunos textos periodísticos y dice ¡gol de Argelia! Se ve que el que estaba redactando se compenetró mucho con el gol.
3: Sí, por ahí.
1: Suele pasar.
3: Bueno, hoy se define el rival de Argentina. Sí. Ahí tenemos también la placa que de los partidos del día de hoy.
1: Contra Uruguay va a jugar Argentina.
3: ¿Usted dice? Sí, puede ser.
1: Hay contra los vecinos.
3: ¿Cómo?
1: Contra los vecinos.
3: Bueno.
1: O tal vez España, ojo.
3: O tal vez Cabo Verde.
0: Yo prefiero.
1: O Arabia,
3: claro.
0: Sí. Bueno, yo prefiero Uruguay. Uruguay.
1: ¿Y Uruguay Barreto?
3: Yo prefiero.
0: España no.
1: Decimos Arabia de una, ¿viste? Pensado, te viene a Qatar.
3: Pero bueno, no, cualquier rival, menos España.
0: Sí.
1: Ah, mira. ¿Por qué Puma?
3: Y bueno, España es uno de los favoritos.
1: Pero si queremos ser campeones,
3: hay que ganarla a todos, mejores. Pero bueno, que vaya por otra llave y que se elimine con otro primero.
1: Correcto.
3: ¿Cuál es el problema?
1: Ahí coincido con eso.
0: Necesitamos que el Mundial dure un poco más para nosotros. Para así nosotros, que claro.
3: El Mundial va a durar hasta el 19, pero si Argentina queda eliminado, no, pero falta.
0: Claro,
3: no.
0: Pero ya no se vive de la misma manera.
3: Bueno, hoy se define, ahora 21 van a estar jugando Uruguay, España y Cabo Verde contra Arabia Saudita. España tiene 4 puntos. Uruguay y Cabo Verde tienen 2 y Arabia Saudita tiene 1. Cualquiera puede ser rival de la Argentina. Si gana España le gana a Uruguay, el rival de Argentina va a ser Cabo Verde o Arabia Saudita.
0: Bien.
3: Ya Uruguay incluso queda eliminado.
1: Claro.
3: Si gana Uruguay, allí puede haber una. Uruguay no va a ser rival de la Argentina, pero puede haber una serie de combinaciones que nos pueden dejar España o Cabo Verde.
1: Muy bien. Sí.
3: Así que está realmente complicado. Digo, complicado porque ahí se tienen que dar. No dependemos de un resultado, sino de los dos partidos y de esa combinación se va a definir la tabla de posiciones de ese grupo.
0: Y recordemos que también para este partido, para este fin de semana, Lionel Scaloni planea darle descanso a varios titulares, pensando justamente en que algunos están lesionados. Por ejemplo, entre los cambios que se manejan, Nicolás Otamendi podría reemplazar al lesionado Cristian Romero y Leandro Paredes y los Chelsea tienen chances de ser titulares. También hay versiones sobre Julián Álvarez.
3: Sí, de Argentina sí. Ayer entrenó a puerta cerrada. Esto quiere decir que la prensa no pudo ingresar, por lo tanto, todo lo que se está hablando son especulaciones o algún conocimiento que...
1: Nada de confirmación
3: nada
1: oficial.
3: Nada de confirmación. Hay algunos medios que hablan de 7 cambios.
1: Opa. Bueno.
3: Y, sí, ojalá que además pueda estar el correntino, el Flaco López. Pero, insisto, ayer el equipo entrenó a puertas cerradas, hoy va a entrenar por la mañana y después ya va a estar viajando a la sede del partido de Ciudad Dallas, donde juega mañana. Le completo rápidamente la programación de hoy, hora 16, porque también se definen los otros grupos. Hora 16, Noruega-Francia, partidazo.
1: Eso va a ser en Boston.
3: Los dos equipos están clasificados, los dos están primeros, pero se define precisamente quién va a ser primero en el grupo, importante para terminar de armar las llaves.
1: Me gustaría que gane Noruega.
3: ¿Sí?
1: Sí.
3: Bueno, está bien. ¿Porque dice Francia segundo, por eso?
1: Sí.
3: Bueno, está bien.
1: No me gusta la personalidad de Mbappé, como tampoco la de Cristiano Ronaldo, Inglaterra menos, ninguno de los que forman parte del plantel.
0: Yo a Mbappé no lo quiero mucho.
1: ¿Cómo decís?
3: No, pero Cristiano Ronaldo no es de ahí.
1: ¿De Portugal? No me gusta. Ni Portugal, ni Inglaterra, bueno, ni Países Bajos, Francia, y tampoco me gusta. Y Francia no me gusta, Mbappé, la personalidad bueno, bien, que tiene. Falta humildad para mi parecer.
3: Y a la hora 16 también juegan Senegal contra Irak. Y
1: me
3: a la hora
1: que gane Senegal.
3: Bien. Y a la hora 24, o sea, bien a la medianoche, van a jugar Nueva Zelanda, Bélgica.
1: Pero Barreto, no tenemos en nuestra pantallita.
3: Pero bueno, ya le estoy contando, porque eso ya sería de mañana, hora 24 o hora 0.
0: Sí, la gente van no está jugar escuchando.
3: Nueva Zelanda, Bélgica y Egipto contra Irán, para completar la jornada del día de hoy.
1: Muy bien, perfecto. Y lo otro, del grupo donde está Argentina, 9 de la noche. Grupo mañana. Que le interesa a la Argentina, 9 de la noche.
3: Exactamente.
1: Puma, muchas gracias. Pues seguimos con más info mundialista.
3: Dale.
1: Gracias, señor Puma Mundial, con nosotros. Aquí estamos 40 minutos de las 9 de la mañana, un poco de música. En un ratito ya nuestra primera comunicación telefónica. Luli,
0: así es, Marce.
1: ¿Te parece bien?
0: Bien, vamos con una música y ya volvemos.

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0: Te seguimos acompañando, aquí estamos en el 99.7 del Dial, en la radio de la Universidad Nacional del Nordeste, medios.une.edu.ar, Radio 1 a través de nuestro canal de streaming en YouTube. Luli, vamos a establecer comunicación con el doctor Tomás Orduna, su matrícula 61.528, médico infectólogo. Vamos a conversar, teniendo en cuenta la información que dice dengue, destacan la importancia de la prevención frente a una amenaza global en expansión, según algún titular. Doctor, gracias por el tiempo, bienvenido a la radio de la Universidad Nacional del Nordeste. Luli, Marcelo es mi nombre, buen día. ¿Cómo le va? Un gusto.
1: ¿Qué tal? Un gusto también para mí. Un saludo ahí a la mesa y a la audiencia del Nordeste, donde es escuchado desde la universidad en la que tengo y he tenido muchos amigos.
0: Qué bueno, un gusto, doctor, y gracias por su predisposición de compartir el aire.
1: No, por favor.
0: Decía la información, algún título, destacan la importancia de la prevención frente a esta amenaza global en expansión. ¿Es tan así, doctor, hablando del dengue?
1: Sí, claramente. Nosotros creo que estamos ahora, desde hace prácticamente 2 años, más o menos para mayo, junio del 24, es donde terminó la gran epidemia, esa que nos permitió registrar más de 600.000 personas en la Argentina, lo cual, extrapolándolo, nos lleva a alrededor de 8 millones o un poco más quizás de personas que nos infectamos en el año 24, digo, para tener la magnitud de lo que es una epidemia importante. Nos bajó ahora a niveles totalmente opuestos. Este año han sido contados los casos que hemos tenido de dengue, y esta oscilación es la que es peligrosa, porque nos hace recostarnos en una tranquilidad que en cualquier momento puede ser nuevamente interrumpida por una nueva epidemia. En el mientras tanto, las acciones preventivas son fundamentales. En este sentido, tenemos todo lo que hace a disminuir la presencia de criaderos del famoso Aedes aegypti para cuando llega la etapa en que las condiciones climatológicas permiten su reproducción y expansión. Esto es, dependiendo ustedes allá en el norte, nordeste, generalmente ya desde el mes de octubre, comienzos de octubre, comienza a darse la época de posibilidad relacionada con esa reproducción y expansión del mosquito. Acá, un poco más al sur, 1000 kilómetros al sur, esto nos suele pasar más o menos fines de noviembre, comienzos de diciembre, o sea que hay un pequeña diferencia entre un lugar y otro, pero en concreto, en cualquiera de las alternativas geográficas, y nosotros no hacemos lo que hay que hacer, que es aquello que, un poco como resumen, se llama el descacharreo, ¿verdad?
0: Sí.
1: Esto es, no tener ninguna posibilidad que cuando llueve, y estamos ahora hablando de un momento importante que comenzó hace poco, que es el fenómeno del Niño, y es un niño que en principio todo parecería ir llevándonos a pensar que va a ser intenso. Esto significa áreas donde las lluvias van a ser más importantes, con fenómenos de caídas, de volúmenes de agua muy importantes, por lo cual, si tenemos esos potenciales criaderos, imaginémonos que lo que hace falta es que tenga agua y la temperatura adecuada. Uh-huh. Por supuesto que el Niño lleva a otra cosa, que es en algunas regiones van a ser totalmente lo que implica las etapas secas. Y en las etapas secas también hay un riesgo, que es que necesitamos los humanos y los animales que están relacionados con nosotros acumular agua. Entonces, en un lado por la lluvia, en otro por la seca y necesidad de acumular agua, son fenómenos que pueden generar expansión del mosquito. Y después, para la prevención, también tenemos vacuna. Y la vacuna que está ofertada en 15 provincias de nuestro país tiene lamentablemente una tasa de uso baja, y es realmente algo muy lastimoso pensar que puedan vencerse las vacunas en los estantes, en realidad en los estantes de las heladeras, no en los estantes de fuera de la heladera, porque no estamos teniendo la demanda que tenemos que generar. Uh-huh. En la mayoría de las provincias parte desde los 15 años, algunas han llegado a 39, otras a 49, incluso algunas a 59 años. No estamos teniendo, por falta de sensación de riesgo, no estamos teniendo lo que hace falta, que es ir a vacunarnos aquellos que por lo menos estén contemplados dentro de esos grupos de edad Y eso es lo que alentamos y eso es prevención.
2: Doctor, ¿cómo está? Lourdes Pezzelato le saluda. Gracias por su tiempo.
1: ¿Cómo le vas? Un gusto.
2: Venimos siguiendo una información de que el mosquito ya no respeta, digamos, las estaciones. Entonces, en este sentido, le quiero preguntar cómo influye ahora el cambio climático, porque el mosquito se adapta más a las zonas húmedas, ¿no? Pero ahora esta situación cambió completamente.
1: Bueno, un poco, de alguna manera, hablando de las áreas secas, a partir del 2009 en nuestro país quedó claro cuando tuvimos la primera gran epidemia de 30.000 casos. Fíjense que yo hablo de primera gran epidemia, fueron 30.000, la de 24 fueron 600.000 registrados, siempre hablando de los registrados, o sea, 20 veces más. Sin embargo, aquella del 2009, que ya nos golpeó, nos puso en entrenamiento, nos mostró escenarios como Charata, que tuvo más de 10.000 casos, y algo que nos, digamos, nos sorprendió, que fue un lugar como Catamarca, la ciudad de San Fernando del Valle de Catamarca, nos sorprendió con casi 10.000 casos en una región que no es una región húmeda, no es una región caracterizada por las lluvias, no es el nordeste, claramente. Y ahí nos mostró que el fenómeno es otro, es la necesidad del acúmulo de agua justamente por la ausencia de lluvias. Entonces, los dos modelos están. Con respecto a la perpetuación a lo largo del año de la actividad del mosquito, y le agradezco que usted lo planteó, nos mostró eso la epidemia ya del año 23, que no pasó, en ningún momento terminó justamente en nuestro nordeste, provincia del Chaco, con epicentro Barranqueras, pero también con casos en Corrientes, con casos en Formosa, si bien fueron con goteo, pero llegó el invierno y siguió habiendo casos hasta que hacia noviembre, más o menos diciembre, ahí pegó rampante el inicio de la gran epidemia del 24, pero no hubo corte de la transmisión a lo largo de los meses donde habitualmente suele cortarse. No se repitió después en el 24, esto es, en el 24 hubo corte del invierno, pero nos demuestra que determinadas condiciones climatológicas pueden permitir o abonar la posibilidad de la transmisión durante todos los meses del año, más sumado, siguiendo con esto de la expansión, los casos que tuvimos ya en dos oportunidades, hace dos años, 23, 24, en Bahía Blanca. Hablar de Bahía Blanca, provincia de Buenos Aires, es hablar del norte de la Patagonia.
2: Claro.
0: Realmente es interesante, doctor, considerar los diferentes ángulos, ejes en lo que respecta al dengue, la cuestión que hace al clima, alguna política sanitaria, pero también desde lo individual y desde lo personal, y teniendo en cuenta su amabilidad de compartir el aire con nosotros y desde su criterio, ¿nos falta mayor conciencia? ¿Nos relajamos en algún punto? ¿Cree que podríamos intensificar esto del descacharrado, por ejemplo, desde lo personal, individual, vecinal?
1: Absolutamente, es así, pero digamos, somos, parecía como algo de los humanos, somos muy proreactivos, es decir, reaccionamos ante la situación cuando ya la amenaza está encima o ya nos está golpeando, ya no es una amenaza sino que nos está golpeando. Y lamentablemente lo que tenemos que hacer para que sirva la prevención es adelantarnos, por eso lo del descacharrarlo, del tener esta conciencia individual, como usted dice, familiar, de comunidad organizada, por supuesto con los liderazgos estatales, municipios, provincias y el Estado Nacional. Es decir, esto es algo donde todos tenemos que tener la conciencia, pero también hace falta que eso tenga una direccionalidad que la tienen que marcar los estados desde medio ambiente, secretarías de salud y demás. Así que esa conciencia tiene que estar. Y también en el uso de la herramienta preventiva, que ahora, hace ya solo dos años y medio, se ha sumado y va en aumento, que es la posibilidad de utilizar una vacuna, que sabemos, en aquellas enfermedades donde hay vacunas, la tasa de posibilidad de incidencia, y con esto de que haya personas que necesitan ir a hospitales, personas que tienen una evolución incluso fatal, lamentablemente, disminuye con la herramienta de vacuna. Pero no alcanza si no hacemos lo que hay que hacer, porque tenemos otro fenómeno. Este año que pasó, esta temporada última, tuvimos más de 1.000 casos o alrededor, por lo menos registrados, de casos de chikungunya en nuestro país. Entonces, cuando yo pienso en el control de la Aedes aegypti, no es solo dengue, es ahora chikungunya, que realmente este año pasado ha sido importante en muchos lugares de América Latina, nos golpeó a nosotros, por suerte con un número acotado, recordar el susto que hemos tenido con Zika en su momento. Por lo tanto, lo del mosquito es algo que hay que tener presente siempre, absolutamente siempre, y hay que buscar aquello de disminuir los criaderos.
2: Claro.
1: Para dengue tenemos la herramienta vacuna, que tenemos que alentar a su uso, porque las provincias tienen programas y tienen los grupos etarios a los cuales se vacuna. Entonces, vamos, hay que hacer algo menos reactivo y más preventivo.
2: Doctor, a mí me llama la atención este dato, ¿no?, de que el virus tiene 4 serotipos, dengue 1, dengue 2, dengue 3 y dengue 4. Esto significa que, por ejemplo, si yo me contagio de una de las de estas cepas, digamos, puedo tener otra futura infección, por ejemplo, de otra, de por ejemplo, dengue 3.
1: Sí, señor. Claramente eso nos puede pasar. Y usted menciona justo a dengue 3, que es el que estamos un poco esperando que pueda en un momento tener una expresión de tipo brote o epidemia importante. ¿Por qué? Porque si bien hemos tenido algún registro en la Argentina en otros momentos de dengue 3 y algunos casos aislados en los últimos años, sabemos que es el serotipo que desde hace 2 años viene, entre comillas, bajando desde México. Brasil ya este año ya pasó por Venezuela, la golpeadísima Venezuela, y una solidaridad para todos aquellos venezolanos que nos estén escuchando, porque es una tragedia increíble lo que ha pasado y la verdad que lastima. Y digo, bueno, porque pasó por Venezuela, Brasil ha tenido ya este último verano dengue 3 de manera importante, y es uno de los que tenemos que tener cuidado, porque ha habido por frecuencia en nuestro país mucho 1 y mucho 2 alternativamente, pero muy poquito 3, muy poquito 4, por lo cual tenemos mucha parte de la población que no ha tenido el contacto con esos dos virus. Y como usted menciona, al ser 4 diferentes tipos de dengue, en definitiva es como si yo hablara de 4, no solo virus diferentes, sino enfermedades diferentes en diferentes momentos de mi vida, me puedo exponer. Por eso lo de utilizar vacuna y disminuir la posibilidad de tener mosquito.
2: Doctor, otra de las preguntas que le quiero hacer, no solamente en relación al cambio climático, ¿no?, que el mosquito no está respetando por decirlo de alguna manera, ¿no?, sino también lo que tiene que ver con la urbanización acelerada y la circulación de personas. Más que nada, esos son otro de los factores, teniendo en cuenta el marco del mundial también y de los viajes y previo también a las vacaciones, que uno viaja más y bueno, está como más expuesto al mosquito.
1: Sí, claro, porque nosotros tenemos una temporalidad muy acentuada entre invierno y verano, a pesar que por momentos se diluye, pero en algunas otras regiones del mundo la presencia de brotes y epidemias es mucho más acentuada, como es en el sudeste asiático, en India, y la región de Caribe, Centroamérica, que tienen mucho antecedente previo ya de una persistencia en los brotes y epidemias de dengue. Por lo tanto, bueno, en ocasiones ocurre que uno se va a una región de Argentina donde hay menos probabilidad de tener dengue, a pesar que ya vemos que hay 15 provincias donde ha habido antecedentes, pero bueno, y se expone como viajero en una etapa en la cual llega a cualquiera de esos destinos que mencioné, por ejemplo, y hay un brote activo. Por lo tanto, ahí no solo me tengo que proteger de las picaduras del mosquito, sino que de ser posible, todos aquellos que están contemplados en la vacunación en la provincia en que vivo, si yo me vacuno y ya voy protegido, me protejo para vivir en Argentina y para ir a esos escenarios. Los viajeros han sido históricamente potenciales introductores de virus en una región determinada, pero ahora también sabemos que nosotros somos un país endemo epidémico en este momento, después de toda la experiencia que tenemos, por lo cual es muy difícil a veces en una ciudad, en una población, saber si se inició un brote porque llegaron viajeros con virus en sangre o directamente nacieron mosquitos que ya vienen por transmisión vertical, ¿sí? Y los huevos están infectados, por lo cual cuando eclosiona un adulto de mosquito ya está infectado sin necesidad de que venga ningún viajero para comenzar un brote.

0: tropicalista, consultor de medicina tropical y medicina del viajero, contándonos acerca de, además, este lema, ¿no? De forma internacional, sí, generando conciencia con relación al dengue.
1: Así es. El lema de este año es One World Against Dengue, un mundo contra el dengue, que, bueno, el dengue ya es un problema de salud mundial. Más de la mitad de la población del planeta vive en zonas con riesgo de transmisión y se estiman 390 millones de infecciones por año. El récord histórico, como lo mencionó el doctor, fue en el 2024, donde se notificaron 14,6 millones de casos y cerca de 12.000 muertes en más de 1.000 países, reflejando el crecimiento sostenido de esta enfermedad. Obviamente con los tips de conciencia, digamos, en relación a los cuidados que hay que tener y también esta cuestión de que el mosquito no está respetando las estaciones y tener cuidado en relación a los viajes que está habiendo últimamente.
0: Bueno, acá por ejemplo aparecen varias cuestiones que siempre viene bien reforzar, hablando de tomar conciencia, ¿no? Porque por un lado puede estar, y desde la provincia y desde el municipio y desde la cartera sanitaria, toda una planificación para actuar en consecuencia. Por otro lado, también influye la cuestión climática y claramente la región, la zona en la que una persona, una familia habita, vive. Uh-huh. Después está la cuestión incluso a nivel comunidad o vecinal, ese barrio donde también uno pasa sus días, donde está su hogar, su casa, su vivienda. Y desde lo individual. ¿Por qué? Porque va a ser importante que podamos unificar criterios y no es una cuestión de moda y en un momento todo el mundo hablando de la Aedes y de los síntomas y de cómo prevenir o de cómo evitar juntar agua o el descacharrado o abrir las puertas para que en tu patio tal cosa. Digo, si hay un vecino que no lo hace, ya complica el resto de la cuadra y o manzana.
1: Sí, y aparte también la importancia y la conciencia de la vacunación, Marce, porque esta enfermedad tiene 4 serotipos, como lo dije, sí. Dengue 1, dengue 2, 3 y 4, y el haber tenido dengue una vez no evita futuras infecciones, entonces nos tenemos que vacunar, o sea, tenemos que seguir el calendario de vacunación.
0: Además, por eso, exacto, por eso es interesante también saber cuáles son los puntos de vacunación, los horarios correspondientes, poder organizarnos, hacernos del tiempo y todo lo demás. Es una cuestión literalmente que necesita una sinergia para que todo de forma encadenada, engranada y en equipo pueda darse con un resultado óptimo que es el que se espera. Prevenir de la mejor manera y no encontrarnos ya con alguna situación más drástica, delicada. Bueno. Pero, insisto, no solo esperar a que el estado de turno, nación, provincia y o municipio, que deben hacer lo suyo, sino que a nosotros también nos toca una parte.
1: Sí. Aparte porque en 2024 estuvimos con muchos casos de dengue y hay que recordar también a la población y a la comunidad eliminar justamente los recipientes con agua acumulada, mantener limpio los patios y tanques, usar repelente y consultar rápidamente al médico ante algún síntoma compatible de dengue. Y por más que estemos en invierno también, porque solemos usar más que nada en verano, ¿no? Entonces,
0: correcto,
1: tomar conciencia de que el dengue también está en este tipo de estaciones.
0: Nos quedamos aquí en el 99.7, ya tenemos una próxima entrevista en un ratito nada más. Hasta las 12 estamos aquí en la radio de la Universidad Nacional del Nordeste con Ciudad Invisible. Y ahora con algunas canciones, Luli, ¿te parece?
1: Dale, Marce, vamos a unas canciones y ya volvemos.
0: Ya volvemos.

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0: Seguimos acompañando nosotros aquí en el 99.7 del Dial, en la radio de la Universidad Nacional del Nordeste. Nos preguntamos por dónde anda, por dónde está.
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0: Buen día, Roberto Obregón.
3: Mi querido Marcelo, equipo, para todos muy buenos días. Estoy aquí en Casa de Gobierno. En minutos nada más arranca una actividad que involucra al gobierno de la provincia y al gobierno nacional. Van a venir desde el Gobierno Nacional, Ministerio de Economía, a financiar proyectos de microemprendedores. Es literalmente un concurso. Ya aquí vamos a conocer las bases y condiciones. Se pueden inscribir todos los microemprendedores. Y el premio final, más allá de lo económico, es también una capacitación para ese proyecto emprendimiento que resulte ganador en Dubái. ¿Sí? Lugar donde también hay mucho para aprender respecto de desarrollos y que mucho tienen que ver con la tecnología y demás. Así es que eso va a arrancar en minutos nada más. Antes del arranque de esta actividad, hizo declaraciones el gobernador, Juan Pablo Valdés, que habló con la prensa y tiene muchas esperanzas, porque inclusive en las últimas horas también se conoció la llegada de gente del Ministerio del Interior, Ministerio de Economía, con los cuales pudieron hablar en profundidad de estos 14 benditos meses que ojalá se cumplan para la finalización de la autovía. Esto decía el gobernador y también hizo referencia a lo que sucedió en las últimas horas en el Parlamento del Norte Grande. Escuchá.
4: Tenemos idas y vueltas interesantes. Bueno, ayer la visita de parte del Ministerio del Interior acá en Corrientes y del Ministerio de Economía habla un poco de eso y estamos teniendo buena respuesta, buena aceptación. Hay que tener en cuenta que hay otras provincias que no pueden reactivar sus obras. Nosotros con mucho diálogo y muchas idas y vueltas logramos la reactivación de esta obra. Esperemos que obviamente en términos reales se cumpla lo prometido a la empresa para que pueda tener el flujo necesario para desarrollar esta obra, una obra que en 14 meses debería estar terminada, entregada e inaugurada. Esperemos que sea menos el plazo, pero ese es el compromiso que dijeron ayer. Así que bueno, hoy celebro que la obra haya reactivado y que los correntinos estén más cerca de concluir con esta obra.
5: Bueno, todos los reclamos que hace Corrientes también fueron presentados en la reunión en el Norte Grande.
4: Por supuesto, tenemos nuestros legisladores que estuvieron trabajando en lo que es el Norte Grande, llevando planteos. Yo los dije muchas veces, el Norte Grande, realmente que cuando nosotros los gobernadores nos sentamos y planteamos, vemos la problemática como igual a las provincias, ¿no? Falta de infraestructura de desarrollo que imposibilita el crecimiento de las provincias y que lo único que termina haciendo es centralizando el gobierno, ¿no? Por eso creo que el reclamo que venimos haciendo entre todos los gobernadores es claro: infraestructura de gas para nuestras industrias, más desarrollo de la hidrovía, más desarrollo de puertos, más desarrollo de conectividad y trenes para poder ser competitivos con el mercado, para poder ser competitivos, para poder exportar y para poder mejorar las oportunidades para nuestros habitantes, ¿no?
0: Robert.
3: Juan Pablo Valdés, el gobernador de la provincia de Corrientes, hablando en la previa del inicio de este acto aquí en Casa de Gobierno. Dato a tener en cuenta, ¿vio que hubo una amenaza de bomba y se activó el protocolo en el aeropuerto?
0: Ajá, sí, había leído algo.
3: Bueno, la gente de Nación está varada ahí, por eso no arranca eso.
0: Claro.
3: Porque están haciendo la revisión de la estación aeroportuaria, claro. Y todas las personas están en un lugar, en un habitáculo seguro. Mientras la gente de la policía aeroportuaria, bomberos y otros eslabones del protocolo están analizando la situación. Por eso todavía no arranca aquí el acto en Casa de Gobierno, porque ellos vinieron, claro, en un vuelo que había descendido hace minutos nada más.
1: Sí, y que a en las el medio de la todo mañana.
3: Esto, exacto. Y en el medio de todo eso pasó esto de la amenaza y demás. Uno no quiere minimizar ni mucho menos, ¿no? Pero claro, el protocolo hay que cumplirlo porque hay que dejar registro primero, sí, sí. Y aparte tiene que haber una revisión exhaustiva de todo eso, así que va a estar un poquito demorado el inicio, el acto aquí en Casa de Gobierno.
0: Robert, como siempre, muchísimas gracias, un abrazo grande, seguimos
3: Espero
0: en contacto.
3: Sí. Hoy en la caravana de San Juan Bautista.
0: Ajá, exactamente. ¿A qué hora eso, señor Obregón?
3: Y esto arranca a las 7 de la tarde.
0: Bien.
3: Pero después hasta que las velas ardan, porque hay 6-7 grupos musicales. Si aguanta el frío y
0: sí, sí.
3: Quiere estar cerca de la antorcha o de la fogata, pues es bienvenido, ¿no?
0: Voy a ir ahí cerca del
3: mañana,
0: padre Cristian
3: Soto. Si no lo veo
0: Soto.
3: Hoy, lo veré mañana. Vamos a también participar de la procesión y demás. Pero yo, 10:30, 10:15, me voy porque tengo que mirar el partido.
0: Hagamos procesión, caravana y vamos a FanFest. Pegamos FanFest a las 11 de la noche mañana.
3: Qué corajudo que se puso Urreli, ¿eh?
0: Y que si no es, a, es ahora, es hoy.
3: Sí, sí, sí, es cierto, es hoy, es cierto. Va a ser frío, ¿no?
0: ¿Quién te garantiza un mañana, Robert? Y ayer se fue, mañana no llegó. Hoy es todo lo que tenemos.
3: Nadie se acuerda de Urreli.
0: No, pues imagínate.
3: De Farizano, de Barreto, de nadie, ¿eh?
0: Yo de la señora directora, yo me acuerdo, señor, qué feo lo que dijo.
3: No, bueno, digo.
0: Bueno, que muy bien, muy bien.
3: Creo que somos un pestañazo.
0: Un abrir y cerrar de ojos. Usted lo ha dicho. Un abrazo, Roberto.
3: Cuídese, mi estimado. Hasta luego. Hasta
0: luego, ¿eh? Mirá vos cómo nos recuerda la finitud de la vida misma.
1: Sí, tal cual.
0: ¿Cómo hoy estás?
1: Y mañana puede ser que no, sí. Por eso
0: pero
1: más
0: si
1: que nunca...
0: sí, hay vencimientos, ¿eh?
1: Sí. Bueno, damos un poquito vuelta a la página y nos vamos también a la agenda de Javier Milei, porque inició su sexto viaje oficial a España con una agenda centrada en la economía y sin reuniones con el presidente español Pedro Sánchez, con quien mantiene un fuerte distanciamiento político, ¿no? Durante su estadía en Madrid, Milei fue recibido por el líder de Vox, Santiago Abascal, y este viernes será distinguido por la Universidad San Pablo, donde además brindará una conferencia sobre las reformas que viene estableciendo en el país, las reformas económicas impulsadas por su gobierno. La agenda también incluye un encuentro con empresarios españoles e internacionales para promover justamente las inversiones en los sectores energéticos, financieros y tecnológicos. El presidente regresará al país el sábado y la próxima semana viajará a Paraguay para participar de la cumbre de Mercosur y luego a Estados Unidos, donde asistirá a la celebración por el Día de la Independencia junto al presidente Donald Trump.
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1: Así
0: vamos
1: es.
0: Un poquito de música, ¿te parece bien?
1: Dale, Marce, vamos un poco de música y ya volvemos.
0: Dale.

0: Muy bien, te seguimos acompañando nosotros 10 minutos para llegar a las 11. Estamos en medios.une.edu.ar 99.7 del dial y también, por supuesto, a través de YouTube, nuestro canal de streaming Radio Une, así nos buscan, nos encuentran y como siempre lo decimos, gracias por elegirnos como compañía. Luli, tenemos un invitado, le vamos a agradecer el tiempo y la gentileza de acercarse a la radio. Estamos hablando del licenciado en psicología Marcos Rodríguez Nasser. Diálogo sobre comunicación, reflexiones sobre cómo la comunicación influye en nuestros vínculos cotidianos. Vamos a estar haciendo referencia a una actividad que tendrá lugar el 2 de julio. Ahora lo vamos a repetir, pero será en el Centro Cultural San Martiniano, en calle 25 de mayo, 1406, desde las 5 de la tarde, repito, 2 de julio. Ahora lo volvemos a decir. Bienvenido, gracias por el tiempo, gracias por venir. ¿Cómo te va?
1: Gracias, muchas gracias. Muy bien, bastante bien. La verdad que hace tiempo no estaba acá y estoy contento de volver.
0: Muchas gracias por volver y compartir con nosotros. Qué importante siempre, pero en estos tiempos se me ocurre más aún la importancia y la necesidad de tener este tipo de actividades y de encuentros, diálogo sobre la comunicación. Esa es la propuesta, ¿no?
1: Sí, por supuesto. Sería tratar de hablar sobre la comunicación, los malentendidos y cómo los vínculos se te quedan afectados por esto, ¿no? Tipo, se va a hablar de distorsiones cognitivas, expectativas que uno tiene, de la cuestión de la lógica, cómo juega, digamos, cómo uno expresa las cosas. Y principalmente que esta es la intención del evento, ¿no? No se va a dar una clase, no se va a tratar de hablar como si fuera PowerPoint, expresión, monólogo, todo ese tipo de cosas. Entonces vos vas, te escuchaste 30 minutos, claro, te quedaste la hora y media y dijiste sí, te va y no te acordás de nada, ¿no?
0: Correcto.
1: Pasa eso. No, la idea es poder hacer actividades, un juego, le podemos decir, dinámicas, ¿no?
0: Ajá.
1: Tipo,
0: tiene modalidad taller, digamos, también un poquito de actividad.
1: Exactamente, exactamente por ese lado. La idea es que la gente participe, que pueda traer algo con lo que se pueda debatir, podamos trabajar y que se puedan llevar algo a causa de eso.
0: Qué
1: Porque
0: bueno.
1: La idea es que algo se aprenda y se use y se vea útil. ¿No
0: se aplique en el diario, en el cotidiano?
1: En lo cotidiano, en lo laboral, en el amor, en lo que es, en los puntos que no tanto nos atraviesan, viste que mucho se habla de esas cosas.
2: Sí, tal cual. Licenciado, ¿cómo ve hoy la comunicación actual? ¿Cómo ve que nosotros nos estamos comunicando más que nada en esta era de la IA y de la comunicación digital? Si tuviera que describir.
1: Ese es un tema bastante grande. Si hablamos, empezamos por la IA, que ya estamos bastante complicados con ese tema. No sé si escucharon también de la psicosis de IA, todos estos términos coloquiales que se van armando.
0: Sí.
1: Todas estas cosas. Porque, bueno, hablando de la maquinita, que la IA no hay nadie detrás. Es una máquina que reconoce patrones y los va replicando para quien lo está utilizando directamente. Y que hayan personas, por ejemplo, que la están utilizando incluso de terapeuta para tener a alguien con quien hablar y sentirse escuchados. Da cuenta de una situación bastante complicada actualmente, de varias cosas, ¿no? Uno, ¿por qué se tiene que recurrir a una máquina para poder sentirse escuchado? ¿Qué pasa con los servicios actuales? O sea, ¿o por qué se tiene que requerir de servicios actuales tanto? Tipo, todos tienen que ir a terapia, todo eso, todo lo demás. Hay refranes que van por ese lado, pero ¿qué pasa que sea tan necesario en primer lugar? ¿Por qué no podemos contar, por ejemplo, tanto con nuestros amigos, con nuestra familia, con nuestros seres queridos? ¿O por qué nosotros no somos capaces tampoco de entablar eso con las personas que nos rodean?
2: Claro.
1: No es tanto para apuntar el dedo a nadie, ¿no?
2: No.
1: Lo digo como un fenómeno de algo.
2: Sí, lo que hay una entrevista que se viralizó, que se dio, digamos, en la mesa de Mirtha Legrand, que una de las invitadas le había dicho que ella justamente utilizaba la inteligencia artificial como psicólogo, pero por una cuestión de que entre sus familiares, por ejemplo, o sus círculos más cercanos, no tenía tiempo a hablar, o sea, no, la otra persona en realidad no tenía tiempo, entonces era menos escuchada, y por otra parte, esta cuestión de que el psicólogo de alguna manera la retaba. Y en este caso como que la inteligencia no está esta cuestión de que todo el tiempo le dice como que sí, nunca lo contrario, y como que lo trata de una manera amable. ¿Cómo ves esta situación, digamos?
1: A ver, justamente la razón por la que se va al psicólogo no es para que todo se te diga que es color de rosa, que está todo bien, o que vos está todo bien y los demás están mal. Así no funciona. Eso no es un proceso terapéutico sano, diría. Lo que se busca en un proceso de terapia, en más de las diferentes líneas que puedan haber en general, al menos esta es mi opinión, es la búsqueda de la autonomía de la persona que viene a sesión. La búsqueda de que pueda vivir su vida de manera digna frente a los elementos que le afectan, ¿no es cierto? ¿Y cómo podés hacer eso si no podés reconocer siquiera qué rol ocupás con las personas que te rodean, o cómo vos estás actuando, o qué consecuencias tienen tus acciones, o viceversa? La idea se puede sentir que a veces es un reto o no es un reto, lo demás, pero la idea es poder actuar en base a lo que es, con lo que se tiene, ¿no es cierto? E ir más allá con eso. Y cuando la IA te dice que todo está bien, o que vos tenés razón, o que tus ideas siempre son correctas, o brillantes, o alucinantes, o lo que fuere, termina perjudicando ese tipo de vínculo, digamos, cuando la persona lo empieza a creer, lo empieza a utilizar, lo empieza, claro, a buscar, empieza a depender de eso, y ahí vamos de vuelta con este concepto coloquial que sale en redes, ¿no? Lo aclaro, sí, por la duda, sí, pero el de psicosis de IA, que veí que habían, que se hablaba mucho de estos casos, particularmente en Estados Unidos, de mucha, sí, gente que le hablaba a ChatGPT particularmente para hacer terapia, o que para validar ciertas cuestiones o conspiraciones o ideas que tenían, y la IA iba, claro, confirmando y, sí, habían casos terribles.
0: Otra cosa que sucede también es que muchas veces a la hora de poder encontrarnos, buscamos, hasta incluso aparece como chiste, ¿no? Buscamos la contraseña del Wi-Fi. Y yo creo que estamos muy conectados e incomunicados al mismo tiempo. Muchas veces veo gente que está en el mismo lugar, pero no está ahí. No conversamos, no nos miramos. ¿Qué quedó del lenguaje no verbal? Y ni te cuento de la escucha. Estamos con la otra persona físicamente, pero cada uno con su, claro, monitor de turno. Puede ser tablet, teléfono. ¿Pasa un poco eso también? ¿Perjudica? ¿Es una interferencia en comunicación?
1: Sí, bastante que sí. Lo que vos decís, de hecho, me parece muy acertado, ¿no? Ajá. Es decir, estamos muy comunicados, pero, ¿cómo lo dijiste?
0: Estamos muy conectados. E incomunicados.
1: Muy conectados e incomunicados. Sí, sí, sí, sí, sí. Hay algo que pasa hoy en día que viene desde hace años, creo yo al menos. A ver, yo no soy ningún historiador, entonces, ajá, puedo estar errando en mis puntos, por, sí, las dudas. Pero yo creo que hay algo que tiene que ver mucho de la situación macro de la cultura, que viene, digamos, de todo este trasfondo, de cómo terminó la tecnología ahora mismo en el lugar en el que está. Porque no se trata tanto una cuestión de pura responsabilidad individual, buscar y a conectar con el otro, tenés que hablar así, tenés que hacer esto, viste cómo estás perdiendo el tiempo, ta, ta, ta, ta, ta, y estamos ahí con el latiguito, el cinturón, viste, ta, ta, ta, ta, ta, y sí, ¿qué hacemos con eso, no?
2: Sí.
1: Tipo, hay algo que se perdió, y eso es lo crítico, yendo al punto primero. Hay algo que se va perdiendo, que está debilitado, mejor dicho, y es el tema de estos espacios que se comparten,
0: sí,
1: donde se permite más fácilmente una comunicación con otros que se conocen, que no se conocen,
0: claro,
1: que buscan conocerse.
2: En relación a esto que mencionabas, ¿no? Porque la inteligencia artificial es como, o las nuevas tecnologías, digamos, a través de las redes sociales, es más de esta época, tal vez, no sé, de mi generación había como de los 90, ¿no? Como esa diferencia donde pudimos tener esa parte de hablar con el otro y ahora está todo intermediado. ¿Crees que hay un sector de la población que afecta más, por ejemplo, a los chicos o adolescentes?
1: Ah, sí, particularmente. O sea, más menos habría que ver qué efectos en particular, ¿no? Por ahí cada población tiene su nicho, su cuestión, sus cosas, ¿no? Pero si hablamos en términos generales, yo diría que a los niños, adolescentes, les va a afectar más, porque están en una etapa de desarrollo donde más se necesita un sostén, más se necesita,
2: claro,
1: se busca la validación de los pares, se busca la validación de otros, se busca un sostén que vaya permitiendo armar con cierto nivel de seguridad la propia identidad.
2: Claro.
1: Es una situación precaria, digamos, en cierta forma, porque está ahí en las bases, construyéndose. Un adulto, teóricamente, tendría que estar un poco más solidificado en ese punto, en la, sí, cuestión de la construcción de la identidad, en la cuestión de poder ubicarse, por lo menos yo estoy acá, vivo acá, hago esto, me gusta esto, puedo juntarme con esta,
0: ajá,
1: gente.
0: Ajá.
2: Claro.
1: Entonces, por ese lado no afectaría tanto, podemos decir. Igual, sería una pifiar de mi parte decir no afecta tanto, no afecta,
0: claro,
1: afecta, no afecta, porque son rasgos muy generales, ¿no es cierto?
2: Sí, ¿algún, sí,
0: perdón, Luli, alguno de los temas que se van a abordar el 2 de julio, repetimos, 5 de la tarde, en el Centro Cultural San Martiniano, tiene que ver con esto de la comunicación emocional y también las conversaciones difíciles.
1: Uh-huh.
0: A modo de anticipo, para ir el 2, cuando mencionamos conversaciones difíciles, hacemos referencia, por ejemplo, a qué situación.
1: Y, por ejemplo, a ver, ¿cuántas relaciones difíciles suceden en el tema del amor, no es cierto? Comunicaciones difíciles que vienen por la que uno cree que le están maltratando porque justo se olvidó de tirar la basura a tal momento y realmente viene porque no le estuviste prestando atención en hace muchísimo tiempo, digamos, en todos estos puntos que vos creíste que sí por las maneras en que vos te expresas, sí, pero no son las maneras que se expresa la otra persona con vos. Se expresan cosas muy distintas con las mismas palabras, se malentiende porque las reciben personas distintas y puede terminar en una explosión muy, muy... difícil de entender para ambas partes, quizá, claro, incluso, ¿no?
0: Claro.
1: Que pueden haber todos estos conflictos, incluso que suceden en lo laboral, de que vos estabas encargado de esto, vos tenías que hacer esto. No, pero yo, claro, me encargo, claro, de esto, yo tengo que hacer estas cosas. ¿Yo tenía que hacer qué? Yo, claro, creí que era esto, tipo, y cuestiones ahí. Incluso efectos que van más allá de la comunicación intencional de ambas partes. Porque por ahí uno, que ya vamos con algo más complejo, ¿no? Que al paso del tiempo uno se cansa más que otro, uno está más desmotivado que el otro, uno pierde interés, o por ahí uno está teniendo otros problemas mayores que hace que directamente por la ansiedad o por la angustia ya no se pueda prestar tanta atención.
0: Sí.
1: Esa excusa no es excusa, es un fenómeno, es una situación. Pero sí, hay varios factores que van afectando estas cosas. Y lamentablemente terminan en resultados bastante destructivos para los vínculos que se puedan llegar a tener, ¿no es,
2: claro,
1: cierto?
2: Es que yo creo que en este momento, en este mundo que en el que estamos todos, no solamente súper conectados, sino que también hay la mayoría acá de nosotros tiene uno o dos trabajos, la mayoría de la población acá en Argentina, entonces hay poco tiempo, y ese poco tiempo me parece que cuesta llegar a una calidad de comunicación, ¿no?, con el otro. ¿Por qué? Porque esto que mencionabas, por ahí uno intenta comunicarse bien, pero el tema es cuando uno no se pone de acuerdo con la otra parte y ya no es un diálogo. Eso. Ya tiende a ser un conflicto o, no sé, por ejemplo, un reto. Entonces, ¿cómo entablar y volver de vuelta a el diálogo con la otra parte sin que nos vayamos de las partes, ¿no?
1: Mira, es algo muy importante lo que vos me estás diciendo. Porque lo que pasa ahí, con el tema de la comunicación, con los tiempos que hay,
2: sí,
1: es que la situación actual... porque lo mismo que vos me dijiste, tenemos... uno, dos, tres trabajos incluso, la mucha gente en la situación actual. La economía y la cuestión, digamos, distribución de recursos, lo que fuera, digamos, términos que le podemos usar, está muy jodido comparado con años anteriores, más o menos.
0: Claro.
1: De vuelta, no soy tan historiador, no sabría muy bien, pero la situación actual hace que sea muy difícil en muchos casos entablar el desarrollo para vínculos de una manera a un ritmo que sea cómodo, que sea estable, a menos de que ya sean personas que compartan con vos la vida. Digamos, crear vínculos nuevos, establecer nuevas comunicaciones. Para algunos es más fácil que otros, pero de por sí ahora las oportunidades para lograr eso de una manera que llegue a cierto nivel de intimidad es más costoso, es más jodido.
0: ¿No somos en un punto ahí un poco analfabetos emocionales?
1: Analfabetos emocionales. Vamos a puntualizar en
0: por
1: eso.
0: Por ejemplo, vi muchas actividades y demás que hablan de inteligencia emocional.
2: Claro.
0: O de gestionar las emociones. Y uno dice, ¿de qué se tratará todo eso, no? O empieza a decir, bueno, tal vez lo hubiese aprendido antes, si es que se puede. ¿Cuánto juega en ese ida y vuelta la cuestión emocional? Porque puedo estar enojado, enfadado, pero bien, después en la comunicación claramente debe influir.
1: Lo voy a decir así, las emociones juegan absolutamente, en toda experiencia humana sí o sí juegan, incluso en el aprendizaje. No hay nada que esté por fuera de la experiencia subjetiva para poder admitir algo por dentro. Ahora, yo digo que si la inteligencia emocional es un problema central en la comunicación, no.
0: Ajá.
1: La situación de la inteligencia emocional yo lo tomaría más bien como un síntoma.
0: Ah, okay.
1: Como un indicador actual de la situación que más bien se intenta reparar a través de la inteligencia emocional.
0: Ajá.
1: Que debería, al menos a mi opinión, construirse más orgánicamente en una comunidad con una cultura que lo permita.
0: Claro.
2: Claro.
1: Muchas veces cuando se habla de inteligencia emocional se habla de que se tiene que entrenar, de que tenés que esforzarte, de que tenés esta responsabilidad. Y sí, es cierto en parte, ¿no? Si hablamos solamente en esos términos, técnicamente razón, pero quita la imagen a un problema mayor donde el estándar ha cambiado o no sé si ha cambiado. Bueno, siempre cambian las cosas. Mejor dicho, actualmente se podría ver que no está en una situación óptima.
0: Claro. Claro, claro.
2: ¿Cómo hacemos hoy en día para tener justamente una comunicación más asertiva, ¿no? Porque uno tal vez quiere comunicarse con el otro, pero me parece también que uno tiene que ponerse en el lugar del otro, y ahí es donde me parece que interfiere un poco la buena comunicación, ¿no?
1: Uh-huh. Sí, bueno, sí, sí.
2: O sea, en general, digamos, ¿cuáles serían como esas herramientas para tener una comunicación más asertiva?
1: Mira, esto ya lo trabajo más desde mi línea, uh-huh. Así que quizás, tengo mis inclinaciones acá, por supuesto, pero algo principal que hay que tener en cuenta, creo yo, incluso más que la empatía, incluso más que la idea de que uno, de ver cómo el otro se siente, porque realmente uno no sabe cómo el otro se siente, apenas sabemos cómo nos sentimos nosotros, tipo.
0: Popular no puedo ni conmigo, y querés que no.
1: Y querés que igual resuelve. No es excusa, ¿eh?
0: No, para nada, pero también a marzo le llevé empatía, ¿no?
1: Uf, mira, esto es lo que yo digo. Lo importante es entender, de no dejarse atrapar por uno mismo en ese punto, ¿no?
0: Claro.
1: De que uno tiene su propia historia, el otro tiene una historia muy distinta. Las diferencias que las historias de cada uno nos producen en el desarrollo son tienen una distancia mucho más grande. Tipo, por ahí uno no se da cuenta porque uno se ríe como uno habla, como uno tiene los chistes como uno, pero es su propia persona y su propio misterio.
0: Sí.
1: Y de entender de que hay muchas cosas que no se saben y que tampoco se nos deben ni le debemos al otro. Que uh-huh. Se creen que se deben porque están implicados, porque fueron costumbre, porque fue tradición. Todas estas cuestiones que no van realmente de lo que pueda estar pasando de vos con el otro. Volcamos expectativas en la otra persona que no nos damos cuenta que son expectativas y creemos que es lo que tiene que ser.
0: Mm. Mm.
1: Digamos, que sea así. Lo que tiene que ser son expectativas también, pero por ahí hacemos esta distinción. Nosotros lo que hacemos es volcar en el otro nuestra propia historia, siempre. El tema no es dejar de hacerlo, porque no se puede. El tema es ser consciente de ello y jugar a través de ello para ver qué pueda estar andando mal. Ahí depende también de la creatividad de ustedes. Claro. Porque la cosa es, no hay ningún vínculo igual al otro.
0: Claro.
1: ¿Hay herramientas que se pueden dar que sean genéricas, que todo el mundo pueda usar? Sí, se puede aprender de oratoria, se puede aprender a hablar mejor, se puede aprender de las de los axiomas de la comunicación de Vaslavic, ¿no? Tipo,
0: sí.
1: Todas estas cositas. Se pueden hablar de distorsiones cognitivas, falacias lógicas, ta, ta, ta, ta, ta, ta, ta, ta, ta. Pero no hay nada que pueda reemplazar realmente cómo aprender a ser vos con el otro. Uh-huh. Y cómo aprender el otro es algo con vos.
0: Claro.
1: Que hay una escena, que hay algo que no se responde, que hay preguntas que quedan inconclusas y que con eso hay que vivir, porque así se vive.
0: Claro, claro, claro.
1: Es en esa humildad, por decirlo de una manera, claro, que es lo que permite una comunicación más sana.
0: ¿Qué tarea y qué interesante consultar en ese caso con el profesional si todo eso es inconsciente, ¿no?
1: Y
0: ¿cómo hacer consciente lo inconsciente? Porque si todo eso
2: bueno,
0: no me... Y después me dicen,
2: sí,
0: no, un alto porcentaje de nuestra forma de decidir y hablar es inconsciente. Un gusto, Marcelo Fabián. ¿Cómo se come? ¿Le pongo mayonesa, ketchup? Y claro, me lo hubiesen dicho antes. No, eso es un mecanismo de defensa porque es inconsciente. No sé de qué se trata. Por ahí el 2 me llevo alguna herramienta y lo aplico en el día a día, ¿no?
1: Sí, por supuesto. No, que o sea, no. Y mirá que me da mucha gracia.
0: Se tentó el licenciado.
2: Sí, lo que bueno, a mí, ahora, lo que yo destaco, digamos, de la frase es esto que él mencionó, como que nosotros, cuando pedimos algo, estamos volcando nuestra propia historia, o sea, nuestra propia historia de eso que juega en común en una mesa de diálogo, es interno también.
1: Sí, por
2: es un
1: supuesto.
2: Reflejo mío.
1: Vos piénsenlo así, no hay, o sea, ustedes no van a volcar otra cosa que no sea su historia porque
0: correcto,
1: no hay otra cosa que tengan.
2: Claro.
1: Todo lo que tienen es suyo en ese sentido, viene de su propia línea, de su propia perspectiva, de lo que escucharon.
2: Claro.
1: Nunca se sabe lo que se sabe, lo que el otro sabe.
0: Mm.
1: Solo se sabe algo de lo que uno sabe.
0: Claro.
2: Wow.
0: Qué lindo sería no suponer y preguntar, por ejemplo,
2: sí,
0: ¿no? ¿Qué es lo que si vos sabés por mi cara lo que me pasa? No soy adivino, por ejemplo, podría suceder, hablando de lenguaje no verbal. ¿Cómo, quiénes pueden participar el 2?
1: Quien quiera participar,
0: la,
1: está recomendado para gente que tenga problemas de comunicación en el trabajo, equipos de personas que quieran participar, que sientan que puedan mejorar este tema de comunicación, que quieran aprender de esta dinámica, la herramienta. Pueden venir parejas, pueden venir familias, pueden venir amigos, pueden venir quien quiera aprender o participar de este tipo de actividades.
0: Uh-huh. ¿Hay alguna vía de comunicación para hacer la reserva? ¿Hay un registro previo?
1: Sí, por supuesto. Primero tienen el QR que está ahí para escanear.
0: Después lo vamos a compartir nosotros, que está en el flyer, ¿eh?
1: Sí, tal cual.
0: También en YouTube.
1: Tiene el link justito abajo, se confundió un poco, ahí yo lo voy a... En todo caso, les corrijo, les mando de vuelta que tengo ahí el otro flyer, por las dudas. Pero también está el número, si quieren lo vamos notando, les voy pasando cualquier cosa.
2: Sí. Si podés mencionar el número.
1: Sí, 3794-907084. Uh-huh. Por las dudas.
2: Y bueno, ya que estamos también en la radio y la universidad, me gustaría preguntarte, porque también acá me están pidiendo cómo hacemos para mejorar nuestra comunicación institucional y cuál es la importancia, digamos, de tener una buena comunicación institucional y si nos puedes dar algunos tips.
1: ¡Qué buena pregunta! Porque mirá que nosotros en psicología la hemos tratado en la institución, ¿viste? No es solamente una estructura. Bueno, me imagino que ya estamos hablando de lo obvio en el ámbito acá, ¿no?
2: Claro. Quisiera.
1: Sí. Sí. Ah, perdónenme. No, pero bueno, considerando la cuestión de lo que pasa con la institucional, con estos mandatos que se nos imponen en determinadas organizaciones que estamos, ¿no? Va con esto de decir de vuelta, hay estas expectativas que se ponen, estas tradiciones que hay, estas reglas que se juegan, que van moldeando, digamos, la cultura de trabajo, la cultura de la dinámica con la gente. Y lo primero y principal es darse cuenta de que eso está ahí. Y luego dar cuenta con eso dónde uno está parado y qué busca uno en ese lugar. Primero, antes que nada, hay que tener bien marcado qué es lo que uno busca, ¿no es cierto? Porque si uno no tiene algo, una referencia en la cual pisar firme, se deja llevar por los pedidos del otro, por la demanda de otro.
2: Claro. Está bueno como para reflexionar más que nada, bueno, en organizaciones, en este caso en una institución, ¿no? Cómo manejar esto de la comunicación interna y lo que cada grupo puede dar y cómo mejorar continuamente, ¿no? Y que esa comunicación justamente sea asertiva, ¿no? Con el fin justamente de tener algún tipo de solución.
0: Bueno, en diálogo sobre la comunicación desde las 5 de la tarde para agendar el 2 de julio, 5 de la tarde, será en el Centro Cultural San Martiniano en 25 de mayo 1406. Y la posibilidad de estar presencial o virtual también.
1: Sí, por supuesto.
0: Bien, hay dos modalidades, y es que por cuestiones por ahí de traslado y demás, de donde quiera que estés, en la comodidad de tu oficina, casa,
1: exactamente,
0: donde podés ser parte entonces de esta actividad. La compartís también con quien es psicólogo social, ¿no?
1: Sí, exactamente.
0: Lisandro López Alvarado.
1: Tal cual,
0: bien,
1: tal cual.
0: Ahí están ambos, perfecto.
2: Bien.
0: 2 de julio. Y vamos a compartir después el flyer y obviamente seguir invitando para aprovechar esta actividad a las 5 de la tarde, el 2. Gracias por venir.
1: Muchas gracias por dejarme estar acá.
0: Gracias por compartir con nosotros.
1: Y permítanme que diga que mi compañero, lo que trae para la actividad, charla. Yo les digo, tipo, va a ser algo exquisito, va a ser algo muy bueno. Yo les digo que estoy muy entusiasmado de poder trabajar con Lisandro, que me ha demostrado que tiene un bocho tremendo, pero lo digo la verdad.
2: Él es psicólogo social.
0: Hace poco estuvimos conversando con dos psicólogas sociales en el marco del Día del Psicólogo Social. Qué bueno la incorporación de esas dinámicas, ¿no? Realmente. Sí. Así que nos quedamos ahí con esa expectativa para ser parte del 2 de julio. Gracias otra vez.
1: Muchas gracias a ustedes.
0: Gracias. Nos quedamos con un poco de música. 13 minutos de las 11. Estamos hasta el mediodía.

0: 20 minutos de las 11 de la mañana, medios.une.edu.ar. Aquí te estamos acompañando, te seguimos acompañando en la radio de la Universidad Nacional del Nordeste. El sol presente en las puertas del fin de semana, aquí en este 26 de junio. Gracias por elegirnos como compañía, gente que nos está viendo, nos está escuchando. Gracias por estar ahí con nosotros. Con la idea, aquí desde el programa, desde Ciudad Invisible, con Luli, intentamos, bueno, brindar información, tener entrevistas, pensarnos también, actualizar, entretenernos por momento a la medida de lo posible. Pero bueno, hay información y de las más variadas, las delicadas, las tristes también son parte, lamentablemente, de la agenda, pero lo compartimos, lo ponemos en común. Vamos a establecer comunicación ahora con quien es director general de presupuesto e información universitaria de la Universidad Nacional del Nordeste y responsable de políticas de transparencia. La UNE alcanzó su mejor posición histórica en el índice de transparencia. Andrés Espínola, bienvenido a la radio de la Universidad Nacional del Nordeste. Luli, Marcelo, los saludamos. Gracias por atendernos.
1: Hola, ¿cómo estás? ¿Cómo estás, Marcelo? ¿Cómo estás, Lourdes? Saludo para vos y para toda tu audiencia.
0: Gracias, por la predisposición de compartir el aire con nosotros. La universidad alcanzó su mejor posición histórica en el índice de transparencia y nos gustaría contextualizar, explicar y compartir un poco más con quienes nos escuchan, por favor.
1: Bueno, sí, mira, la Agencia Nacional de Acceso a la Información Pública, que es una agencia que depende directamente de la Jefatura de Gabinete, mide la transparencia de la adecuación de todos los organismos públicos a la ley 27.275, que es la ley de acceso a la información pública que nos tiene también a las universidades como sujetos obligados y que de alguna manera mide cuál es la adecuación que nosotros tenemos a esa ley. Sí. Y elabora un ranking general de todos los organismos públicos y también particularmente de las universidades nacionales, y en ese contexto nosotros alcanzamos nuestro mejor puntaje histórico.
2: Así es. Director, Lourdes Pezzelato le saluda. Particularmente que me quiero centrar en este dato, ¿no? En el caso de la UNE consiguió el puntaje máximo en 18 de las 20 dimensiones evaluadas, entre ellas el presupuesto, las compras, auditorías y participación ciudadana y transparencia proactiva, ¿no? Todos estos datos se midieron.
1: Exactamente. La ley 27.275, en su artículo 32, establece una serie de ítems que nosotros estamos obligados a publicar en nuestras web oficiales. Eso se llama transparencia activa. Uh-huh. Y por otro lado está la transparencia proactiva, es todo aquello que, además de esto que tiene una obligación legal, también publicamos. En cuanto a la transparencia proactiva, obtuvimos el puntaje máximo, que es de 10, y en cuanto a la transparencia activa, tuvimos un puntaje, diríamos, casi perfecto.
0: Bien. Qué interesante la transparencia, considerando ese mensaje y esa claridad, y no solo a la comunidad universitaria, sino a la sociedad toda también, ¿no?
1: Sí, mira, esto es muy importante lo que vos planteás. La universidad, diríamos, como ente obligado, nosotros estamos obligados a publicar, diríamos, estos datos, pero también tiene que ver con un compromiso de gestión y tiene que ver con la cultura organizacional de nuestra institución. Nosotros siempre se planteó a la Universidad Nacional del Nordeste como una universidad de cara a la sociedad y, de alguna manera, alcanzar estos valores y estos diríamos, índices en la transparencia tiene que ver con esto, con la rendición de cuentas, que si bien el índice no

0: no viene a descubrir o no viene a fomentar en nosotros este interés por la rendición de cuentas, es algo que largamente la universidad viene trabajando, sí nos dio parámetros objetivos para medirla y para tener un camino sobre el cual nosotros podamos trabajar y desarrollar estas líneas de acción y de gestión que se vienen desarrollando ya hace muchos años en particular, pero con mayor fuerza en este último tiempo, teniendo en cuenta también que ha habido, diríamos, de alguna manera, una fuerte, diríamos, cuestionamiento, tal vez en algunos momentos, acerca del rol de la universidad y de la rendición de cuentas que nosotros llevamos adelante.
1: Bien. Director, la universidad obtuvo 93,1 puntos sobre 100 y se ubicó en el puesto 11 entre 61 universidades nacionales, mejorando más de 25 puntos respecto al 2024, ¿no? ¿Cuál fue elementos básicos o puntos claves, digamos, para que la universidad en este momento esté en este ranking?
0: Lourdes. Disculpa, Lourdes.
1: Sí.
0: Disculpa, Lourdes. Básicamente, un trabajo planificado. Nosotros arrancamos con la designación. Se me designó a mí como responsable de política de transparencia ya por el 2024, donde se realizó la primera medición, en la cual la universidad obtuvo 68 puntos de 100 posibles. Y se tomó como una política de gestión, así lo estableció nuestro señor rector, de que la universidad debía elevar sus estándares de transparencia y en cada uno de los ítems que iba solicitando la ley poder ir trabajando y alcanzando los estándares requeridos. Lo que te puedo decir como una cuestión básica en este trabajo fue que mucha de la información que nosotros fuimos sistematizando a partir de las exigencias de la ley estaban disponibles en distintos lugares, en distintas partes de las páginas web de nuestra universidad, pero sin embargo nosotros a través del portal de transparencia de la universidad le dimos una sistematicidad que hizo mucho más amigable y mucho más fácil acceder a esa información, que también es un poco el concepto que digamos que lleva adelante la ley, que es que la información tiene que estar no solamente disponible, sino que tiene que ser de fácil accesibilidad para la población en general, y que tiene que estar también en formatos abiertos, en los cuales permita su edición y su utilización por parte de las personas interesadas en particular y público en general.
2: Es interesante compartir también, Espínola, acerca de todo el trabajo y que se encara en el ámbito de la Secretaría General de Planeamiento a cargo del contador Pablo Arnaiz. Digo, hay una estructura, un trabajo previo y en equipo, desde una planificación, coordinación e inclinación institucional, una política institucional orientada a esto de la transparencia, como para llegar a estos resultados. Debe ser también de una gran satisfacción después de todo el trabajo, marcando una línea de seguimiento, claramente, ¿no?
0: Sí, viste en un punto esencial. La transparencia en la universidad no se trata no solamente de una secretaría o una dirección general en particular, sino que se trata de un trabajo articulado entre distintos actores de la universidad, distintas secretarías. Cabe destacar que nosotros tenemos también, que se creó por resolución rectoral, un comité de transparencia que incluye no solamente a los órganos centrales de la universidad, sino que involucra a representantes en cada una de los cada una de las facultades. Por lo cual, el concepto general con que se trabajó es que la transparencia y la rendición de cuentas tenían que ser parte de nuestra cultura organizacional. Y en ese sentido, en un trabajo articulado con otras áreas, porque como entenderás, la información no se genera a partir solamente de la información que pueden tener nuestra Dirección General de Presupuestos, sino en distintas direcciones y en distintos ámbitos de nuestra universidad. Fuimos articulando con ellos para ir sistematizando nuestro portal de transparencia y adecuándonos a lo que exigía la ley y de esa manera ir trabajando. Y un tema también importante a destacar, porque bueno, tenemos 93 puntos sobre 100, es que y obtuvimos el puntaje máximo en 18 de los 20 ítems que se miden, es que en los dos ítems que no obtuvimos el 100%, no es porque no se haya tenido una mirada sobre esos ítems, sino que bueno, están sujetos todavía algún tipo de revisión en cuanto a la pertinencia o no de la publicación de esa información, que estamos trabajando con las distintas áreas de la universidad.
1: Uh-huh. Qué importante, ¿no?, tener este resultado en el marco de, bueno, estos dos años en el que hubo una desventaja, por así decirlo, para las universidades en relación al gobierno. Y particularmente también le quisiera preguntar dónde si hay alguna página donde podemos acceder a esta información, ¿no?
0: Sí, la universidad primero tiene su portal de transparencia, que los invito a todos a que puedan visitarlo, está en la página de nuestra universidad, y está también la página de la Agencia Nacional de Transparencia, sí, donde ellos publican este índice de transparencia, que lo hacen por sujetos obligados. Somos sujetos obligados nosotros, las universidades nacionales, pero también todos los organismos del sector público nacional. Dicho sea paso, estamos en el ranking 20 entre todos los organismos públicos nacionales, casi 200 organismos públicos nacionales son medidos, y en ese ranking estamos 20. Y estamos 11 dentro de las universidades nacionales. Así que entrando a las páginas web, diríamos, de tanto de la API como de la universidad, se pueden acceder a estos, al portal de transparencia en nuestro caso, y al ranking de transparencia en el caso de la API.
2: Le queremos agradecer por la predisposición de compartir el aire con nosotros, y a disposición desde la radio de la UNE. Un abrazo.
0: Bueno, muchísimas gracias a ustedes, y de alguna manera también plantear de que la forma de responder cuestionamientos que tiene la universidad es a través de la gestión y de los datos, y es un poco lo que nosotros hemos tratado de hacer a través del portal de transparencia y de los logros que tuvimos con este índice.
2: Un saludo grande, muy amable, a disposición.
0: No, muy amable a ustedes, un saludo a ustedes y a toda su audiencia.
2: Que siga muy bien, muchas gracias. Andrés Espínola conversando con nosotros, el director general de Presupuesto e Información Universitaria, teniendo en cuenta que la UNE ha alcanzado su mejor posición histórica en el índice de transparencia.
1: Sí, este reconocimiento justamente, Marce, posiciona a la UNE entre las universidades nacionales con mejor estándares de transparencia y acceso a la información pública, un aspecto clave para fortalecer la confianza ciudadana y la rendición de cuentas en la institución educativa, cumpliendo justamente con la ley 27.275 en acceso a la información pública.
2: Un poquito de música y ya vamos con una próxima entrevista.

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0: Lourdes.
1: Así es, Marce. Bueno, te cuento que hoy, un 26 de junio de 1977, Elvis dio su último concierto en Indianápolis. Nadie de las casi 18.000 personas que estaban allí sabían que ese sería la última vez que verían al rey del rock sobre un escenario. Tenía apenas 42 años y una salud muy deteriorada porque, venía con medicamentos y una salud bastante complicada, ¿no? El recital de ese último momento terminó con una canción que se llama Can't Help Falling in Love. No puedo evitar enamorarme de vos.
0: Ajá.
1: Una balada que habla de entregarse al amor sin resistirse, porque algunas cosas simplemente están destinadas a suceder, Marcelo.
0: Uh-huh.
1: Sin reproducir toda la letra, una de las frases más conocidas dice: Wise men say only fools rush in, but I can't help falling in love with you. Los sabios dicen que solo los tontos se apresuran, pero no puedo evitar enamorarme de ti. Esa fue la última canción que interpretó en un escenario y apenas 51 días después Elvis murió y esa despedida adquirió un significado que nadie había imaginado. Quizás por eso las grandes canciones nunca envejecen, porque terminan acompañando nuestra propia historia. Todos tenemos una canción que nos recuerda a alguien, un momento o una despedida. Y hoy, casi medio siglo después de aquel último concierto, la voz de Elvis sigue haciendo exactamente eso: emocionarnos y recordarnos que hay melodías que sobreviven al tiempo. Y bueno, para recordarlo justamente de ese último concierto, vamos a escuchar Can't Help Falling in Love de Elvis Presley.

0: Bueno, vamos a continuar nosotros con Ciudad Invisible. Y Marisulski siempre tiene la gentileza de atendernos y compartir el aire con nosotros. Y en esta oportunidad le volvemos a dar las gracias, teniendo en cuenta la información. La Corte Suprema dejó firme la cautelar que obliga al Estado a aplicar dos artículos de la Ley de Financiamiento Universitario. Marisú, bienvenida a la radio de la UNE. Luli, Marcelo, te saludamos. Un gusto siempre. ¿Cómo estás?
1: Hola Marcelo, Luli, como siempre, y qué bueno hablar con ustedes sobre los logros que genera la lucha, ¿no?
0: Exacto, sí. Exactamente, gracias por la predisposición de siempre. Marisú, nos gustaría que nos puedas pasar en limpio. La Corte Suprema deja firme la cautelar que obliga al Estado a aplicar dos artículos de la Ley de Financiamiento Universitario. ¿De qué estamos hablando?
1: Estamos hablando de una medida que la justicia federal, ante el reclamo que hace el Consejo Interuniversitario Nacional, el CIN, que sí. Yo siempre digo, es el gremio de los rectores, ¿no?
0: Ajá.
1: Que fueran a la justicia para pedir que el gobierno aplique la ley. Y con este pedido, mediante un amparo, también pidieron una medida cautelar donde lo más urgente de esa ley a aplicar son dos artículos. El que habla de actualizar salarios a través de paritarias y conforme al índice de inflación, y el de actualizar becas estudiantiles.
2: Sí.
1: Esa medida cautelar fue admitida por el juez de primera instancia primero y luego ratificada por la Cámara de Apelaciones en lo contencioso administrativo, y el gobierno decidió recurrir esa decisión. Para la Corte, legendariamente y hace más de 200 años, las medidas cautelares no son medidas que van a resolver ellos.
0: Claro.
1: Ya está dicho que no corresponde para medidas cautelares. Y así lo hizo ahora, ¿no? ¿Qué le dijo al gobierno? Esto no es materia de resolución por parte nuestra. Y hubo otra resolución anterior, que fue la de la recusación de los jueces. Porque el gobierno también le dijo a esos jueces que, como eran docentes, todos los jueces, la mayoría de los jueces del país federales,
2: sí,
1: son docentes de las universidades públicas, entonces que ellos no estaban en condiciones de resolver sobre esto.
2: Uh-huh.
1: Y con muy buen argumento los jueces le explicaron que sí pueden resolver, porque ser docentes de la universidad no les quita imparcialidad, ¿no?
0: Uh-huh.
2: Marisú,
1: bueno. Sí, Luli, te escucho.
2: Sí, bueno, la Corte Suprema de Justicia dejó firme justamente la medida cautelar. En este caso, ¿en cuánto tiempo debería cumplir el gobierno? Y si hay un recurso legal que podría presentar el gobierno contra esta decisión de la Corte Suprema de Justicia.
1: Y el recurso ya no.
2: Ajá.
1: Ahora lo que queda es que esto vuelve ahora a la instancia en la que se encontraba, que es al juez de primera instancia, digamos. Y ahora lo que hay que empezar a ver es cómo el gobierno comienza a aplicar la ley, porque hay que dejar claro una cuestión.
2: Sí.
1: Los acuerdos a los que se arribaron hace 10, 15 días, ¿se acuerdan que hicimos una consulta?
0: Sí.
1: Nuestras bases aceptaron firmar el acuerdo y continuar luchando. De esos acuerdos que se firmaron, se aclaró en todo momento que era un acuerdo que correspondía a las paritarias que hace 2 años y medio nos viene negando el gobierno.
2: Uh-huh.
1: Nunca se dijo que era el comienzo de la aplicación de la ley. Entonces ahora el gobierno lo que tiene que hacer es demostrar la voluntad política que está en condiciones de aplicar la ley y empezar a aplicar la ley, ¿no?
2: Claro.
1: En los términos que mandan esos artículos que no, ninguno fue objetado, fueron aprobados por la mayoría en el Congreso. Entonces,
0: claro,
1: ahora empieza esta carrera de aplicar la ley. Lo que se firmó es un acuerdo extra, no es en el marco de la ley. Que el gobierno ahora quiera venir a sentarse y demostrar esa voluntad política necesaria y que fue... yo creo también insistida por las 4 marchas federales, por todas las acciones que hicimos, por todo lo que la lucha nos llevó a unir también fuerzas, porque ustedes vieron cómo se unieron,
2: sí,
1: todas las fuerzas en el sistema universitario.
2: Uh-huh.
1: Así que ahora dependemos de esa voluntad política. Nunca había que depender de un,
0: claro,
1: poder distinto al Poder Ejecutivo, que tiene que aplicar la ley, que ejecutar las partidas y todo lo que corresponde a sus funciones, ¿no? ¿Por qué un poder judicial tiene que decirle al Poder Ejecutivo que aplique la ley cuando corresponde que el Congreso, el Poder Legislativo, emita las leyes, el gobierno, el Poder Ejecutivo las ejecute y el Poder Judicial imparta justicia? No es justo que se tenga que ir a la justicia por incumplimiento de un poder del Estado a lo que tiene que hacer.
0: Pasando, Marisuy, agradeciéndote el tiempo, dos consultas. Uno, entonces, el gobierno lo único que tiene que hacer ahora es acatar cumplir la ley y entonces que se haga efectivo lo que corresponde en el marco de ese presupuesto. Y la consulta, la otra, es la siguiente. Esto considerando y desde el 2023 se ha desplomado el salario, becas y demás para el funcionamiento de las universidades en toda la República Argentina. ¿Eso es retroactivo?
1: Y tendría que, sí, en realidad tendría que recomponer salarios, tendría, eso prevé la ley, en un momento recomponer conforme a 2024, a la pérdida de 2024, 2025... 2026 no está contemplado, así que nosotros tenemos que ir por los años que dice la ley. Ajá. Y se supone que el presupuesto universitario para 2026 está previsto en la ley de presupuesto nacional, ¿no? Que es de donde se emite el presupuesto del Tesoro de la Nación y de donde se financian las universidades nacionales. Y así también debe también la ley de financiamiento universitario recurrirse al Tesoro Nacional, porque somos universidades nacionales financiadas por el Tesoro Nacional. Entonces, ahora lo que queda es que el gobierno manifieste la voluntad política de aplicar la ley. En el marco del proceso judicial, yo creo que el CIN va a tener que también exigir eso, porque está con una cautelar que está firme, como ustedes lo dijeron, ya nos encontramos en otras condiciones, ¿no? Lo que la justicia no va a decir y no puede hacerlo es cómo y en qué condiciones tiene que aplicar esa ley el gobierno. Para eso está el gobierno, ¿no?
0: Claro, claro, claro.
1: Porque a nosotros nos encantaría que sea todo junto y mañana, pero materialmente es imposible y un juez no lo puede resolver. Entonces, ¿es voluntad política del gobierno ahora resolver este conflicto? Sí. Y que tenga en cuenta todas las consideraciones que de pérdida, porque también es cierto que las universidades, quienes trabajamos en universidades, en 2024 fuimos los que más perdimos, nunca pudimos recuperar, y ahora lo que se logró con este 21,33% ahora es un alivio, pero no resolvió el problema de urgencia salarial. Entonces, seguimos en ese mismo reclamo los sindicatos, las federaciones, y ahora el 3 de julio la CONADU nos convoca para ver cómo seguimos. Y nosotros estamos convocando a nuestro cuerpo delegado y comisión directiva para ver qué proponemos cómo seguir.
0: La última, al menos de mi parte, y agradeciéndote nuevamente, Marisú. Teniendo en cuenta la espera de esta decisión política, ¿qué expectativa tenés al respecto?
1: Y que tenemos que seguir luchando, que siempre tenemos que estar abiertos al diálogo porque es parte del ejercicio democrático de la ciudadanía, ¿no? Uh-huh. Es lo que también la ciudadanía, el pueblo argentino nos comprometió a hacer, que fue demostrado a través de todas las marchas, donde tenemos que sostener este compromiso democrático, de diálogo, de participación, siempre representando de la mejor manera a nuestro claustro, a la docencia universitaria en principio, que es lo que a nosotros nos compete, pero a los trabajadores en general de las universidades públicas, trabajadores y trabajadoras. Y obviamente que si no hay voluntad política de aplicar la ley, y habrá marcha, habrá conflicto, habrá plan de lucha, porque entendimos que luchar sirve. Y así lo entendió también la Corte, así lo entendemos todos. Parece que el gobierno todavía no lo entiende.
0: Marisú, gracias como siempre y seguramente seguiremos en contacto. Que estés muy bien.
1: Ustedes también, gracias, buen fin de que gane Argentina y nos vemos el 1 de julio en el acto de reasunción de nuestro rector, Omar Larrosa.
0: Así será, un saludo grande, muchas gracias.
1: Así será.
0: Muchas gracias, buen fin de semana. Marisol Lisky, secretaria general de ECODIUNE, uno de los gremios de universitarios, contándole un poquito acerca de, bueno, toda la situación, teniendo en cuenta lo que se resolvió por parte de la Corte Suprema, qué hará el gobierno ahora, qué otra instancia queda, para cuándo sería todo. Bueno, toda la expectativa y con ese alivio, como bien decía Marisú, de un 21% y considerando, además, no solo la cuestión salarial, sino todos los otros aspectos que hace al funcionamiento de una universidad.
2: Sí, por supuesto, y en todo lo que tiene que ver con las becas, la actualización de las becas también, del salario docente y lo que falta todavía por actualizar el salario y que ahora el gobierno debe cumplir, ya es una obligación.
0: No sé si llamar al señor de tres empanadas o si llamar a Puma Mundial. O si alguien quiere ingresar y compartir con nosotros esta recta final.
2: Sí.
0: ¿Cómo
2: sí,
0: me
2: sí.
0: pegó lo de Elvis Crespo? ¿Era? Presley.
2: Presley.
0: Oh,
2: sí, sí, sí. Pero bueno, es una
0: Es un grande. Sí, ¿Cuántos se han caracterizado como él? Uh-huh. Usando su estilo, su imagen, John Travolta en alguna
2: película. Aparte, no
0: podés
2: decir que no lo conoces. No conoces esa música.
0: Es verdad, sí, quien no la escuchó. Realmente un clásico.
2: Sí.
0: Y que jamás pasará de moda, claramente, ¿no?
2: Bueno, mientras nosotros esperamos al Puma Mundialista, bueno, volvemos a refrescar esta info de que Javier Milei, el presidente, está en España, justamente hablando sobre la actividad comercial, las inversiones y las gestiones de su gobierno desde la economía, claramente. Y vendrá mañana y estará en Paraguay y la semana que viene en Estados Unidos. Esperemos que dentro de este marco también haya noticias en relación a nuestras universidades, ¿no?
0: Momento mundialista, recta final de Ciudad Invisible y se viene un fin de semana a Luis Celeste porque juega la escaloneta. Y para eso está Pumeta. Salió recién.
2: Sí.
0: ¿Cómo está?
2: Recordemos
0: Puma,
2: que juega mañana. Mañana sábado a las 11.
3: ¿Cómo les va?
0: Mañana sábado 23 horas.
2: Sí.
0: ¿Qué es la vida de tu compañero de Tres Empanadas? ¿Sigue en la emisora?
3: Sí, por supuesto.
0: ¿Está concentrado para el partido contra Jordania?
3: No, está con otras tareas en este momento.
0: Por ejemplo, nada, mentira. ¿Cómo estás, Puma,
3: está
0: vos?
3: Con otras tareas. Pero muy bien, la verdad es que muy bien, esperando. Más contento porque linda jornada, ¿no? Hoy hizo mucho frío. También veo que hay jolgorio acá en la radio, están muy contentos.
2: Sí.
3: Y aparte salió el sol y está muy lindo. No, no vamos a decir que se fue el frío, pero está un poco mejor, la verdad es que linda jornada.
2: Ojo, Jota, que mañana llueve.
3: No, bueno.
2: Entonces, hoy hay que sacar la ropa. Hoy hay que lavar la ropa y secarla porque vamos a tener un 80 y 90% de lluvias para mañana sábado y el domingo.
3: Bueno, con respecto al Mundial, hay que decir que Argentina estaba por entrenar en Kansas y después ya viajaba a Dallas para el partido de mañana. Scaloni va a dar una conferencia de prensa. No creo, porque habitualmente no lo hace, no va a dar a conocer el equipo. Siguen las especulaciones que van a haber muchos cambios, que incluido si juega Messi, jugará solamente un tiempo. Insisto, especulaciones porque la práctica de ayer no se pudo ver, donde paró el equipo, el probable equipo titular para enfrentar mañana a Jordania. Recordando también que bueno, Argentina va a buscar terminar invicta esta fase, tener el puntaje ideal, pero ya está clasificada y ya está primera. No le cambia absolutamente nada el resultado. Pero se entra la, si se quiere, polémica o discusión, porque ayer, por ejemplo, Alemania también venía siendo muy sólido. Venía ganando con contundencia todos sus partidos. Ayer presentó un equipo alternativo porque contra Ecuador no jugaron todos los titulares.
0: Perdió Alemania,
3: Puma. Perdió Alemania.
2: ¿Cómo te gusta decirlo?
3: Eso te puede afectar o no anímicamente al equipo. Sí. Tiene en cuenta eso el entrenador al conformar el equipo. Dicen, no, ponemos un equipo alternativo.
0: No, son Argentina, jugadores de selección que fueron convocados para ir al Mundial.
3: Por eso. Tiene que confiar en su equipo alternativo. Pero ¿qué pasa si perdés? ¿Te puede golpear anímicamente para lo que se viene o no?
2: Claro.
3: Estoy preguntando, no estoy afirmando. Eso también me imagino
0: Yo creo que sí, porque son todos jugadores de selección, son todos, y más los alemanes, son todos jugadores de elite.
3: Bueno,
0: que
3: los
0: entonces,
3: argentinos también.
0: Exactamente, por eso, te digo más, acá tengo la captura, bancame Barreto Puma, bancame por favor.
3: Te digo más.
0: Va a ir el Dibu Martínez de arquero. Formación tentativa de la Argentina. Gonzalo Montiel, Otamendi, Senesi y Tagliafico, los cuatro del fondo. En el medio Ezequiel Palacios, el mejor de los amistosos previo al Mundial. Leandro Paredes, que volvió después de la lesión. Por la izquierda Gio Lo Celso y Giuliano Simeone. y arriba el Correntino con Julián Álvarez Laraña, señores, los 11 frente a Jordán.
3: Esperemos. El Puma, ¿eh? No, yo no lo digo eso.
0: Ah, no.
3: Ojo que Leandro Paredes está amonestado. Y si lo amonestan mañana, no puede jugar el partido 16avos de final.
0: Sí, es verdad.
3: Si no es amonestado.
0: Es que lo saco acá.
3: Si no es amonestado, cuando arranca la próxima fase, se limpian esa tarjeta amarilla. Ya queda en cero. Por eso también son cosas que deberá tener en cuenta Scaloni, me imagino yo, porque sí, podés perder un jugador.
0: Medina también el otro amonestado.
3: Medina el otro amonestado, pero no jugaría mañana.
0: El que no, está,
3: no jugaría.
0: Sí, es verdad.
3: No jugaría. El tema del Flaco López está medio complicado porque sería. Insisto, de acuerdo a lo que dicen algunos medios, sería Nico González con Julián Álvarez.
2: Ah, bien.
0: Y Nico, póngalo a López.
3: Y Paz sería el enganche. Yo creo que el Flaco López entraría en el segundo tiempo porque si ya no lo pone a Lautaro, ya es para que descanse, supongo.
0: Claro, claro.
2: Bueno, volvemos a recordar de que la unidad va a proyectar una pantalla gigante en el próximo partido de Argentina, mañana. Obviamente, libre y gratuito. Luego de las victorias ante Argelia y Australia. Este sábado 27 desde las 23 y bueno, también piden que lleves tu bandera, tus camisas y demás, y la unidad se ubica para que los que están de vacaciones, por ejemplo, en Avenida 3 de Abril 57 de la ciudad de Corrientes. Hay distintos puntos.
3: Sí, acá también la plazoleta España.
2: Sí.
3: Ahí también va a estar la municipalidad, pone allí hora 23. Hay que abrigarse nomás porque va a estar un poco fresco, pero sí. Está lindo.
0: Por ahí usted se abriga y se envuelve con la mismísima bandera argentina.
2: Con paraguas.
0: Ah, la bandera está un poco. ¿Cómo va a llover?
2: Y sí, lo vengo mencionando.
3: No sé, la verdad que no.
2: A ver, ¿a qué hora más o menos va a
0: llover? Si llueve acá, no se suspende el partido de Argentina, me confirman por cucaracha. No, gracias,
3: y
0: Sergio.
3: Y si llueve allá tampoco.
0: Vuelven a confirmar. Bueno, Puma, entonces se viene el partido. Que pases un buen fin de.
3: Igualmente, insisto, hoy la expectativa para saber quién es el rival de Argentina. Hora 21.
0: ¿Para vos el rival de Argentina?
3: Vamos a jugar, vamos a apostar porque no se apuesta nada. Vamos a jugar nada más para ver quién queda en segundo lugar. Yo creo que va a quedar España.
0: España. Así es que España jugaría con Argentina para usted.
3: Sí.
2: Y usted, yo quiero decir Uruguay, pero esto.
0: No, entonces yo digo Cabo Verde.
3: Si usted dice Uruguay, a ver, estamos diciendo quién queda segundo en el grupo y quién se lleva de Argentina. Si usted dice Uruguay, quiere decir que pierde con España hoy, por ejemplo.
0: No.
3: Empata, sí.
0: Sí. Uruguay. Sí, pero nos entregó tarde el café cortado. Así es que es todos los fanáticos de Elvis, por favor. Bueno, lo mejor para Argentina y a disfrutar. Para mí, Cabo Verde.
3: Cabo Verde, bien.
0: España y Uruguay.
2: Sí.
0: Perfecto. Buen fin de Puma.
3: Bueno,
2: solamente quiero mencionar, porque ya estamos ahí del fin de semana, de que en el Espacio Mariño se va a hacer un tributo a todos los fanáticos del Indio Solari, a Patricio Rey, y las entradas son gratuitas. No, perdón, las entradas están en puerta y están 2x8000 y individualmente 5.000. Este 26 de junio en el Teatro Mariño a las 22. Y si podemos escuchar algún.
0: Uy.
2: Sí.
0: Uy, perfecto.
2: Sí. Si podemos escuchar alguna música del Indio Solari, vendría a eso.
0: Gracias por estar con nosotros. Sigan con el servicio informativo. Se viene Tres Empanadas. Buen fin de semana. Aguanta Argentina. Y el lunes, Dios mediante, 9:12, tradición de Ciudad Invisible.
2: Así es, Marce. La semana que viene, el lunes, nos volvemos a encontrar y con buenos resultados, me imagino.
0: Seguro que sí.
2: Sí.
0: Gracias
2: sí.
0: por estar. Chau.
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5: Estamos en la radio de la Universidad Nacional de Nordeste y vamos a repasar los principales títulos a esta hora de la jornada. Hoy viernes la máxima será de 20 grados. El sábado, ¿cómo estará? Y la mínima comienza a subir. Mañana la mínima será de 10 grados y el día domingo de 12 grados. Ya el domingo hay pronóstico de lluvias y precipitaciones entre un 40 y un 70% de probabilidad. Estos son los principales títulos a esta hora de la jornada.
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5: Y la Universidad Nacional de Nordeste está entre las de mejor transparencia en cuanto a sus recursos. De acuerdo a un informe de la Agencia de Acceso a la Información Pública, destaca que la Casa de Altos Estudios aprobó con un puntaje máximo de 18 de las 20 dimensiones auditadas. De acuerdo con el último relevamiento técnico emitido por la Agencia de Acceso a la Información Pública, la Universidad Nacional de Nordeste consolidó su mejor desempeño histórico al posicionarse en el puesto número 11 de entre 61 universidades nacionales evaluadas con el índice de transparencia. Nuestra universidad alcanzó una calificación global de 93,1 puntos sobre un máximo de 100, lo que representa un crecimiento de más de 25 puntos en un periodo inferior de los dos últimos años. Considerando que a comienzo del 2024 el indicador de cumplimiento de la institución se ubicaba en las 68 unidades. El índice pondera trimestralmente el nivel de adecuación de los organismos descentralizados a las obligaciones de visibilidad fijada por la Ley 27.275 de acceso a la información pública, midiendo el volumen de calidad de los datos de gestión que se ponen a disposición de la ciudadanía.
6: La Agencia Nacional de Acceso a la Información Pública, que es una agencia que depende directamente de la Jefatura de Gabinete, mide la transparencia, de la adecuación de todos los organismos públicos a la Ley 27.275, que es la Ley de Acceso a la Información Pública, que nos tiene también a las universidades como sujetos obligados y que de alguna manera mide cuál es la adecuación que nosotros tenemos a esa ley. Sí. Y elabora un ranking general de todos los organismos públicos y también particularmente de las universidades nacionales, y en ese contexto nosotros alcanzamos nuestro mejor puntaje histórico. La Ley 27.275, en su artículo 32, establece una serie de ítems que nosotros estamos obligados a publicar en nuestras web oficiales. Eso se llama transparencia activa. Uh-huh. Y por otro lado está la transparencia proactiva, es todo aquello que además de esto que tiene una obligación legal, también publicamos. Uh-huh. En cuanto a la transparencia proactiva, obtuvimos el puntaje máximo, que es el 10, y en cuanto a la transparencia activa, tuvimos un puntaje, diríamos, casi perfecto.
5: Y preocupa la morosidad de las personas hoy en poder pagar sus cuentas. El Banco Central nuevamente volvió a emitir datos preocupantes. El 12% de las personas están en morosidad. También las pymes se encuentran en el rango de mayor morosidad. Nosotros dialogamos esta mañana aquí en Radio Universidad Nacional de Nordeste con Claudio Montiel, es cofundador y director de Centrix Consultora, profesor de Economía Internacional y titular de Estadística de CAME de la Confederación Argentina de la Mediana Empresa, y esto nos contaba.
7: Sí, lo que se está viendo en el último tiempo es que cada vez es más la cantidad de gente que entra en estado de morosidad. Y aclaramos una cosa, ¿no? Que morosidad es cuando ya estás en calificación 3 o 4,
5: sí,
7: es decir, prácticamente incobrable. Porque bueno, claramente lo que está viendo es una retracción desde hace ya varios meses del ingreso disponible de las familias, donde la economía está dando muchas señales que parecieran contradictorias. Digo, cuando uno ve que el crecimiento del PBI fue del 2,7 interanual, del 0,7 intermensual. Cuando uno ve que incluso el consumo crece, pero después ve que las familias no llegan a fin de mes, dice, bueno, parecieran señales contradictorias, pero básicamente es una economía funcionando en dos velocidades. Tenés una velocidad impulsada por las grandes industrias, petróleo, minería, campo, y después tenés el día a día de la gente que no llega con el ingreso que tiene, que se tiene que endeudar, porque la morosidad es, te diría, el síntoma que uno analiza cuando la economía, cuando la micro de la gente está extremadamente golpeada.
5: Y el nuevo RIGI, Super RIGI, ya tiene media sanción en la Cámara de Diputados del Congreso de la Nación. ¿De qué se trata y cuál va a ser su alcance? Todos los detalles nos comentó esta mañana Sergio Segovia, titular de la consultora CGB, y esto nos contaba.
8: Para lo vemos positivo al tratamiento del Super RIGI, recordemos que ya existe el RIGI y el RIMI, ¿sí? Regímenes sí. de medianas inversiones y de incentivo a grandes inversiones. El super rigi, al parecer, viene a trabajar y a abarcar por ahí o favorecer o a incentivar lo que es las grandes, o sea, aún más grandes inversiones y directamente lo que es el sector minero, ¿sí? Y lo que es energías renovables y tecnología, así como bien lo dijiste. Es importante destacar que el RIGI, el régimen de incentivo de grandes inversiones, hoy lo está ocupando, por ejemplo, Pampa Energía, lo está ocupando Geneia, lo está ocupando YPF, o sea, empresas grandes ya están haciendo uso del RIGI.
9: Claro.
8: Y el Super RIGI entiendo que viene más para el lado de empresas y fondos internacionales.
9: Claro.
8: ¿Sí? Que son sí. los que traen por ahí un poco más de o lo que necesitan para la extracción de lo que es litio, la fabricación de baterías o esos centros gigantes de inteligencia artificial. Bueno, este régimen viene un poco para trabajar y generar el incentivo necesario para que vengan realmente esas inversiones.
9: Sí.
8: No es menor el tema del RIGI, porque hasta hoy se puede decir que en términos netos estamos negativos, digamos. Ingresó dinero y se fue dinero. Ingresaron dólares y se fueron dólares con respecto al RIGI.
9: Y el PAMI comenzó a regularizar la deuda con las farmacias. Todos los detalles nos comentó esta mañana que el presidente de la Cámara Correntina de Farmacias, Carlos Arballo.
10: Digamos, todo lo que me toca en el rubro farmacia se estabilice como se está logrando de a poquito, pero ha costado sí. este principio de... Digamos, este primer semestre ha costado bastante, pero estamos en esa... estabilizándonos en el tema cobro de obras sociales y todas sí. esas cosas, se está normalizando. Digamos que la mayoría de las ventas que se están haciendo tienen cobertura de obra social, o sea, en general... En el resto estamos muy flojas las ventas, llamémoslo así. Estamos en un periodo crítico también, porque es la época donde se consume la mayoría de los todos antigripales y todos estos problemas que tiene el frío, pero es siempre buscando lo más económico. Reducir a veces es raro porque se reduce el consumo y no se mantiene, digamos, el tratamiento ordenado por el médico. Tiene todas esas alternativas que es lógico de la falta de dinero para la compra al contado, ¿no? Uh-huh. Que es lo que más. Llamémosle contado tarjeta, pero es lo que en este momento es lo que tiene el mercado, ¿no?
9: Y continúan las tareas de rescate en Venezuela. 235 personas fallecieron hasta ahora, son los datos oficiales, y más de 4.000 heridos. Nosotros dialogamos esta mañana aquí en Radio Universidad Nacional del Nordeste con Julia Alessandra Mariano. Ella es creadora del portal venezuelatebusca.com. Todos los detalles nos comentó esta mañana aquí en Radio Universidad.
11: Estamos... Obviamente nosotros muy preocupados porque existen todavía muchísimas personas desaparecidas y sobre todo muchísimas personas que están debajo de los escombros que todavía ni siquiera han comenzado a ser rescatadas. Nosotros, digo nosotros porque la iniciativa, si bien la comencé yo unas 2 horas después de haber sucedido el terremoto, ya en este momento somos un equipo de todos voluntarios que nos juntamos para poder hacer que esta plataforma de venezuelatebusca.com siga operativa y lo más rápida posible y que sea de gran ayuda para quienes están buscando a sus familiares y quienes han encontrado también ya a varios. Entonces, estamos haciendo nuestro mayor esfuerzo para, desde nuestro lugar y con nuestros recursos y herramientas, poder contribuir a calmar un poco esa angustia que tiene hoy en día la gente que todavía no sabe nada de sus familiares.
9: Recordemos que la temperatura máxima en Corrientes será de 20 grados hoy. Mañana la mínima será de 10 y la máxima de 19 grados.
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13: ¡Qué miseria!
3: ¿Qué tal? ¿Cómo les va? Bienvenidos, bienvenidas. Arrancamos un nuevo programa, último de la semana, previo al gran partido de la selección del día de mañana. De tres empanadas aquí por Radio 1, estamos en la 99.7, como siempre decimos. Obviamente, si nos están escuchando, ya saben que están en la 99.7. Pónganla en la memoria de la radio. Cuando vos vas en el auto, podés poner, epa, quiero escuchar esta radio siempre. Y también estamos en Radio 1 a través de YouTube. Está Pablo Zambrana en la operación de la radio y está el señor Sergio de la Cruz en la operación del streaming. Y obviamente a mi izquierda, para aquellas personas que ven y para aquellas personas que no ven, les explico que está sentado a mi izquierda el señor Puma Barreto. ¿Cómo te va?
14: ¿Cómo te va, Edu? ¿Cómo estás? Bueno, muchas gracias por los aplausos.
3: No, por favor. ¿Cómo andás?
14: Pero muy bien.
3: Hoy estás con un peinado distinto.
14: ¿Quién?
3: Vos.
14: No.
3: Sí, estás como si, a ver, como si hubieras querido rejuvenecer unos años. No,
14: imposible eso.
3: ¿Puede ser?
14: Si se puede, dígame cómo es la forma.
3: No. Y bueno, hay forma.
14: No, creo que no.
3: Hay cortes de pelo y todo que te pueden quitar algunos años. La barba ahora, también.
14: No, porque tal vez porque ahora salió a pleno el sol. Está lindo el día.
3: No tiene nada que ver eso, Puma. Cada vez que sale el sol yo me siento más viejo.
14: Pero ese le pasa a usted, no a mí.
3: Bueno, ¿cómo andás? Bueno,
14: bien, con mucha expectativa porque comienza ya a definirse cosas en el Mundial. Y hoy, por ejemplo, vamos a saber con qué rival o qué rival va a tener Argentina en la primera ronda eliminatoria ya el próximo día viernes.
3: Ya te estuve escuchando tu pronóstico. Sí. ¿De quién sería el rival de la Argentina?
14: Bueno, uno
3: porque yo no lo comparto, pero está bien que sea así porque en este grupo que va a jugar hoy hay múltiples chances de que sea cualquiera de los cuatro, ¿sí?
14: Yo porque quiero que Uruguay le gane a España.
3: Por supuesto.
14: Por eso digo que España sería nuestro rival, porque si Uruguay le gana a España, es muy probable que España sea nuestro rival. Muy probable, no. Pero no siempre.
3: No, vos sabés que para mí no es tan probable. Te voy a explicar por qué. Porque claro, si Uruguay le gana a España, sí, hay mucha probabilidad de que Cabo Verde le gane a Arabia Saudita, bueno, y ahí sí, el segundo sería Cabo Verde.
14: Claro, por eso ya sé, por eso te digo. A mí me gustaría que Uruguay le gane a España, y hay probabilidades, repito, que España sea segundo. Pero
3: sí, pero igual, yo creo que la probabilidad, posibilidad hay todas, sí, pero probabilidad, creo que España tiene la menor chance de jugar contra Argentina, sí, porque es más probable que le gane a Uruguay. Dios quiera que no, yo también voy por Uruguay. Pero es muy probable que Cabo Verde, como el Mundial que viene haciendo, quede como segunda casi de cualquier manera. Porque sí, España, si le gana a Uruguay y Uruguay Cabo Verde gana o empata, queda Cabo Verde segunda.
14: Si España le gana a Uruguay, Uruguay queda eliminado y casi que automáticamente, si Cabo Verde logra por lo menos un empate, va a ser el rival de Argentina.
3: Exactamente. Y si Uruguay le gana a España,
14: sí,
3: Cabo Verde también tiene grandes chances de ser la segunda. ¿Se entiende lo que te quiero? O sea, sí, la probabilidad es muy baja de que España sea.
14: Lo que pasa es que si España pierde, hay que ver por cuánto pierde. Porque
3: qué lindo que es el Mundial, ¿no? Porque podemos estar ahora hablando de esto.
14: Si España pierde, queda con 4 puntos.
3: Claro.
14: Y hay que ver por cuánto pierde para ver la diferencia de gol, a ver si entra con 4 puntos. Porque con 4.
3: No, sí, con 4 se entra hoy.
14: Sí, hoy sí. Depende de la diferencia de gol.
3: Claro. El tema es que para mí el rival es Cabo Verde de acá a la China.
14: Cabo Verde.
3: Para mí. Sí. Mañana Argentina juega contra Jordania, definiendo absolutamente casi nada. Pero va a ganar 4-0, ya te digo, anótalo.
14: Bien,
3: 4-0, ¿ok?
14: Bien. Con un gol del Flaco López en el segundo tiempo.
3: Ojalá el Flaco López se destape y nos meta 3.
15: pero qué pena que, en teoría, esto es lo que dicen, no jugaría Messi. Yo creo que aunque sea un ratito va a entrar, va a jugar, porque un gol más se tiene que hacer.
14: Y conociéndolo a Messi no va a querer jugar, pero lo tiene que cuidar un poco.
15: Porque hoy también juega Francia.
14: Francia-Noruega definiendo el primer lugar del grupo. A ver, la jornada hoy arranca a la hora 16 con Senegal-Irak. Definen ahí quién puede quedar tercero.
15: Podría. Claro.
14: O mejor dicho, quién va a quedar tercero, pero hay que ver si los puntos le da para clasificar.
15: Exacto.
14: Esa es la realidad. Y Noruega-Francia, los dos están punteros con 6, definen el primer lugar del grupo.
15: Bien, lo que me da miedo de esta dupla que va a jugar hoy,
14: sí,
15: es que tanto Francia como Noruega van a jugar con sus goleadores, que son Mbappé, que tiene 4, y bueno, Haaland, que tiene 3 o 4
14: también. Yo te digo una cosa, vamos a ver cómo juegan hoy, si es que juegan y si hacen goles. Depende de eso, juega menciono mañana. ¿Te parece?
15: Bien, bien, lo charlamos. Lo charlamos con Scaloni.
14: En realidad lo va a mirar Scaloni, pero bueno.
15: Che, lindos partidos en el día de hoy.
14: Noruega-Francia, que se define el primer lugar del grupo, los dos están clasificados, sí. Para saber cómo quedan las llaves, pero es un partidazo.
15: Partidazo.
14: Y España-Uruguay un partidazo.
15: España-Uruguay un partidazo. Pero tendría que haber otro partido en el día de hoy, ¿o no?
14: Lo que pasa es que a la hora 24 juegan, entonces ya es mañana.
15: Bien, pero lindísimo. ¿Quién juega? ¿Te acordás?
14: No, los partidos que son a la hora 24 son bastante, bastante malos.
15: Aburridos, listo. No vale la pena entonces. Sí. A menos que no tengas ningún tipo de plan.
14: No, porque mira, van a en el partido de mañana, ya es sábado, yo estoy buscando viernes, ¿no?
15: No.
14: A la hora 24 van a jugar Nueva Zelanda-Bélgica.
15: Nueva Zelanda, sí, no. A menos que quieran este furor que hay por Team Payne para verlo de nuevo.
14: No, y Egipto-Irán. No,
15: va a ganar Egipto y
14: hoy
15: va a ganar...
14: Le digo más, hoy a la hora 24 puede salir sin mirar Mundial.
15: No, sí, igualmente puedo salir.
14: No, pero no hay partido, puede salir y mirar tranquilamente.
15: Che, no, estoy poniendo acá

0: Mañana juega Argentina.
1: Honolulu en el espacio Mariño. Bueno, tiene que haber opciones para aquellos que no miran, no les gusta y quieren salir.
0: Está bien.
1: Pedro Solar también mañana en Paseo Wingwood a las 10, a las 23:30. O sea, en el primer hydration break, en el primer cooling break, cuando van a tomar agua, ahí se está presentando. Y después ya tenemos todos para el 27 de junio. Así que hoy que no hay tanto, por lo menos en lo que yo tengo, la gente puede salir y disfrutar de algunas cositas, ¿sí?
0: Mire usted.
1: ¿Qué?
0: No, la efeméride todavía no dio, ahora va a dar más tarde, dice.
1: Ay, qué bien, la gente de Boca. Bueno, hoy, un día como hoy, descendía River, perdía, empataba en realidad con Belgrano 1-1, pero como el resultado de visitante de River fue 0-2, o sea, 2-0 ganó Belgrano, River descendía. En lo que fue
0: 15 años.
1: Sí, el descenso más pretendido por muchos. No solo los hinchas de Boca, la cúpula de la AFA estaba enojada con Pasarela y lo quería mandar al descenso. Eso en mi defensa. Y saben que es real. El tema es que está bien, no fuimos a la B.
0: Pero hay que recordar que el descenso de River se dio porque los últimos 3 años el promedio fue malísimo.
1: Sí. Y los arbitrajes también no colaboraron.
0: En la foto anterior.
1: Muy lindo, che, todos los que prepararon para el día de hoy. Prepárense, prepárense. Porque se va a venir diciembre. Prepárense. Voy a preparar un programa especial.
0: No, en la foto anterior, la histórica foto del descenso de River, lamentablemente, digo, uno por el descenso de River, seguramente la gente de River lo va a lamentar, pero está el Correntino, el Queco Villar, que hoy está jugando en Boca Unidos.
1: Así es.
0: Que hoy está jugando en Boca Unidos, el delantero oriundo de Cacatí, que que hizo unas inferiores realmente tremendas en River, pero que no se pudo consolidar en la primera división.
1: Así es, como muchos que hicieron.
0: Como muchos,
1: José San también, otro correntino, que fue el goleador máximo de las inferiores y después lo traspasaron.
0: No pudo triunfar en River y sí lo hizo en Lanús.
1: Sí, señor, ídolo máximo. Voy a ir con las efemérides.
0: Vamos con las efemérides.
1: Pero recuerden esto y que quede grabado. Esperen diciembre, ¿ok? Si es que no sucede algo antes. Pero las canciones para ese día va a ser el Piti Martínez, qué loco que está.
0: Pero
1: el himno de River. Ok, y voy a poner alguna de Madrid. Alguna que hable también de todos los madrileños que nos han acogido ese día.
0: Efemérides.
1: Bueno. Un día como hoy, un 26 de junio, para que veas que soy de River, pero no soy obtuso. O sea, no niego la realidad. Hoy nace Juana Manso, educadora, feminista, periodista argentina. De hecho, acá la ENET. Número 2 o 1 lleva el nombre de Juana Manso.
0: El barrio Verón de Estrada.
1: Así es. Hoy nacía Bartolomé Mitre, quien fundó el diario La Nación. Hoy el político chileno Salvador Allende también nace, fue presidente de su país desde 1970 hasta que lo derrocan y lo matan en el golpe de Estado del 11 de septiembre de 1973. Hoy nace el músico brasileño Gilberto Gil. Vamos a tener música.
0: Bien,
1: Gilberto,
0: me gusta.
1: No es la que todos estamos esperando. Y todos, a ver, vos decís Gilberto Gil y decís toda mi Nina Bayana. Yo voy a poner otra canción que a mí me gusta mucho porque hoy estoy con ganas de escuchar música muy lenta.
0: No, estaba por preguntarse, ¿música brasileña o música movida?
1: Es música brasileira, pero es un cover de un tema internacional de reggae. Lo habrás escuchado.
0: Bueno.
1: Hoy nace también el cantautor británico Adrián Gurvitz, que cuando ponga el tema musical vas a saber quién es. Porque también tenemos, y este sí es lento. Hoy nace el cantante estadounidense Chris Isaak, que si tuviera que haber puesto música de él también es hiper lenta. Dije, no, vamos a dejarlo.
0: Pero es viernes.
1: No importa, está ideal para abrazarse si hace frío. Hoy nace el futbolista italiano.
0: No, aléjese.
1: Perdón, el futbolista italiano Paolo Maldini, el gran capitán italiano,
0: gran
1: ¿no?
0: Capitán.
1: Gran jugador. Hoy nace el actor Chris O'Donnell. Si te digo quién es, vas a saber. Es el que acompaña a Al Pacino en Perfume de Mujer. ¿Viste la película?
0: Sí, muy bien.
1: Hoy nace el director de cine estadounidense Paul Thomas Anderson, uno de los considerados directores de culto. Todo lo que hace, hay un público específico que va a ver las películas de este hombre. Hizo Magnolia, hizo Sydney y la reciente ganadora del Oscar en 3 categorías, mejor director, mejor película, mejor guión adaptado, que es, ¿cómo se llama esta película? Se me fue de la cabeza, pero ya va a volver porque lo tengo anotado, Una batalla tras otra, que la vi y la recomiendo. Hoy nace el futbolista italiano también, Paolo Cannavaro. Es como que toda la defensa italiana nació un día como
0: claro.
1: Hoy, ¿sí? Hoy nace la cantante, Ariana Grande, que me parece realmente una cantante grande. Es una fenómena. Muy divertida, imita a todas las otras cantantes. Es un fenómeno. Hoy, en el año 1891, en Buenos Aires, se funda el partido político Unión Cívica Radical. Hoy en el año 1925 se estrena La Quimera del Oro de Charlie Chaplin, la película que está considerada una de las

0: mejores películas de todos los tiempos. Hoy nace en China Shen Jilian Hunan. ¿Quién es?
1: ¿Quién es?
0: Se convirtió en la mujer más alta del mundo. 2,46 metros de altura tenía.
1: Está comprobado, está chequeado.
0: ¿Qué te parece? Sí, obvio, 2 metros. Los chinos, lo que pasa, son todos más o menos, tienen una estatura media no muy alta, pero los que sobrepasan la media son muy altos.
1: Pero 2,40.
0: 2,46. No cabe por esta puerta.
1: No
0: sé si entra en el techo. Impresionante. Bueno,
1: creo que ni nuestro invitado pasa por esa puerta, me parece.
0: Exactamente.
1: Que ya está acá.
0: Ah, ya lo vimos. Sí. Hoy vamos a hablar con un amigo de Cuba que vive en Corrientes, ¿sí? Hoy muere el escritor argentino Leopoldo Marechal, el autor de Adán Buenos Aires. Hoy, en el año 1977, Elvis Presley se presenta en vivo por última vez en el Market Square Arena de Indianápolis, que ya hicieron la reseña en Ciudad Invisible. Totalmente. E incluso pusieron la canción con la que cerraba, ¿no? Hoy se publica Harry Potter y la Piedra Filosofal, el primer libro de la serie de J.K. Rowling, que curiosamente larga con una edición de apenas 500 libros. Claro, dijeron, vamos a probar. ¿Qué? Reventó. Hoy Harry Potter debe estar entre los libros más vendidos de la historia. Hoy, en el año 1997, muere Israel Kamakavivo Olé, cantante hawaiano, que cuando escuchen la canción, porque la traje, van a saber de quién estoy hablando. Un chico que murió muy joven, 38 años, ahora le voy a contar cuando venga la canción, pero de obesidad mórbida. Es una triste historia, pero que nos dejó un lindo legado, ¿sí? Hoy, en el año 2007, muere el médico pediatra Mario Sokolinski, también presentador de radio y televisión. ¿Se acuerda?
1: Sí, muy famoso.
0: Bueno. Hoy, en el 2011, River Plate desciende a la Primera B Nacional por primera vez en su historia. Y única.
1: Única, exacto.
0: Hoy, en el año 2019, fallece el actor Max Wright. ¿Quién es Max Wright? Era el papá de Alf, o sea, el papá de la familia que recibe a Alf.
1: Hace poco murió
0: Willie Tanner,
1: exactamente. Quien hacía su pareja en la serie.
0: Exactamente, Willie Tanner. Muy bien. Hoy se conmemora el Día Internacional de la Lucha contra el Uso Indebido y el Tráfico Ilícito, de drogas. Se celebra el Día de la Cartografía en la Argentina y se conmemora el Día Internacional de las Naciones Unidas en apoyo de las víctimas de la tortura. Estas son las efemérides del día de hoy. Estuvimos hablando de mundial, ya está nuestro invitado acá porque vamos a hablar de handball.
1: De handball o balonmano, como le dicen.
0: Balonmano.
1: O balonmano, como le dicen a
0: los españoles, pues siempre.
1: Sí, de handball, pero vinculado a la UNE. Porque
0: trabaja
1: en la UNE, está ahí con los equipos de la UNE, así que lo vamos a tener acá. Un tema que hoy me olvidé mencionarlo también en Ciudad Invisible. Ayer fue una jornada de luto para el deporte nacional por la muerte de Daniel Castellani.
0: Así es.
1: Uno de los
0: gran
1: máximos, si el gran capitán, máximo referente del vóley en la República Argentina.
0: Sí, medalla de bronce en los Juegos Olímpicos.
1: Bronce olímpico y ganó el mundial también con la selección argentina.
0: ¿Qué verdad, selección esa la
1: de esa camada del vóley? Yo recuerdo que cuando, en esa época, ya por los años 80, 83, más o menos.
0: Sí, 83 fue la medalla de bronce, creo.
1: Acá fue. Lógico, el boom del vóley.
0: Obvio.
1: Así vio como fue el boom en su momento del pádel, que había un lugar vacío y se jugaba al pádel. En ese momento había un lugar vacío y se ponía una red y se jugaba al vóley.
0: Bueno,
1: tremendo lo que fue. Y bueno,
0: son esas camadas como la del básquet,
1: sí,
0: ¿no? Camadas doradas. En una época también, aunque no obtuvieron grandes resultados, lo vamos a hablar con nuestro invitado. El suceso de los Femonet y demás en el handball que han llevado a la Argentina a participar de varios mundiales y a ganarle a varios favoritos.
1: Fíjate que tenemos esa gran camada, como pasa en el básquetbol hoy, que nos acostumbramos a que estén los mundiales, que estén los Juegos Olímpicos, y se va esa camada y sufrimos mucho.
0: Y el básquet, por supuesto.
1: Como el básquet, claro. Como pasa en el básquet.
0: Bueno, ahora me acuerdo de Castellani, me acuerdo de Conte, me acuerdo de Cantor, me acuerdo de tantos que jugaron, cómo seguía el vóley, y me acuerdo también del entrenador en ese momento.
1: Que era un chino.
0: Sí, claro. También estuvo otro. Sí, era un chino.
1: El chino fue el que armó toda esa camada.
0: Pero después creo que estuvo un cubano. No era cubano, pero era por ahí. Ahora me va a salir el apellido, seguramente. Bueno, nosotros vamos hasta la una del mediodía. Sí. En este último programa de la semana, día fresco, día muy lindo para estar, abrigadito, con una colcha así hasta acá, hasta el cuello, ¿no? Mirando televisión o haciendo algo, tomándose un café, un mate, o saliendo a caminar por la costanera con los recaudos pertinentes, ¿sí? No está para descapotable. Por si alguien tiene auto descapotable, hoy tire abajo la facha, ya sabemos que sos, que tenés. Cubrilo, anda con techito, ¿sí? Un día como hoy.
1: Sí.
0: Del año 1949, te contaba recién, nace Adrián Gurbitz, compositor. ¿Sabes quién es o no? Si yo pongo la canción...
1: Y si pones la canción, capaz sí.
0: Es más, por una cuestión de vicio que te habrá quedado, me vas a sacar a bailar. No, no compositor, creo. Cantante, productor británico, compuso canciones exitosas que han interpretado otros artistas, pero será siempre recordado en esta parte del planeta por solo una canción. Una canción que durante mucho tiempo abría los lentos de los boliches de los 80 o de cualquier copetín. Classic Adrián Gurwitz en Tres Empanadas.

0: Ahí escuchábamos al gran Adrián Gurwitz, que nos dejaba este hermoso recuerdo. ¿Cuántos habrán, ni bien empezó la canción, como el Puma Barreto, sí, habrán totalmente dicho, ¿no?
1: El tema es recontra conocido. Lo que pasa es que vos me decís el autor, ni idea, la verdad.
0: Adrián Gurwitz. Bueno. Y después hubo una versión en español. Que la cantaba, creo que Orlando Netti, que también se escuchaba mucho. Bueno, lo vamos a presentar a nuestro invitado. Acérquese un poco más al micrófono nomás. Lo estaba por tutear y después dije, epa, no, ya capaz se no.
1: Grande,
0: trátelo
1: pero
0: bien. Parece un pibe. Bueno, bienvenido, Lucas Cruz, ¿cómo estás?
2: Bienvenido, muchas gracias por la invitación. Todo bien, gracias a Dios.
0: Bien, estoy pendiente de que entres, es muy alto.
1: Él dice que no, que solamente mide 1,95, dijo.
0: Claro.
1: Y nos humilló totalmente.
2: Por favor.
0: Sí, yo estoy más cerca de ser un pibe hondo. En este claro, momento ya no bajo. Bueno, bienvenido, che. Vamos a hablar un poco de handball, porque hay algo que está repercutiendo en el ámbito local, que tiene que ver con el deporte del handball, con el balón mano, pero porque la UNE está claro. Ha conformado un equipo que te tiene a la cabeza, pero ha conseguido lindos logros. Y ahora vamos a charlar. Pero primero estoy muy interesado en tu vida. No es que me voy a meter a indagar un montón de cosas, pero quiero saber, ¿qué haces en Corrientes, claro, Lucas?
2: Uf, es bueno.
0: ¿Cómo llegaste acá?
2: Por amor.
0: Ya, iba. Si vos me dabas las opciones.
1: ¿Se da cuenta que Corriente tiene paché?
0: No,
1: no,
0: pero, no generalicemos, perdón. ¿Cómo se llama la persona en cuestión?
2: Laura Silva.
0: Laura, bueno, no tiene nada que ver, no nos metamos los hombres en esto. Las mujeres tienen paché, las mujeres correntinas. Te metes con una mujer correntina y sonaste, te tenés que venir a Corriente. Sí.
2: Ella es la culpable.
0: ¿Hace cuánto estás acá?
2: 13 años.
0: Ah, una bocha ya.
2: Sí, hace 13 años que llegué acá a Corriente para no irme más.
0: Bien. Y el vínculo con el handball lo tenías porque me dijiste yo jugaba allá en Cuba, pero ¿cómo llegás a la UNE? ¿Cómo llegás al equipo? ¿O ya te habías metido en el deporte acá en general en Corrientes y después terminás en la UNE?
2: Sí, no, hay una historia larga atrás. Yo llego a la Argentina en el año 94. Ajá. Uh-huh. En el año 99 me nacionalizo argentino. Yo venía de estar en la selección nacional de Cuba.
0: Claro.
2: Y en el 99 me nacionalizo y juego para la selección argentina hasta el año 2003.
0: Claro. Pará, Lucas, te recontratengo ahora que me decís, sí. Ahora sé quién sos. Y obvio, yo te vi en la tele.
2: Bueno, gracias.
0: No, tenía un brazo, ¿no? Sí, era el que liquidaba, que mandaba al ángulo todas las pelotas.
2: Sí, así
0: qué
2: es.
0: Qué grande, bueno. Ahí me salió la parte cholula, ¿viste? No puedo evitarlo.
2: Bueno, después en el año 2000 me voy a Europa a jugar y regreso de Europa en el 2011. Uh-huh. Ya después en el 2011, fines del 2011, conozco a Laura, la chica en cuestión, la culpable.
0: Exacto.
2: Y en el 2013 ya me vine para acá definitivo, así uh-huh. que en 2012 me lo pasé yendo y viniendo, ella también yendo y viniendo a Buenos Aires.
0: Claro.
2: Y ahí, bueno, ya seguí mi vínculo con el handball. Ella me dijo, bueno, vas a ir a un lugar donde está muy... va a tener que empezar, ¿no? de cero con el tema de handball, y bueno, fue paciencia y creo que la tuve y hoy estamos teniendo eso.
1: Claro, porque acá en Corrientes el handball en su momento se practicaba mucho en los colegios. Claro. Pero no había clubes.
0: Le voy a mandar un abrazo grande a Dani Blanco, que no sé si lo conoces a Dani,
2: por favor.
0: Que es uno de los grandes referentes del deporte.
1: Mi profesor en la primaria.
0: Bueno,
1: primaria
0: mi profesor de básquet mucho tiempo, sí, porque sí, estaba al frente en el Pingüino y en el San Martín. Dani es un amigazo, cumpleaños el 15 de agosto, el mismo día de mi hermana, así le mando un abrazo grande. Sí. Bueno, y esto, ya estás en Corrientes, afincado. Pero voy a volver un poquitito atrás. ¿Con quién jugabas en la selección argentina? ¿Jugabas con el que era chef?
2: Con Martiniano Molina.
0: Con Martiniano Molina.
2: Con Eric Hu. Bueno, Martiniano Molina terminó siendo intendente ahora.
0: Claro.
2: Para el PRO.
1: Se puso a la política. Sí.
2: Ya el padre de él también era político, así que...
1: Bien. Y arquero, ¿no es cierto?
0: No, él era pivot. El que recibe de espalda
2: Tiene que y girar. Bueno, y esa época, a través de Martiniano... fue que el handball acá a nivel país empezó a tener
1: difusión,
2: a
0: visualizarse más.
2: Exactamente, claro. Todo el mundo ya cuando hablaba de handball era el cocinero de Martiniano, claro. ya se relacionaba el handball con él. Uh-huh. Fue después, se le fue dando un poquito de espacio en TIC, teníamos todos los miércoles, televisaban un partido.
0: Claro.
2: Fue de a poquito que fue creciendo y teniendo la masividad que tenemos.
0: ¿Y en qué club jugabas en ese entonces en Buenos Aires?
2: En Vicente López.
0: Vicente López.
2: ¿Por qué? Vicente López. Yo llegué del primer momento en que salí, dejé la selección de Cuba. Ya tenía conocido amistades ahí en Vilo.
0: Claro. Porque me acuerdo ahí, muy buen momento, creo que de River, de Ciudad Amigos también.
2: Exactamente, Cedalo.
0: Claro.
1: Ferro, no sé si llegó a tener.
2: Y Ferro estaba también. Exactamente, sí.
0: Qué linda época. Del handball fue una época también muy linda, porque como vos decís, todos empezábamos más o menos a ver el handball, como se vio después el básquet en la época de la Generación Dorada, el vóley unos años antes. Exactamente. Y empezábamos a descubrir un deporte que acá muchos lo practicaban. Uh-huh. Acá no era un programa muy popular, pero la gente que se metía en el handball no salía más. Así era un deporte muy muy muy interesante.
2: Hoy está pasando lo mismo también con los chicos, que yo les digo que ellos llegan al handball por descarte, después de haber pasado, incursionado por varios deportes, llegan al handball y ahí no se van. Otros que estaban haciendo otro deporte lo practican y dejan el que estaban haciendo y siguen con el handball. La verdad que tiene.
1: Acá en Corrientes se está mostrando un crecimiento muy importante en los últimos años. Sí. No solamente en la UNE, sino ya en su momento con San Patricio, que se había armado el equipo, y bueno, van juntando así chicos y se va expandiendo.
2: Exactamente. Claro.
0: Bueno, ¿qué es lo que sucedió en la UNE? Porque de repente salimos campeones. O sea, estábamos participando del provincial, regional, no sé qué será, la Liga C, digamos. Sí. Ascendemos a la B, y esto es, estamos hablando a nivel nacional.
1: A nivel nacional con el equipo masculino, y hace muy poquito también con un equipo de cadetes de chicas.
2: Exacto.
1: Así que ya se va expandiendo también varones, mujeres, para ir creciendo, ¿no?
2: Así es.
1: ¿Cómo llegaste a la UNE?
2: A la UNE llegué yo en sí estaba con el equipo de San Patricio. En sus inicios, yo tomé con San Patricio antes que la asociación se desafiliara.
1: Claro.
2: Han pasado tantos años.
1: Sí. Y mucha historia. Esto es típico de la Argentina, 2017, ¿no? Estamos bien, después nos desafiliamos, nos vamos, venimos. Bueno, estuve luchas en San internas. Patricio, sí.
2: Dejé San Patricio por un tiempo, me dediqué después a trabajar con las inferiores nada más, en el Club Juventud, en el Pingüino, íbamos trabajando así. En el año 23 me llaman de vuelta, ya siendo ellos UNE.
1: Claro.
2: Muchos chicos ya como estudiaban en la facultad, competían por la facultad en los juegos universitarios.
1: Claro.
2: Y de ahí nace ya el equipo UNE en formación. Me llaman, formo parte de. Soy el entrenador. De ahí el equipo, estábamos, como bien habías dicho, estábamos jugando fase 1, estábamos jugando los regionales. Y en 3 años consecutivos tuvimos ascenso de primero ganar el fase 1, ganar el regional. Después jugamos
1: la Liga C.
2: El C y ascendimos. Después pasamos a jugar la B el año pasado, mantuvimos la categoría.
1: Importante.
2: Y bueno, y así estamos. Ahora este año empezamos a sumar las categorías inferiores porque la Confederación nos exige que para poder participar de los eventos de adultos tenemos que tener inferiores.
1: Claro.
2: Y este año, bueno, sumamos ya inferiores, tanto menores, cadetes, y fue lo que este título que conseguimos ahora el fin de semana pasado
1: con las chicas
2: que ganamos el torneo. Ya esto nos da una plaza para jugar el año que viene en la división C.
1: La división C, lo que sería la Liga Nacional, en la división C. ¿Y cómo viene ese en cuanto a la convocatoria? Porque si hay que armar equipos de divisiones menores, bueno, tenés que tener jugadores y las jugadoras. ¿Cómo viene esa convocatoria? ¿Se va sumando? ¿Dónde están entrenando?
2: Sí, nosotros entrenamos todo ahí en el campus de la UNE. La convocatoria es una convocatoria abierta. Tenemos chicos que vienen desde Itatí a entrenar dos y tres veces a la semana.
1: Qué loco.
2: Tenemos,
1: pero estamos hablando categorías cadetes, ¿de cuántos años son? ¿13, 14 más o menos?
2: Tenemos chicos, sí, desde 13 hasta 16 años.
1: Porque aparte vos tenés la proyección que vienen chicos hasta del interior, después seguramente se van a quedar en la universidad, en la universidad estudiando.
0: Pero a ver, en el resto del mundo, no sé cómo será en Cuba o en otra, pero en Estados Unidos y en varios lugares europeos también, la universidad es la que te fogonea en el deporte. O sea, es la que te acompaña en el deporte. Exacto. No quiere que dejes el deporte, quiere que con el deporte de última vos te pagues los estudios incluso, en las que son aranceladas. Hay una movida muy fuerte de las universidades para fomentar el deporte, ¿no? Entonces, ¿qué hace? Está bien, es una gran reclutadora, en cierto momento, en el buen sentido, para que de chiquito ya digas, está, que de repente quiero seguir jugando y bueno, acá tenemos estas carreras, quédate en la universidad.
1: Seguís jugando y mientras tanto se estudias. Claro, totalmente.
0: Es un gran trampolín también, sí, exacto, ¿no? Si tenés. Es muy bueno que se haga esto y que el deporte realmente se comparta a nivel nacional.
2: Así es.
0: Tenemos en el básquet, estábamos hablando el otro día, el caso de, ¿cómo se llama esta universidad que salió campeona y todo? Ahí, bueno, se me fue el nombre ahora, pero existen otros deportes, digamos, que la Universidad de San Juan, creo, que es la que tiene muy buen deporte, digamos, a nivel nacional, no solo en patín, sino
1: en vóley.
0: En vóley.
1: Y también él también está relacionado con la Asociación Correntina de Handball, porque es cierto, está bueno que crezca la UNE deportivamente, pero también es bueno que existan otros clubes en la provincia, porque si no competís, se hace difícil crecer.
2: Así es. Sí, no, a nivel estamos, el crecimiento ha sido grande y paulatino.
1: Grande, sí.
2: Nosotros desde el 2022, después de la pandemia, empezamos a llevar selecciones, porque antes presentábamos, era obligatorio presentar equipos de la categoría menor, no importa la rama, varones o mujeres, pero tenías que presentar un equipo para que tu asociación pudiese participar en los torneos organizados por la Confederación.
0: Claro.
2: Entonces, con un proyecto que hicimos desde la asociación, apoyado también por la Confederación, desde el año 22, que estamos presentando selecciones a los torneos nacionales con chicos y chicas de todo el interior.
1: Todo el interior, claro.
2: Eso es lo lindo también, que hemos democratizado
1: el handball. Se federalizó.
2: Lo hemos federalizado. Tenemos chicos de la, ahora, por ejemplo, este fin de semana tenemos otra concentración. Y estamos teniendo chicos de 10 localidades diferentes. De 10 localidades diferentes. Bueno, estuvimos con estos pasos por la asociación desde el 22 hasta la fecha. Nosotros empezamos jugando en la división C. Y hoy tenemos todos nuestros equipos, tanto de menores como de cadete, masculino y femenino, todos los equipos jugando en la división A.
1: Qué lindo.
2: Ha sido.
1: Sino el crecimiento del handball, la verdad es que es muy bueno, ¿no? Y nos pone muy contentos. Y sobre todo también acá en la UNE, ¿no?
2: Exactamente. Sí. Y lo de la UNE, bueno, es espectacular que presentamos por primera vez un equipo de menores. Solamente presentamos chicas y ganamos el torneo.
1: Claro.
2: Ahora ya nos estamos preparando para el torneo de cadetes, que se jugaría el viernes que viene, del 3 al 5 de julio en Formosa. Vamos a ir también con las mismas ideas de hacer un buen papel, un buen desempeño. Así que,
0: ¿Hay veteranos?
1: No, vos no podés jugar. No.
0: Pero ¿cómo me hace de menos? Yo estoy para.
1: ¿Para qué?
0: Le tiro la
1: con rosca. Con rosca.
2: Le estoy a la maña.
0: Claro.
1: No, sí, eso sí, es muy mañero. Eso sí sabemos, claro. Pero bueno.
2: Está abierto a toda la comunidad.
0: Bien.
2: Así que todos los que quieran practicar tengan el interés por practicar y seguir practicando este hermoso deporte.
3: Se pueden acercar al campus de Oro Roca. Ahí están trabajando en el polideportivo, que está muy lindo, aparte, ¿no?, que se inauguró hace poco. ¿En qué horarios lo pueden encontrar, más
2: para,
3: o menos?
2: Para los chicos, las categorías inferiores, estamos desde las 20 horas a 22 horas.
3: Bien.
2: Y adultos desde las 22 a las 24
3: horas. A esa hora puedes ir.
0: Bien,
3: adultos.
0: Sí,
3: súper adultos.
0: Sí, sí.
2: Lunes, martes y jueves.
0: Bien, ¿hay lindos tercer tiempo después o no? Sí. Como en todos los deportes de veteranos. Por supuesto.
3: No, los chicos se tienen que preparar porque tienen que.
0: No, los chicos no me meto con los chicos.
3: Yo digo los chicos porque son chicos más chicos que nosotros.
0: Pero son los futuros terceros tiempos.
3: Claro.
0: Lucas, la verdad que la próxima te vamos a invitar para hablar de vos, de tu vida. Realmente.
3: Aparte de jugar de selección, claro.
0: Pero yo veo mucho deporte. Me gustan todos los deportes. Y sí, obvio que te tengo. Pero nunca relacioné. Bueno, Lucas, que va a ser el mismo que jugaba. Fue la selección. Yo miraba.
3: La selección,
0: tenía
3: claro.
0: Un brazo. ¿Seguís ejecutando con la misma fuerza?
2: Sí, jugando. No, la misma fuerza.
0: Bueno,
2: no,
0: pero te quedó el oficio. Te queda el oficio.
3: No, bueno, ya. Le aprovecho por la última. ¿Cómo está viendo la selección argentina? Porque dentro de muy poquito también hay que empezar a jugar los clasificatorios para olímpicos. ¿Cómo viene Argentina?
2: La selección viene bien, viene con un recambio importante de jugadores y está, ya ganamos el primer torneo.
3: se sigue sintiendo, y sí, está bien.
0: Obvio.
2: Lo tengo en la piel. Ya se ganó el primer torneo, que fue el Panamericano.
3: Claro.
2: Así que estamos bien encaminados. Eso da confianza.
3: La confianza, claro.
2: Al equipo, claro. Al nuevo cuerpo técnico.
3: Sobre todo también. Por la renovación, que voy a decir, la confianza es fundamental.
0: Más allá de que algún Femoné va a quedar. Son como 70.
2: Por lo menos el chino, que era el gran emblema.
0: Ajá.
2: Se retiró,
0: sí.
2: Pero va a seguir seguro acompañando a la selección desde otro lado.
0: Bueno, había uno medio rubiecito también muy blanco que era tipo el más veterano que jugaba en ese equipo, que llegó a jugar casi hasta los 40 años, que también se retiró hace poco, digamos. Creo que luego de eso.
2: André Cogosek.
0: Exactamente.
2: Sí.
0: Lucas, fue un gustazo. Realmente.
3: Y aparte le agradecemos porque vino muy temprano, la verdad.
0: Te felicito por lo que estás haciendo acá en la UNE. Espero que mucha gente se acerque a practicar el deporte. Es un hermoso deporte. Mucho se habla de ciertos deportes que tienen cierto cuidado de las formas, de la moral, de los valores. Bueno, yo lo pongo en ese pedestal al básquet y al handball. Me parece que son deportes muy sanos, muy puros, y ojalá la gente se vuelque y que le demos un revuelo importante a esto, y que la próxima, ¿quién te dice que estemos en la A?
3: Totalmente.
0: Obvio.
3: Vamos a estar recordando después nosotros también en la radio los horarios, los días que se pueden acercar allí al polideportivo para el handball y con todos los otros deportes que se practican en la UNE, que después lo vamos a estar comentando.
0: Claro.
3: Vamos a ir convocando a cada uno de ellos.
0: Sí, señor. Muchas gracias.
2: A ustedes yo quisiera darle un agradecimiento, porque esto es fundamental, todo lo que estamos consiguiendo, sobre principalmente al rector de la facultad, a Marcelo Cáceres también.
0: Ajá.
2: Al profe Cocho, que se ha formado un grupo de trabajo importante para que todo esto pueda funcionar, así que estoy muy agradecido por las autoridades que nos puedan seguir apoyando de la forma que lo hacen.
0: Qué bien, qué bien.
3: Y bueno, la verdad que un gustazo.
0: Sí.
3: Y no le pida la camiseta, no. Ya me está diciendo, me pediré la camiseta.
0: No, yo no soy de pedir.
3: Usted
0: no
3: me está diciendo que pedir. No la vamos a pedir.
0: ¿Cómo le va a pedir algo que él debe tener atesorado ahí en una
3: vida? No moleste más, no le vamos a pedir.
0: Sí, que podés conseguirme otra.
3: Después vamos a conseguir en serio la camiseta de la UNE para sortearla.
0: Por supuesto. Por supuesto. Eso sí,
3: totalmente.
0: Son tres camisetas, sorteamos una. Bueno, el 26 de junio, te cuento ya esto, porque nosotros presentamos las canciones, nos queda muy poco. poco, pero vamos a escuchar las dos canciones.
3: Dale.
0: El 26 de junio del año 1997, y a la edad de 38 años, fallecía el músico hawaiano nacido en Honolulu, Israel, Kamakawi Ole, Kamakavivo en realidad se pronuncia. Recién el mundo lo conoció en esta fecha y por su particular versión de dos canciones populares, que son Somewhere Over the Rainbow y What a Wonderful World. En uno de los videos promocionales de YouTube, que lo pueden ver donde está el videoclip, se puede ver cuando esparcen sus cenizas en el Océano Pacífico en un ritual típico de la región. Es muy emotivo, muy lindo. Conocido como IZ, lo escuchamos con aquella canción que lo volvió mundial, y querido después de su muerte, escuchamos a Israel haciendo Somewhere Over the Rainbow / What a Wonderful World.

0: Bueno, yo estoy cantando, perdón, pero hermoso tema de este hombre. Todos lo conocen. Una vez que por ahí no te suenan mucho los nombres, pero cuando escuchás la canción, lo sacás al toque.
1: Son temas muy conocidos, totalmente.
0: Claro, él con el ukelele haciendo esta versión se volvió muy popular. Era muy querido en todo Hawái. Es muy emotiva la despedida. Cuando esparcen sus cenizas, más de 10.000 personas en la playa, muchos metidos en el agua, haciendo ruido con el agua y qué sé yo, que
1: sí,
0: era
1: una tradición.
0: Una forma muy, muy linda de despedir a las personas, ¿no? Bueno, nos quedan 3 minutos. Yo quiero que sí o sí, estamos en época mundialista.
1: Te cuento rápido.
0: Dale, un crack es Lucas, che. Un
1: sí,
0: crack.
1: un capo. Y aparte vino muy temprano, sí, a esperar, sí, sí, sí. Todo. La verdad es que un capo. Y
0: vamos a hacer la trivia para la semana que viene. Adivinen la edad de Lucas. Es increíble. Yo no le saqué la edad ni loco.
1: La verdad, increíble. No vale googlear.
0: No voy a decir. No voy a decir.
1: Bueno, le cuento hoy por el Mundial rápidamente. A la hora 16, Senegal, Irak y Noruega, Francia. Ahora 21, Cabo Verde contra Arabia Saudita y Uruguay contra España.
0: Partidazo.
1: Hora 24, Nueva Zelanda, Bélgica, Egipto,
0: comiendo?
1: Irán.
0: ¿Vos no, estás no, comiendo?
1: No. A la hora 18, Croacia gana.
0: Sí.
1: No sé si va a ganar, pero juega.
0: Muy bien, sí. Todos los días vamos a hacer el mismo chiste.
1: Panamá contra Inglaterra, esto el sábado, 20:30. República del Congo contra Uzbekistán. Solamente
0: partidazo.
1: En este Mundial puede haber este partido,
0: sí,
1: ¿no?
0: Tal cual.
1: Y Colombia-Portugal.
0: Qué lindo partido.
1: El sábado 20:30.
0: Colombia ya está clasificado. Y Portugal también. No, Portugal no.
1: Portugal debería sumar un punto por lo menos.
0: Bien. Ojo.
1: No estaría mal.
0: No estaría mal.
1: Y a la hora 23, por supuesto, van a estar jugando Argelia contra Austria y Jordania contra Argentina.
0: Vamos, Argentina. 4-0 pronostiqué yo, ¿eh? 4-0.
1: Y hay que recordar que el domingo ya arranca la fase eliminatoria.
0: Ah, ya tenemos.
1: Ya tenemos.
0: 16avos.
1: Sí, y a la hora 16 van a jugar Sudáfrica-Canadá.
0: Que ya está.
1: Ya está definido.
0: ¿Y después va a haber otro partido o no?
1: El domingo hay un solo partido.
0: Ah, qué aburrido.
1: Y el lunes van a haber 3. Sí, la verdad es que el domingo,
0: ¿Qué voy a hacer?
1: Aparte después. A la 16.
0: No tenemos Fórmula 1 este fin de semana, ¿no?
1: Sí.
0: Bien.
1: Fue octavo en el primer
0: libre.
1: Y está siendo el segundo, a ver si
0: bueno, está bien, tranqui. El tema es que tenemos carrera de Fórmula 1. Es interesante, va a irlo a Colapinto. Octavo ya habla de que algo mejoró, ¿sí? Nosotros nos vamos a ir yendo, Puma querido.
1: Dale.
0: Que tengan buen fin de semana. Que sea un fin de semana con muchas alegrías, empezando por la selección argentina, a quien bancamos 100% desde hace mucho tiempo, en lo personal. Estuvo Pablo Zambrana en la operación de la radio y Sergio de la Cruz en la operación del streaming. El Puma, tenés ya planes para el fin de semana, ¿no?
1: Sí, totalmente.
0: Bien, asadito mañana, obvio.
1: Y mañana el partido de Argentina. No sé cuál va a ser el menú, porque bueno, mañana nos toca en la redacción del diario, así que con los compañeros.
0: Basta. Tienen tele, por lo menos.
1: Ahí sí, tenemos que esperar el partido.
0: Ah, qué sé yo, capaz sí en el partido.
1: Vamos a esperar el partido.
0: Por los cables de Telam.
1: No sé si no existe más Telam.
0: Ya sé.
1: Y los cables tampoco.
0: Me fui a aquella época en que te llegaba con la impresora que hacía ruido.
1: Y después tenía que tipear.
0: Tal cual. Bueno, nos vamos a ir con otra efeméride. ¿Sí?
1: Un tema bien arriba, ¿no?
0: Gilberto Pasos Gil. Moreira, nació en Salvador Bahía, el 26 de junio. Qué lindo.
1: Brasilera, música.
0: Claro, no, Bahía Blanca. No, el 26 de junio de 1942. Cantante, guitarrista, compositor, ex ministro de Cultura de Brasil en la época de Tula, de Lula en la primera gestión de Lula.
1: Sí.
0: No sé por qué me salió Tula. Desde los años 60 es una figura representativa del movimiento musical denominado Tropicalismo, junto con Caetano Veloso, Gal Costa, María Bethania, Tom Zé, entre otros. En el año 1979 lanza un EP. Esto es como un extended play, algo más que un solo single, pero mucho menos que un long play. Llamado Rialzi, que contenía la versión que vamos a escuchar del clásico No Woman No Cry de B. Vincent, popularizada por Bob Marley, ¿sí? Esa canción se convierte en su mayor éxito de ventas. El disco vendió 750.000 copias. Now Shorty Mais. Nos vamos a ir con esa canción. Te va a encantar.
1: Sí,
0: tiene ritmo, tiene todo. Canta en brasileiro e en inglés. El lunes, Café Cortado a las 7, Ciudad Invisible a las 9 y nosotros a las 12. Las mañanas de la UNE arrancan también el lunes. Que tengan buen fin de semana
1: para todos.
0: Chau, loquito.
1: Chau.
0: Vamos a Argentina.

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4: Un libro, una investigación, un doctorado, un festival de videopoesía. Todo eso y mucho más está hecho en la universidad. ¡Ew! ¡Hola! Bienvenidos y bienvenidas a este capítulo en el que te propongo que indagues en el trabajo de la Agencia Científica de Noticias de la Universidad Nacional de Quilmes, que está analizando cómo juega la ciencia y la tecnología en este mundial. Hoy te voy a acercar un libro sobre las luchas travesti trans en Argentina que fue editado por la Universidad Nacional de Córdoba y también un importante avance de científicas y científicos del CONICET y la UBA sobre una enfermedad degenerativa. Hay información sobre el 10º Festival de Videopoesía de la Universidad Nacional de General Sarmiento y en el marco de los 50 años de la última dictadura cívico-militar, desde el Observatorio de la Educación Superior de la Universidad Nacional de Lanús, se presentó el tercer boletín Derechos Humanos en la Educación Superior con artículos de distintas instituciones que son realmente muy interesantes. En el programa de hoy vamos a hablar con la decana electa de la Facultad de Humanidades y Ciencias Sociales de la Universidad Nacional de Jujuy. En la operación técnica y en la edición está Diego Lacruz, en la producción y conducción María Laura Morales. Esto es EU. Luchas travestis trans en Argentina, emergencia, constitución y devenir identitario del activismo travesti trans de Fidela Azarian ya se encuentra disponible en librerías.
5: Hola María Laura y hola a todos los oyentes de EU, hecho en la universidad. Mi nombre es Fidela Azarian, yo soy docente e investigadora de la Universidad Nacional de Córdoba y de la Universidad Católica de Córdoba y me encuentro actualmente también investigando con una beca postdoctoral del CONICET sobre los activismos travesti trans en Argentina y en Córdoba en particular. Bueno, les quiero contar que presentamos mi libro Luchas travesti trans en Argentina, emergencia, constitución y devenir identitario de un sujeto político. El 27 de mayo, en el Centro Cultural de la Universidad Nacional de Córdoba, el libro fue producto de un trabajo de coedición entre la Universidad Nacional de Córdoba y la Universidad Católica de Córdoba, y supuso todo un trabajo de reescritura de mi tesis doctoral, en la cual yo enfoqué específicamente en las demandas del activismo trans que habilitaron procesos de identificación y articulación política, es decir, en las demandas antirrepresivas, las luchas que se dieron en los escenarios de los 80 y de los 90 por la derogación de las figuras contravencionales que criminalizaban el travestismo y la transgeneridad, luego por la demanda de identidad de género que culminó en la aprobación de la ley de identidad de género en el 2012, y luego en las demandas de cupo e inclusión laboral travesti trans que se dieron desde abajo y a nivel local y terminaron con la aprobación de la ley nacional de cupo e inclusión laboral travesti trans, Diana Zacayans, Luana Berkins.
4: En la investigación que da origen a este libro, la autora se propuso reconstruir genealógicamente los procesos de emergencia, constitución y devenir identitario del activismo travesti trans en Argentina en el periodo 1992-2021, partiendo de un análisis político de los contextos históricos en los cuales sus principales demandas adquirieron sentidos específicos.
5: Esta obra fue escrita desde una perspectiva propia de la teoría política y el análisis del discurso, con un instrumental conceptual anclado en las categorías de Ernesto Laclau, de Chantal Mouffe, de Michel Foucault, pero también de teorías travestis trans autóctonas locales, y dándole valor también a las voces y a las experiencias de los activismos que fueron consultados en un trabajo de campo, de corte etnográfico, que me llevó unos cuantos años, del 2019 hasta el 2023. Y después, a partir del 2023, empieza el proceso fuerte de escritura, que culminó a fines del año pasado, cuando mandamos el libro a las editoriales. Y ya con mucho gusto les puedo contar que está saliendo, que me encantaría poder interlocutar con otras investigaciones que se produjeron sobre el activismo travesti trans a nivel nacional, a nivel subnacional, incluso a nivel latinoamericano. Yo creo que la especificidad que tiene este libro es que enfoca en los procesos políticos que se dio el activismo para poder emerger, constituirse y desarrollarse identitariamente. Y en ese sentido, reconoce que esas condiciones históricas y políticas de posibilidad estuvieron dadas por los procesos de ampliación y reconocimiento de derechos que se dieron durante los gobiernos kirchneristas, sobre todo durante los periodos 2003 al 2015, es decir, las presidencias de Néstor Kirchner y Cristina Fernández, en las cuales los activismos travesti trans se articularon con otros movimientos sociales, como los organismos de derechos humanos, los feminismos, e incluso pudieron incidir en la formulación e implementación de leyes y políticas públicas a través de la participación en distintas instancias de politización que habilitó el kirchnerismo como identidad política nacional. Y creo que este proceso articulatorio tuvo implicancias, como dijeron mis directoras de tesis, Mercedes Barros y Natalia Martínez Prado, quienes dicen que nadie sale ileso de un proceso de articulación populista. Por eso es que después podemos ver que después de la ley de identidad de género emergen con mucha fuerza en las demandas de cupo e inclusión laboral travesti trans las nociones de justicia social, de donde hay una necesidad nace un derecho, porque creo que asistimos a un proceso de peronización del colectivo travesti trans, es decir, de acercamiento a un proyecto político que para mí fue fundamental para la expansión del activismo travesti trans a nivel nacional y para su constitución como sujeto político nacional y popular. Y bueno, hoy estamos disputando vis a vis con un proyecto de ultraderecha que viene a arrebatarnos todos los derechos conquistados y a poner en jaque esos derechos y su efectiva vigencia y cumplimiento.
4: Podés buscarlo en la editorial de la Universidad Nacional de Córdoba. Investigadoras e investigadores logran un avance clave contra una grave enfermedad genética. Especialistas del CONICET y de la UBA consiguieron estudios in vitro para estabilizar proteínas defectuosas asociadas a un trastorno degenerativo que aún no tiene cura.
6: Hola, mi nombre es María Florencia Pignataro, soy bioquímica, docente de la Universidad de Buenos Aires e investigadora del CONICET. Trabajo en el IB3, que es un instituto de investigación ubicado en la Facultad de Ciencias Exactas y Naturales de la UBA, Y hace años me incorporé al grupo de bioquímica estructural de proteínas involucradas en enfermedades poco frecuentes, que es dirigido por Javier Santos, y comencé a trabajar en una enfermedad neurodegenerativa que se llama ataxia de Friedreich. Para introducirnos un poco en el tema, me gustaría primero contarles que la ataxia es un grupo de enfermedades que afectan la coordinación del movimiento y que hay muchos tipos de ataxia. Algunas son hereditarias y otras son adquiridas. Nuestro laboratorio trabaja sobre la ataxia de Friedreich, una forma genética y progresiva que daña el sistema nervioso, el corazón, el páncreas y la visión. Afecta aproximadamente a una persona cada 40.000 en el mundo, no tiene cura y quienes la padecen van perdiendo movilidad y calidad de vida de manera irreversible. El problema de estas personas que viven con esta enfermedad radica en una proteína que se llama frataxina, que por mutaciones genéticas estos pacientes poseen una escasa cantidad de esa proteína o bien tienen una variante que es muy inestable. Y sin ella, sin frataxina, o con una frataxina que no puede cumplir bien su función, las mitocondrias, que son las centrales de energía de nuestras células, dejan de funcionar bien. Eso genera daños acumulativos en los tejidos más afectados. Lo que hicimos en el laboratorio fue recurrir al sistema inmune de las llamas, que producen anticuerpos muy pequeños llamados nanoanticuerpos, capaces de infiltrarse dentro de células y llegar hasta las mitocondrias, algo que no es tan sencillo para los anticuerpos humanos convencionales. Luego de inmunizar una llama con frataxina humana y realizar procesos de selección en el laboratorio, tuvimos anticuerpos altamente específicos. Demostramos que pueden unirse a la frataxina dentro de las mitocondrias sin afectar su función y que aumentan la estabilidad de las variantes patogénicas hasta alrededor de 21 grados en experimentos in vitro. Estos dos hallazgos combinados nos permitieron pensar que podrían también estabilizar estas proteínas defectuosas dentro de las células de los pacientes. Entonces, bueno, como les comentaba, los experimentos se realizaron hasta ahora en líneas celulares de laboratorio. El siguiente paso crítico es probarlos en células derivadas directamente de pacientes y luego, si los resultados son sólidos, avanzar en modelos animales. Para ser clara y rigurosa sobre nuestros hallazgos, suelo decir que no es que estemos trabajando directamente sobre la cura de la enfermedad, pero esta investigación constituye un avance único y abre muchas posibilidades también para el estudio de aspectos aún no entendidos sobre esta patología.
4: En este contexto, científicos y científicas del CONICET y de la UBA lograron desarrollar por primera vez nanoanticuerpos específicos que al interior de las células fueron capaces de unirse a la proteína blanco cuya deficiencia genera ese trastorno degenerativo. Este avance sienta bases para explorar el desarrollo de una estrategia terapéutica innovadora para esa patología.
6: Este trabajo fue publicado en la revista Communication Biology, que es parte del portfolio de la revista Nature. Involucra a más de 18 investigadores e investigadoras, mayormente desde la Facultad de Ciencias Exactas de la UBA, donde nosotros trabajamos, el Instituto del Lugar también, el INTA y también colaboradores externos de algunos institutos en Madrid. Y el financiamiento de esta investigación vino mayormente de FARA, que es la Alianza Internacional para la Investigación en la Ataxia de Friedreich en Estados Unidos, y de la Universidad de Buenos Aires. Bueno, a decir verdad, el contexto actual es muy complejo. El apoyo estatal ha sido bastante recortado y la mayor parte de los proyectos se sostienen con dinero proveniente de financiamientos externos. Pero bueno, a pesar de estos contextos, seguimos trabajando, publicando y formando científicos y científicas de alto nivel. Y la ciencia argentina tiene una tradición de excelencia que vale la pena defender. Y ojalá este descubrimiento hecho acá y pensado y desarrollado casi enteramente en nuestro país sea también una razón para que quienes toman decisiones perciban el valor de lo que está en juego. Porque invertir en ciencia no es un gasto, sino es apostar al futuro.
4: ¡Ew! Está abierta la convocatoria para el 10º Festival de Videopoesía de la Universidad Nacional de General Sarmiento.
7: Hola, mi nombre es Ángel Jara y quería invitarlos a la convocatoria abierta para el 10º Festival de Videopoesía de la UNCS. Esta convocatoria se extiende

0: difundir piezas audiovisuales en las que el lenguaje verbal, la palabra, la letra, el discurso, el habla, la escritura, los signos y el sonido y la imagen son puestos en juego.
1: Más o menos desde 2020, desde la pandemia, también esta proyección sale en paralelo con un sitio web que es donde alojamos las obras seleccionadas también. Están todos invitados a la proyección, están todos invitados a ver la muestra virtual que sale también de esta misma convocatoria y están invitados a producir un poco de videopoesía para experimentar una mirada alternativa, una mirada diferente y una posibilidad diferente a partir de este medio que también es un medio tecnológico. Este festival entonces va a ser exhibido el 11 de septiembre a las 18 horas en el microcine en el multiespacio cultural y con posterioridad a eso se va a lanzar también la muestra virtual correspondiente. Le doy un gran agradecimiento al programa Hecho en la Universidad de Radio UNLA.
0: Para más información podés escribir al correo festivalvideopoesiaungs@gmail.com. Empezó el Mundial de Fútbol Masculino y la selección argentina ya debutó frente a Argelia y hay un trabajo muy interesante que están realizando desde la Agencia de Noticias Científicas de la Universidad. Nicolás Retamar adelanta cómo juega la ciencia y la tecnología en este Mundial.
2: Desde la Agencia de Noticias Científicas de la Universidad Nacional de Quilmes y la cadena conurbana de comunicación y cultura, pensamos en cómo es el presupuesto en ciencia y tecnología de los países que van a enfrentar a la selección argentina. Aunque pueden escuchar cada informe detallado, les dejo un pequeño adelanto. Si el Mundial y los partidos fuesen por inversión en ciencia y tecnología, Argentina pierde los 3 partidos.
0: Tal como escuchaste, el país africano invierte casi 4 veces más de su PBI en el sector si se lo compara con el campeón del mundo. Su gobierno apuesta a la inteligencia artificial para diversificar su economía y ser una potencia regional en comparación con la Argentina.
2: Desde la Agencia de Noticias Científicas de la Universidad Nacional de Quilmes, jugamos nuestro propio mundial. Si en vez de fútbol, el mundial fuera por inversión en ciencia y tecnología, ¿cómo le iría a la selección argentina? Les dejo un pequeño adelanto. En los 3 partidos, Argentina pierde por goleada.
0: Para más información en relación a este trabajo que están desarrollando, podés ingresar en la página de la universidad. www.agencia.unq.edu.ar.
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0: Estamos en comunicación telefónica con Alejandra García Vargas, decana electa de la Facultad de Humanidades y Ciencias Sociales de la Universidad Nacional de Jujuy. ¿Cómo te va, Alejandra?
4: Hola, ¿cómo estás? Qué gusto saludarte y a través tuyo saludar fundamentalmente a los compañeros y compañeras de la Universidad Nacional de Lanús y, por supuesto, a toda la audiencia. Un gusto conocerte, María Laura.
0: Sé que hay un trabajo importante cuando hay elecciones y también me parece valioso poder transmitir eso. ¿Crees que empecemos por ahí? ¿Cómo fue la campaña, por llamarlo de alguna manera?
4: Como bien decías, soy decana electa de la Facultad de Humanidades y Ciencias Sociales, pero asumiré recién el 14 de diciembre. Nosotras y nosotras llegamos a la elección de este año de la Facultad de Humanidades y Ciencias Sociales con la construcción de un frente, el Frente por la Universidad Pública, que es un frente que, si bien heterogéneo en su composición, está alentado por la defensa irrestricta de la universidad pública, ¿no? Eso nos ha reunido en torno a esta propuesta de gestión. En el mes de mayo se realizaron las elecciones en las que nuestro frente resultó el más elegido en todos los claustros y renovamos el consejo académico en todos los claustros, también para asumir el 14 de diciembre y también un acompañamiento a la fórmula de canal que está encabezada por mí y me acompaña como vicedecano el profesor Carlos Albarracín. Nuestra idea, sobre todo, es, como dije, defender la universidad pública, pero hacerlo desde una situación de continuidad de la actual gestión encabezada por César Arrueta e Ignacio Bejarano, que ha gestionado nuestra facultad durante dos periodos consecutivos, y durante una buena parte de esa gestión, tanto

0: Carlos Albarracín, mi vicedecano como yo, hemos integrado el equipo de gestión, en mi caso como secretaria de posgrado desde hace 6 años de nuestra facultad, y en el caso de Carlos Albarracín, a quien le decimos Tuta, y a partir de ahora cuando lo nombre lo voy a nombrar así, porque es como los conocemos todos y todas, y Tuta Albarracín como secretario académico durante el segundo periodo, segundo mandato de Arrueta y Bejarano. Entonces la idea es dar una continuidad, por supuesto, con renovadas propuestas, sumando también a otros compañeros y compañeras en el caso de este frente tan amplio que te comentaba. Y bueno, así se desarrollaron las recientes elecciones.
1: ¿Cuánto dura cada periodo?
0: Cada periodo dura 4 años.
1: Okay.
0: Sí, nosotros tenemos periodos de 4 años. Igual yo soy secretaria de posgrados desde hace 6. Uh-huh. No estuve en los 2 periodos completos de César e Ignacio, ¿no? Uh-huh. Pero bueno, la idea era consolidar lo logrado, que es muchísimo. Nuestra facultad creció muchísimo en estos últimos años. Nuestra facultad, también te cuento y le cuento a la audiencia, tiene 18 carreras de grado y posgrado y 14 carreras de posgrado. Imagínate que es un número más que interesante. Todas corresponden a las disciplinas vinculadas a las humanidades y las ciencias sociales. Y bueno, ese crecimiento tan grande, que es también un crecimiento en todos los órdenes, bueno, merece una consolidación en un momento que es una coyuntura muy adversa para las universidades públicas, ¿no? Entonces, tenemos, bueno, esta situación. Y como te decía también, esa conciencia del contexto adverso es lo que nos ha reunido ampliamente en el Frente por la Universidad. Nosotras decimos durante todo el proceso que no es simplemente un recambio de gestión, sino es que es continuar un proceso de transformación profunda que reconfiguró muchísimo las capacidades institucionales, la proyección académica, las condiciones de funcionamiento de nuestra facultad. Eso en términos académicos, que son políticos también, sin duda alguna, académicos y políticos, pero también en términos de un estilo de gestión que se caracterizó por un decanato siempre con las puertas abiertas y de mucho diálogo con todos los sectores, incluso los que no conforman hoy el Frente por la Universidad Pública, pero siempre de mucho diálogo e intentando que las diversas inquietudes, que son muchísimas de nuestros docentes y nuestras docentes y nuestros investigadores e investigadoras, se convirtieran rápidamente en proyectos que fortalezcan a nuestra institución y que fortalezcan asimismo las trayectorias docentes. Esto fue un proceso de construcción con muchísimas reuniones muy amplias de este frente, o sea, hay algunas fotos memorables y que también tienen que ver, ¿no?, con esa capacidad de construcción política y colectiva de largo aliento, encabezada, ¿no?, por César Arrueta y que seguimos con mucho entusiasmo desde todo el equipo. Otra de las características es que nosotras nos consideramos un buen equipo de gestión, ¿no? Estamos orgullosos y orgullosas de eso, y eso nos permitió en estos años, y esperamos dar continuidad a esa situación, cuando trabajas colectivamente con una buena base de compañeros y compañeras que gestionan, te permite atender tanto al corto plazo como al mediano y largo plazo, ¿no? Llevar adelante proyectos de un aliento que si no el día a día, viste, en la gestión te come mucho. El hecho de compartir convicciones de todo tipo, académicas, políticas y de proyección y de vinculación, es lo que nos alienta y nos sostiene. En este verdadero gesto de valentía que es conducir la Facultad de Humanidades y Ciencias Sociales en este contexto.
1: ¿La primera mujer que conduce la facultad o ya hubo otra compañera en ese lugar?
0: No, yo soy la cuarta decana de la Facultad de Humanidades y Ciencias Sociales y de toda la historia, de nuestra historia de más de 40 años de la Facultad de Humanidades y Ciencias Sociales, soy la cuarta mujer.
1: ¡Qué bien!
0: Algo que decía el martes en una reunión de vinculación justamente que promovieron acá en el rectorado, es que yo soy la cuarta decana, mujer, pero yo soy mujer y feminista. Entonces, ahí hay probablemente una variación, aunque mis decanas antecesoras han actuado muchas veces feministamente, pero no sé si se autoidentificaban con ese rótulo, al menos en el momento de sus decanatos, pero sí lo hicieron, sin duda, ¿no? O sea, porque gestionar una facultad como la Facultad de Humanidades evidentemente implica como una apertura hacia lo político que claramente es un rasgo feminista, pero yo, bueno, soy declaradamente feminista.
1: Hablaste de fotos memorables. ¿Alguna que guardes
0: Bueno, a mí me gustaría como recordar, hicimos una gran reunión, porque bueno, como toda construcción política, como lo sabemos, vamos conversando con distintos grupos, porque como te decía, es bastante heterogéneo nuestro frente, heterogéneo pero con convicciones profundas en común, ¿no? Uh-huh. Pero bueno, tuvimos una gran reunión de todos esos grupos, porque también queríamos estar todos y todas juntas, donde participaron docentes, no docentes, estudiantes, graduados y graduadas, que todos nos acompañaron, en el aula 18 de nuestra facultad, que es un aula semimagna, muy grande. Y bueno, yo pensaba, bueno, no sé si vendrán todos los grupos, realmente pasará esto o no. Y bueno, y esa aula estuvo colmada y hubo mucha circulación de la palabra, hubo mucho apoyo, muchas ideas incluso para la gestión.
1: Bien.
0: Y eso fue realmente extraordinario. Digo, si pienso en una escena, pienso en esa escena con compañeros y compañeras intercambiando acerca de cómo hacer que nuestra facultad, que es tan fértil y que está tan amenazada como las universidades públicas en general, pero especial y específicamente como nuestras, digamos, como las ciencias sociales y las humanidades, ¿no? Que es incluso más intenso, estuviesen ahí conjuntamente diciendo, bueno, nos interesa defender la universidad pública, y la universidad pública como la conocemos, una universidad pública como la Universidad Nacional de Jujuy, es una universidad de una vinculación territorial de larga data y muy intensa. Nuestra facultad tiene carreras en distintas sedes de nuestra provincia, no solamente en nuestra ciudad capital, que es San Salvador de Jujuy, y tiene esa vinculación fuerte, tiene una tradición de investigación muy activa y muy reconocida, y por supuesto mucho amor por la docencia. Entonces todas esas aristas se reunieron en nuestra aula semimagna y salió estupendamente bien. Esa fue una escena o una foto que guardo en mi corazón. Y en mi computadora también, y si querés después te la paso.
1: Sí, y de todas esas ideas que se expresaron en ese encuentro presencial, ¿alguna que hayan apuntado, che, esto hay que desarrollar?
0: Sí, totalmente. Bueno, nosotros sobre todo lo que construimos una propuesta, nuestra universidad incluye la presentación de una propuesta para la fórmula decanal y la fórmula rectoral, y en esa propuesta uno de los ejes más importantes, uno de los ejes que tuvimos fue el eje de las trayectorias estudiantiles, ¿no? De las trayectorias en general. Uh-huh. De las trayectorias estudiantiles, porque nos parece muy importante observarlas. Hay ya muchas iniciativas que ha desarrollado y desarrolla nuestra facultad, pero en este caso, ponerlas como eje prioritario para hacer un verdadero acompañamiento de nuestros estudiantes y nuestras estudiantes. Saber que quienes eligen nuestra facultad para un desarrollo académico en términos universitarios, sean acompañados en el ingreso, en el egreso, pero también durante el transcurso de esa carrera, para que en un tiempo prudencial puedan finalizar su trayectoria. Pero también nos interesaba observar las trayectorias docentes y no docentes en términos de un acompañamiento a las situaciones, a las condiciones de trabajo, que es una preocupación que, bueno, es transversal a todas las universidades públicas, exacerbada en la actualidad, ¿no es cierto? Mm. Entonces esa idea de las trayectorias es muy importante. En esa reunión también surgió mucho la preocupación por las sedes, ¿no? Si bien las sedes de la Universidad Nacional de Jujuy son sedes de la universidad, por lo tanto gestionadas prioritariamente desde el rectorado, lo que nosotros percibimos allí y seguimos construyendo es una necesidad también de un acompañamiento fuerte a las trayectorias particulares que se dan en las sedes, ¿no?
1: Claro.
0: Que son en otras ciudades, por ejemplo en Tilcara, en la ciudad del Carmen, en la ciudad de Purmamarca, ¿no? Que son localizaciones que quizá quienes han conocido turísticamente nuestra provincia reconocen, ¿no? Cuando las nombre, con toda la complejidad que eso implica. Así que eso también es una preocupación específica, el acompañamiento específico en las sedes, bueno, entre otras cuestiones. Y después también lo que decíamos al momento de esa reunión es que, bueno, algo que se reconoce también en términos de quienes nos acompañan en este frente, tiene que ver con una facultad muy activa, muy presente, como te decía, territorialmente, pero muy presente en todos los sentidos y de mucho crecimiento, incluso en contextos tan adversos como este. Y en ese sentido, lo que decíamos allí es que, bueno, es la magia del trabajo colectivo, ¿no? Uh-huh. Que como sabemos, no es magia. no fue magia.
1: No, nada.
0: Entonces es muy importante eso, ¿no? Tener eso en cuenta y cómo el trabajo colectivo realmente te permite atender a los proyectos emergentes, consolidar lo logrado y también atender, bueno, el tema de atajar penales, que es bastante intenso en este momento.
1: En relación a las sedes, las distancias, ¿son largas, medianas o cortas? ¿Y cuáles son las problemáticas? En otra oportunidad hablé con una vicerrectora electa recientemente también y me decía que, por ejemplo, ahora era un problema para los y las estudiantes llegar hacia allí.
0: Las sedes se caracterizan por tener un estudiantado de la propia localidad y de localidades cercanas, ajá, ¿sí? Por ejemplo, si pensamos en una sede como la sede Humahuaca, donde desde la facultad se dicta la carrera de turismo, ¿sí? Tenés un estudiantado que llega de localidades cercanas, relativamente cercanas, ponele de Abra Pampa, ¿no? Uh-huh. O sea, que está más inclinada hacia la Puna que en la propia Quebrada y así. Entonces sí hay una dificultad allí en términos de llegada del estudiantado, pero también con la situación de deterioro salarial que tenemos, hay una dificultad para la llegada de docentes. Claro. Porque si bien nosotros y nosotras privilegiamos que la docencia sea de la región, no siempre hay docentes en la región. Por eso es tan importante que la sede esté, ¿no? Para acoger a estudiantes que, si bien Humahuaca de San Salvador de Jujuy, o sea, si lo pensamos en términos, si vas en auto son 2 horas, si vas en colectivo un poco más, pero el costo que implica el desplazamiento de Humahuaca a San Salvador de Jujuy hace que muchas familias humahuaqueñas no puedan costear ese traslado de una persona para que estudie en San Salvador. Y por eso es tan importante la sede, ¿no? Más allá de que las carreras que se dictan en cada sede están vinculadas completamente al territorio, pero nuestra docencia, o sea, cuando se desplaza, o sea, ahí tenemos otro problema, que es el tema de que nuestros docentes se puedan desplazar hasta la sede para dictar clase. Y bueno, se ha instrumentado como una especie de canasta de opciones donde hay un mix entre presencialidad y virtualidad, ¿no?, en las sedes. Pero lo que conversábamos ahí es la conveniencia de esa presencialidad, porque para esas comunidades, que la universidad esté allí es una fuente de muchísimo orgullo y de mucho agradecimiento, pero sobre todo de orgullo y de un logro muy importante para esas comunidades, ¿sí? Incluso, fíjate que la carrera de turismo no la damos en la sede San Salvador y sí la dictamos en las otras sedes, ¿no es cierto? Entonces eso también hace que haya estudiantes que se desplacen de distintas localidades, pero eso también es un inconveniente, entonces es un inconveniente que hay que trabajar conjuntamente para que los docentes realmente puedan desempeñar esa tarea, ¿no? Como te decía, es un momento muy complejo y muy adverso en términos contextuales, pero bueno, ahí también surgen las ideas de cómo acompañar.
1: Completamente. ¿Se vio durante ese periodo que estuvieron en campaña la problemática del financiamiento universitario? Y de ser así, que imagino que sí, sí. ¿Se detecta en la comunidad docente, no docente y estudiantil qué es lo que está pasando o hay confusión al respecto?
0: No hay confusión. O sea, el tema del financiamiento es un tema central, por supuesto que lo ha sido en nuestra campaña y nos parece que es prioritario dentro de esta defensa de la universidad pública, por supuesto que acompañar todas las demandas del sistema universitario público en términos de financiamiento, la aplicación de la ley. Y hay una conciencia sobre esta situación, porque esta situación, por ejemplo, se percibe en lo salarial impacta de una serie de... Es un encadenamiento... no virtuoso, un encadenamiento malísimo de lo salarial para moverse, para poder asistir realmente a las clases, desplazarse, contar con el tiempo necesario, porque por ejemplo el pluriempleo, que es algo que se advierte crecientemente en la docencia universitaria, conspira contra la posibilidad de que vos puedas dar tu clase en Humahuaca y no virtualmente, sí. Si sos de San Salvador, por ejemplo, porque te tenés que desplazar, o sea, no es el horario de la clase, sino todas las horas implicadas en ir y venir, ¿verdad? De una manera segura además. Entonces se siente muchísimo el tema del financiamiento y en el caso estudiantil también hay mucha conciencia del deterioro de las condiciones de vida en general y las asociadas específicamente al financiamiento de una manera clara. Nosotros en la sede San Salvador tenemos nuestro edificio principal que funciona donde fue el histórico edificio del Correo, no sé si lo conoces, pero les invito a pasar cuando vengan, es un edificio declarado histórico, patrimonio histórico, y toda la primera parte de nuestro edificio es esa esa parte histórica, después se cruza un patio y ya hay un edificio nuevo que se hizo en los fondos de ese solar, y al frente de ese edificio principal tenemos ya un anexo, ¿sí?, donde hay otras actividades, porque no, tenemos una facultad muy grande, como te decía, 18 carreras de grado, 14 de posgrado. Pero además teníamos en alquiler un edificio cerca de la facultad, pero no al frente, digamos a pocas cuadras, a 4 cuadras, donde funcionaban sobre todo algunos laboratorios, institutos de investigación, carreras de posgrado y aulas de posgrado, porque nosotros tenemos una facultad muy masiva, pero el posgrado tiene una cantidad más reducida de estudiantes. Bueno, ese edificio ya no se puede alquilar más por una cuestión de restricción presupuestaria. Entonces hubo que reacomodar las actividades, los compañeros y las compañeras que habitaban ese edificio, que son actividades sumamente importantes para la universidad, pero también clases, como te decía, porque por ahí también un seminario optativo del grado tomaba clases allí. Allí estaba todo el acervo de arqueología, que es una parte de la carrera de antropología, no solo sus principales laboratorios de investigación que son referenciados en todo el país y Latinoamérica, sino también, además de ese acervo material de objetos arqueológicos que se estudian, también tomaban clases allí. Nuestra unidad de doble dependencia, un Juconicet, el CISOR, funcionaba allí. Y todo eso tuvo que ser reacomodado. Entonces eso tiene un impacto directo sobre las condiciones, no solo las condiciones de vida, que sí lo tiene, sino las condiciones en las que se toman clases o se realizan las actividades de la universidad. Entonces ese es como un pequeño ejemplo de todo lo que implica la restricción presupuestaria, que es muchísimo. La salida ha sido esta combinación de virtual y presencial, digamos, pero en el tema, sobre todo en las unidades e institutos de investigación, nosotros, yo te contaba hace un rato que tenemos 14 carreras de posgrado. Las carreras de posgrado surgen de la experiencia en las carreras de grado sobre las distintas temáticas que hacen a las carreras de grado, ese enorme desarrollo en investigación, transferencia, intervención que tienen nuestras carreras de grado, y sobre todo también en la organización que está asociada a los institutos y unidades de investigación, porque es allí donde se van consolidando temas, donde se van explorando y luego consolidando temas que luego implican decir, bueno, esto amerita ya, estamos en condiciones de ofrecer una carrera de posgrado, ¿no? Y entonces todo va entrelazado, digo, eso es la universidad pública, ¿no? O sea, todas esas funciones, y esas funciones de crecer, de investigar y después proyectar esa investigación en el territorio, pero también en la formación académica. Entonces todo eso se ve violentamente limitado por estos recortes de financiamiento.
1: Súper interesante la propuesta de posgrado, estaba repasando la especialización en economía popular y procesos comunitarios. Especialización sí. De estudios de género y políticas públicas, mucho obviamente de educación y también de salud.
0: Sí, bueno, esa es nuestra reciente carrera, recientemente aprobada por CONEAU el año pasado y que se comenzó a dictar este año, que lleva adelante desde la dirección una colega de mucha trayectoria, joven, pero con una trayectoria muy impresionante de la carrera de grado de Educación para la Salud, la doctora Vilma Guzmán. Y esa carrera ha tenido, claro, una repercusión inmensa, ¿no? Y que tiene que ver, como te decía, con la calidad y la profundidad del vínculo territorial de nuestra universidad y particularmente de nuestra facultad. La carrera de Educación para la Salud se inscribe en una larga tradición vinculada a la educación para la salud en el caso de Jujuy. Pensá que en el caso de Jujuy tenemos como una vinculación fuerte en términos de los avances vinculados a la investigación por la enfermedad de Chagas, ¿no?
1: Claro.
0: Nuestro rectorado funciona donde funcionaba la MEPRA, o sea, el área de investigación de Chagas, donde estuvo Salvador Massa, pero y después de eso, grandes médicos sanitaristas que habitaron Jujuy, llevaron adelante todo un proceso donde la educación para la salud, los educadores y educadoras sanitarios fueron centrales. Y bueno, esta carrera nueva de posgrado, esta especialización, viene a darle continuidad en el posgrado a esa trayectoria ya de grado, desde, como te decía, bueno, la consolidación de unos saberes y unas formas de actuación territorial y de investigación muy particulares.
1: Qué bueno.
0: Y un doctorado en comunicación. Yo también voy a pasar el chivo de mí.
1: Bien, muy bien.
0: De mi carrera, de la carrera en la que trabajo, porque tenemos un doctorado en comunicación completamente virtual que ha tenido muy buena acogida, en el que, por casualidad, excepcionalmente porque nosotros tenemos una matrícula de posgrado muy feminizada y sin embargo el doctorado en comunicación social, aunque te parezca increíble, tiene exactamente la mitad de varones y la mitad de mujeres cursando. Así que paridad absoluta de género. Y bueno, es completamente virtual, así que tenemos estudiantes de Colombia, Chile, Bolivia, Brasil, Perú. Entonces estamos muy, muy felices con, y de todo el país, así que estamos muy felices con ese doctorado que también es nuevo y con todas nuestras carreras de posgrado que son todas excelentes.
1: Lógico. Aprovechemos, compartinos algo en relación al doctorado en comunicación que se da allá, teniendo en cuenta además todo lo que está pasando con las nuevas tecnologías y también con la situación actual en ese sentido en nuestro país. Hemos tenido un cambio importante en relación a, al menos a la comunicación desde el Estado de Nación. Han habido muchos cambios de la mano también de las tecnologías y de la pandemia con antelación, si nos situamos también un poquito hacia atrás.
0: Sí, bueno, lo que tenemos es como muchas expectativas en términos de las tesis que se van a escribir en este doctorado por todos los temas que decís. Y sí, mira, la comunicación en este momento está en el centro de la escena como analizante y como analizada. Sí, porque analiza, ¿no?, lo que nos acontece en un momento crítico para la Argentina, pero también es crecientemente analizada por el papel que tiene, ¿no? Entonces un doctorado en comunicación parece muy adecuado en este momento. Además hay una cuestión de vacancia geográfica, o sea, nuestro doctorado es el primer doctorado en el norte grande, o sea, no solo el noroeste, sino también el NEA, el noreste argentino, y de allí provienen todo su cuerpo docente de esas áreas con algunos y algunas invitadas de otras áreas y del área metropolitana. Y como te decía, sí, resulta fundamental en este momento ese análisis, ¿no? Tampoco perdernos en el análisis de las tecnologías como algo completamente novedoso. Algunas tecnologías sí lo son, otras no son tan nuevas ya. Uh-huh. Y es muy importante pensar los vínculos y las relaciones sociales y cómo se dan cuando están las tecnologías además, ¿no? Y no solo la tecnología y quedarnos pensando en la tecnología sin pensar todo aquello que nos enseña los estudios de la comunicación social y la tradición de análisis de la comunicación, la cultura y la política, que es característica de la conformación de nuestro campo.
1: ¿Qué pensás cuando se habla de batalla cultural y que en estos momentos se está dando una batalla cultural como si fuera algo estanco?
0: No es estanco, claro. La batalla cultural como la hegemonía es un proceso siempre activo, o sea, hay que ver cómo se, justamente al ser siempre activo es un proceso que es histórico, que es social, que se transforma todo el tiempo y no es algo estanco ni algo que está, y nunca está del todo ganada ni del todo perdida, ¿no? Afortunadamente para nosotros en este momento nunca está del todo perdida y bueno, me parece que sí, está en el centro de la escena también esa idea de, tan cara a los estudios de la hegemonía y de Antonio Gramsci, ¿no? Me parece que es central el tema de la batalla cultural. Y fíjate que igual es una batalla cultural bastante notable porque pone en el centro de la significación y de los sentidos de las categorías a las categorías económicas, que es algo que habitualmente se esconde en la batalla cultural. Pero acá el sentido de la economía aparece reformulado por un discurso que en realidad lo que hace es limitar y excluir de la sociedad, ¿no? Un típico discurso neoliberal. Entonces me parece que hay que poder discutir el sentido de la economía para pensarla en relación con la justicia social.
1: ¿Qué te parece que ha pasado durante o pospandemia para que determinados discursos puedan circular de determinada manera y llegar a ser tan convocantes y que haya un proyecto político ahora a nivel nacional que asumió a partir de determinadas cosas que quizás antes parecían impensadas o que ya habían sido logradas? Uno ya sabe que, bueno, nada nunca está ganado, pero hubo algunos mensajes o algunos discursos durante la campaña del gobierno actual que, bueno, lograron de alguna u otra manera que haya muchas personas que eligieron ese modelo a pesar de la historia que tenemos. ¿Dónde es ese origen? ¿Qué te parece que pasó?
0: Sí, me parece que no pasó una sola cosa, digamos. O sea, la pandemia pasaron un montón de cosas. La pandemia también implicó, o sea, si pensamos la pandemia con ese conjunto de elementos, también es una forma de pensar lo social, ¿no es cierto? Entonces me parece que, entre otras cosas, lo que pasó fue un proceso de profundización de la concentración económica. Y ese proceso de profundización profundización de la concentración económica tiene unas consecuencias directas sobre las condiciones de vida y sobre las lógicas de la redistribución. Entonces el mundo se volvió todavía más injusto en términos de concentración económica, se concentró mucho la riqueza y eso también estuvo acompañada de todas este movimiento que refiere a lo que, bueno, algún autor menciona como pánicos morales, ¿no? O sea, pánicos morales, el miedo hacia el otro, la otra, le otro, ¿no? Uh-huh. Y en esos pánicos morales, bueno, la respuesta fácil o fácil de comprender tiene que ver con un desplazamiento hacia lo individual de cuestiones que son colectivas, ¿no? Uh-huh. Y entonces ahí me parece un desplazamiento hacia lo individual o hacia determinados grupos, ¿no? Entonces esas formas de categorizar y jerarquizar las relaciones sociales, esa vinculación difícil con el otro, la otra, se exacerbó de una manera en la que finalmente parecía que el culpable o la culpable de la situación de indefensión, de la situación de exclusión que se vivió mucho en la pandemia, digamos, o del deterioro de las condiciones de vida, pareciera que el culpable o la culpable es un vecino, en el caso de Jujuy, que somos zona de frontera, nuestros vecinos nacionales también, y no esas cuestiones más estructurales que tienen que ver con una elevada concentración económica y, como dice Rita Segato, los dueños se quieren adueñar de todo, ¿no? Un mundo de dueños, y esos dueños concentrados, ese 1% de la población, se va adueñando también de las grandes imágenes y los grandes relatos, así que me parece que eso pasó y alteró mucho las relaciones y las formas de construcción de la subjetividad.
1: Y en relación a los feminismos, ¿crees que ha habido una respuesta machista, patriarcal?
0: Sí, totalmente. Hay una reacción antifeminista. Esa es una característica de este tiempo en nuestro país, pero no solo en nuestro país, ¿no? Sino de todo este crecimiento de las nuevas derechas. Hay una reacción antifeminista fuerte. Bueno, se ha hablado mucho del tema de esos nichos, digamos, de varones, que no son tan nichos porque son muchos, que se han sentido amenazados por los avances feministas, ¿no? La reacción tiene que ver con esos avances de derechos, pero también en el mismo proceso que te decía recién, en un proceso donde no se observa la expansión dañina del patriarcado, sino que está siempre asociado a la expansión capitalista, o sea, no son pensables uno sin el otro, pero esa reacción antifeminista tiene que ver con observar como si las mujeres fuéramos las culpables de la retracción de derechos en general. La reacción antifeminista es una de las características de este momento histórico y pospandémico, aunque se venía cocinando desde un poco antes, ¿eh? Claro. Ya se veían reacciones odiantes, no en la magnitud que tienen hoy. Es brutal la reacción antiderechos. Imagínate que tenemos una ministra de seguridad que se niega a utilizar la categoría femicidio, porque además, fíjate que hay un consenso generalizado sobre la violencia contra las mujeres y el femicidio como característica también de la coyuntura social, ¿no? Existe eso de manera creciente y, sin embargo, desde el gobierno se intenta exacerbar esta reacción antifeminista, incluso eludiendo la propia categoría.
1: Y por último, me interesa saber qué pensás vos en relación a el desarme, de alguna u otra manera, de la Agencia Estatal de Noticias Tela.
0: Es brutal, o sea, es brutal y es angustiante. El desfinanciamiento de Tela es un golpe directo a las agendas noticiosas federales de nuestro país. En general, es un golpe a la posibilidad de producir agendas más transversales y más justas, pero especialmente en términos de la complejidad del territorio de nuestro país es brutal, ¿no? Porque la posibilidad de una agenda federal quedó clausurada a partir del desfinanciamiento y la desarticulación profunda que se da de Tela, ¿no es cierto? A mí me parece que no es casual tampoco, ¿no? Porque justamente la comunicación que está en el centro de la escena, decíamos hace un rato, lo que permite es ofrecer horizontes de verdad, ¿no? Uh-huh. Hace poco le escuchaba a Larisa Kejval cómo comentaba cuando se hizo esta gran acción en contra del estatuto del periodista profesional, digamos, uh-huh. los horizontes de verdad, o sea, no es casual que sea justamente contra la ciencia, ¿no? Contra las ciencias sociales en especial y contra el periodismo, porque ahí se ofrecen unos horizontes de verdad que son contrarios a este montaje, ¿no? Vinculado a la concentración económica y los pánicos morales de estas llamadas nuevas, pero no tan nuevas derechas, ¿no? De este tiempo difícil y reaccionario que vivimos. Y todo en general es como lastimar mucho la trama de lo público y la trama de lo comunitario, porque lo comunitario y lo público en la tradición de nuestro país, porque no todas las estatalidades son idénticas, tiene una vinculación profunda. Entonces, me parece que pega ahí donde justamente que son espacios donde las lógicas de relación y las lógicas redistributivas y las lógicas del reconocimiento no son las del mercado, ¿sí? Entonces, que afecte la trama de lo comunitario y la trama de lo público no es casual, es exactamente lo que este gobierno vino a hacer. Por eso tiene tanto apoyo de los grupos concentrados económicos y de los que concentran también el poder simbólico, ¿no? Bueno, no es casual que eso acontezca y son golpes muy certeros. Porque fíjate que también todos los procesos de deslegitimación del sistema universitario y del sistema científico tecnológico público logran un nivel de desgaste muy fuerte, ¿no? A nivel del discurso público, una dificultad también para agendas públicas más unificadas, ¿no? Uh-huh. Que tiene que ver también con las formas en las que hoy nos comunicamos, las redes y demás, pero no solo con eso, ¿sí? Sino con estos golpes tan certeros a los feminismos, a los movimientos de derechos humanos, a la trama comunitaria en general. Pensando mientras sí. vos hablabas en una experiencia que tenemos en Jujuy que es muy buena, que la lleva adelante una docente de la facultad y un grupo, un equipo que es una biblioteca pública centenaria en una pequeña ciudad cercana a San Salvador que es San Antonio, ¿no? Que acaba de cumplir 100 años esa biblioteca. Y digo, las bibliotecas públicas también han sufrido, ¿no? Las bibliotecas públicas y comunitarias, ¿cómo han sufrido ese zarpazo, ¿no?
1: Uh-huh. Junto con los medios comunitarios.
0: Sí, totalmente, sí. Los medios comunitarios también, los sí. medios comunitarios, las posibilidades de... Porque pensar también en todo el desfinanciamiento del Inca, que bueno, no es un financiamiento al que se pueda acceder muy fácilmente, pero había algunos programas que sí permitían... algunas producciones que reflejan lo que son, no sé si reflejan, pero construyen una idea de identidad nacional mucho más compleja y mucho más cercana a los territorios, ¿no? Entonces sí, es un proceso de desmantelamiento donde todo esto de instaurar un pánico moral implica desmantelar esa riqueza simbólica característica de nuestro país y eso se da en paralelo con esta concentración económica. Los dueños quieren adueñarse de todo.
1: Alejandra, me encantó charlar con vos. Estamos en contacto para próximas charlas, si te parece.
0: Totalmente. Pero antes de despedirnos, también me gustaría decir que la universidad pública, sobre todo, pero también, o sea, los feminismos, la trama en conversación siempre plena y amplia con los feminismos y y los medios comunitarios, las organizaciones comunitarias, podemos detener la crueldad, podemos y debemos. Entonces, traer lo mejor de nuestras tradiciones para detener la crueldad específicamente de este gobierno y proponer alternativas. Así que espero que así sea. Muchas gracias por este espacio tan lindo para contarles de nuestra facultad y para abrazar al sistema público y abrazar especialmente a la Universidad Nacional de Lanús.
1: Alejandra García Vargas, decana electa de la Facultad de Humanidades y Ciencias Sociales de la Universidad Nacional de Jujuy.
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1: Ya está disponible la tercera entrega del boletín del Observatorio de la Educación Superior de la Universidad Nacional de Lanús, titulado Derechos Humanos en la Educación Superior, 50 años de memoria, verdad y justicia.
3: Hola, soy Victoria Candel, coordino el Observatorio de la Educación Superior que está en la Universidad Nacional de Lanús. Estoy muy contenta de poder participar en este espacio, en la radio. En principio quisiera comentar que el Observatorio de la Educación Superior, nosotros lo llamamos en la UNLA un agrupamiento de investigación. Es un espacio que tiene la universidad, así como tiene institutos de investigación, centros de investigación. También tenemos observatorios que agrupan distintas distintas equipos de investigación sobre temáticas similares. En este caso, fin del 2024, se creó el Observatorio de la Educación Superior, que es un agrupamiento de investigación que aglutina equipos de investigación que se dedican a pensar la educación superior y a investigar acerca de las diferentes problemáticas que afectan a la educación superior. En ese marco, una de las actividades centrales que se propuso desde sus inicios realizar el observatorio es generar nuevo conocimiento, generar información y agrupar información sobre la educación superior a través de una publicación que llamamos Boletín. Este boletín se publica dos veces al año, sale en junio y en noviembre, y este que presento ahora es el tercer boletín del Observatorio de la Educación Superior, cuyo título es Derechos Humanos en la Educación Superior, 50 años de memoria, verdad y justicia. Los boletines anteriores estuvieron abocados, el primero de ellos, a pensar la educación superior y el territorio, las universidades del conurbano y en general las universidades y las instituciones de educación superior son instituciones que están muy ancladas en su territorio y que entablan vínculos muy fuertes, y que el territorio también incide en estas instituciones, marcando a veces agendas de investigación, generando vínculos, cooperación, interacciones diversas. En el primer número nos propusimos indagar cómo se están materializando esos vínculos de la educación superior y el territorio a través de la figura del compromiso social universitario. El segundo boletín estuvo dedicado a el proceso que está atravesando el sistema universitario argentino, que es una reforma curricular muy grande que implica el pase a un sistema de créditos que llamamos SACAU, Sistema Argentino de Créditos Académicos Universitarios. Y entonces ahí analizamos el SACAU, sus potencialidades, sus debilidades, cómo se está implementando. Este boletín está dedicado a los 50 años del proceso de memoria, verdad y justicia, y cómo los derechos humanos anclan y se materializan en universidades. Como siempre hacemos con nuestros boletines, tienen secciones. La primera sección está dedicada a pensar justamente el problema. En cada boletín planteamos algún problema, alguna cuestión que esté presente en la agenda de investigación y de gestión de la educación superior. Entonces, en este caso, los primeros artículos están planteando cómo es ese vínculo entre la educación superior y los derechos humanos. Hemos convocado especialistas de distintas universidades del país y también de la región. Tenemos un artículo de una colega de Uruguay y un artículo de una colega de Chile, y en esos casos nos cuentan cómo se piensa y cómo se ancla y cómo se plasma en acciones concretas el vínculo entre educación superior y derechos humanos en esos países. Y en el caso de la Argentina, tenemos artículos que piensan el proceso de memoria, verdad y justicia, experiencias concretas de implementación de cursos, seminarios. Bueno, hay un artículo que no es específicamente de educación superior, pero que nos importa mucho destacar, que es el artículo que escribió Sandra Raggio, que es la directora de la Comisión Provincial por la Memoria, y nos pareció interesante porque el programa Jóvenes y Memoria, por el cual atraviesan estudiantes de escuelas secundarias, muchos de esos estudiantes después nosotros los recibimos en la universidad y traen esa experiencia. Es generalmente una experiencia muy movilizante para ellas y ellos. Entonces Sandra Raggio nos cuenta sobre el surgimiento de este programa, que ya tiene unos cuantos años. Otro artículo para recomendar de esta parte general, todos son lindos e interesantes, pero destaco el de Guadalupe Godoy, que es una colega, compañera, abogada de la Universidad Nacional de La Plata, que trabaja esa universidad especialmente toda la figura de la reparación de legajos. Sabemos que, bueno, las universidades contamos con un número importante de víctimas y de personas que aún continúan desaparecidas, y entonces la Universidad de La Plata impulsó, y ahora también lo están haciendo muchas otras, un proceso que ellos llaman de reparación de legajos, que es, bueno, corregir las personas que están desaparecidas. En realidad no es que dejaron de estudiar estudiar o que no dejaron de ir a trabajar porque sí, sino bueno, en el legajo aparece que se trata de una persona que está desaparecida. Entonces, bueno, ella cuenta cómo hicieron ese proceso, los actos, las ceremonias de entrega a los familiares de los legajos reparados, pero también todo el proceso de investigación que requiere llegar a arribar a la conclusión de que, bueno, estamos ante una persona que está en esas condiciones. Y después el boletín tiene toda una parte sobre lo que pasa en nuestra UNLA, en la Universidad Nacional de Lanús, y ahí tenemos un relato, por ejemplo, de una experiencia que realizamos sistemáticamente, que es la visita al Pozo de Banfield. Tenemos también un relato sobre la muestra Memorias que Construyen, que estamos exhibiendo durante todo el año en la universidad, y después un análisis sobre una investigación acerca de las representaciones sociales de estudiantes de la Universidad de Lanús acerca de los derechos humanos. El boletín también tiene reseñas de libros, tiene una parte dedicada a recomendaciones que nos dan desde el campo virtual, desde el campus virtual, perdón, para bueno, el abordaje o cómo lidiar con diferentes herramientas tecnológicas. Así que, bueno, es un boletín que es bastante completo. Estamos muy contentos y nos gustaría mucho saber cómo lo viven quienes lo leen, y estamos acá dispuestos a iniciar una conversación con este espacio para continuar hablando sobre este tema de la memoria en la educación superior y el compromiso que tenemos nosotros como institución de educación superior con los derechos humanos. Muchas gracias por el espacio.
1: Para más información o para leer el boletín online, podés ingresar a www.unla.edu.ar.
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1: ¡Ew! Hemos llegado al final de este programón. Hoy estuvimos en la Universidad Nacional de Jujuy, en la Universidad Nacional de Córdoba, en la Universidad de Buenos Aires, en la Universidad Nacional de General Sarmiento, en la Universidad Nacional de Quilmes y en la Universidad Nacional de Lanús. En la operación técnica y en la edición, Diego Lacruz. En la producción y conducción, María Laura Morales. Nos encontramos en el próximo capítulo. No te olvides que lo que estamos haciendo desde la primera temporada, a partir de toda la información que te acercamos a través de las radios universitarias y comunitarias que comparten EU, es defender la educación pública, gratuita, federal y de calidad. EU, esto fue hecho en la universidad.
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1: 33 minutos de las 7 de la tarde. Estás en la radio de la Universidad Nacional del Nordeste y repasamos los principales títulos.
0: Nuestra universidad.
1: El Instituto Agrotécnico de la UNE celebró 70 años de labor continua en la producción agropecuaria del NEA. El IOAGRO cumplió 7 décadas y lo celebró con la inauguración de un museo, plantando un árbol que simboliza los valores del instituto y un acto formal en el que se destacó el trabajo de la formación de profesionales, la generación de conocimiento, tecnologías y el vínculo permanente con los productores de la zona. Se resaltó además que desde su creación se marcó un camino de aporte al desarrollo regional como la Universidad Nacional del Nordeste, que también se encamina a cumplir 70 años.
0: Lo que pasa en Corrientes.
1: Legisladores de Corrientes lograron el apoyo unánime del Parlamento del Norte Grande. El bloque de legisladores de Corrientes, encabezados por el presidente de la Cámara de Diputados, Eduardo Tassano, logró la aprobación por unanimidad de las iniciativas presentadas referidas al Corredor Belgrano, la disminución de tarifas de energía eléctrica y la solución al problema de límites de la isla Pipé, en la sesión plenaria número 58 del Parlamento del Norte Grande Argentino, desarrollada en Santiago del Estero bajo el lema Federalismo en Acción por una Argentina Unida.
0: Lo que pasa en Chaco.
1: Esdero entregó viviendas en resistencia y ratificó que continuarán las soluciones habitacionales. El gobernador Leandro Esdero encabezó este viernes la entrega de nuevas viviendas en la chacra 214 de Resistencia, junto al presidente del Instituto Provincial de Desarrollo Urbano y Vivienda, Fernando Veracochea. Las unidades fueron destinadas, entre otros beneficiarios, a familias que aguardan desde hace años una solución habitacional, incluidas aquellas que habían resultado adjudicatarias del frustrado proyecto Parque Caraguatá.
0: Nacionales.
1: Se agotan las maniobras para dilatar el caso de Manuel Adorni en el Congreso y se enfrenta a una semana clave. En ambas cámaras hay reuniones de comisión para avanzar con la interpelación al jefe de gabinete, investigado por presunto enriquecimiento ilícito. Su futuro depende de que los aliados del gobierno de Javier Milei tengan un visto bueno. Lo que viene será otra semana atravesada por Manuel Adorni en el Congreso, tanto en diputados como en el Senado. Hay reuniones de comisión para avanzar con la interpelación al jefe de gabinete, investigado por la justicia por presunto enriquecimiento ilícito. Las miradas estarán puestas en los aliados del gobierno de Javier Milei. De ellos depende el futuro del ministro coordinador. ...19 grados 8 la temperatura actual en la capital de Corrientes. El cielo está despejado, humedad 33%, viento del este a 12 kilómetros en la hora. En Resistencia la temperatura actual es de 19 grados 3... el cielo está despejado, humedad 40%, viento del noreste a 8 kilómetros en la hora.
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1: Un minuto de las 6 de la tarde, estás en la radio de la Universidad Nacional del Nordeste y repasamos los principales títulos.
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1: Fósiles y ciencia. La UNE acercó a través de una charla millones de años de historia a la comunidad. La segunda edición de la exitosa charla de divulgación paleontológica denominada Fósiles en Rectorado reunió en esta oportunidad a estudiantes universitarios, investigadores, niños, adolescentes y público en general. La propuesta combinó exhibiciones, tecnología 3D y divulgación científica. La actividad puso en valor las colecciones paleontológicas de la UNE.
0: Lo que pasa en Corrientes.
1: En Corrientes se presentó el concurso de emprendimiento argentino 2026. El gobernador Juan Pablo Valdés encabezó el lanzamiento del concurso Emprendimiento Argentino 2026 junto a la directora nacional de fortalecimiento de capacidades emprendedoras, Rosalía Fusello. Se trata de un certamen federal que identifica, visibiliza y potencia emprendimientos de todo el país, promoviendo la innovación, competitividad y articulación del ecosistema emprendedor argentino.
0: Lo que pasa en Chaco.
1: Museo a cielo abierto, la plataforma con más de 650 esculturas de resistencia a un clic. En el marco del Día del Escultor Chaqueño, la Fundación Urunday presentó oficialmente MSA, Museo a cielo abierto, una plataforma digital que reúne el patrimonio escultórico de resistencia y busca facilitar su difusión, conservación y acceso. El lanzamiento coincidió con la fecha en que se conmemora el nacimiento de Fabriciano Gómez, impulsor de la Bienal Internacional de Escultura y figura clave en la construcción de la identidad de la cultura de la ciudad.
0: Nacionales.
1: Julio llega con aumentos en transporte, alquileres, prepagas y más. Una por una las subas que golpearán los bolsillos. A partir de julio, los argentinos volverán a enfrentar una nueva tanda de aumentos en servicios básicos que impactará directamente en el presupuesto familiar. Durante el séptimo mes del año, subirán las cuotas de las prepagas, los boletos del transporte público, las tarifas de energía y las cuotas de los colegios privados, entre otros rubros. -19.8 grados es la temperatura actual en la capital de Corrientes. El cielo está despejado, humedad 33%, viento del este a 12 kilómetros en la hora. En resistencia la temperatura actual es de 19 grados 3, el cielo está despejado, humedad 40%, viento del noreste a 8 kilómetros en la hora.
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1: Registraron el híbrido número 100 de orquídeas de la Facultad de Ciencias Agrarias de la UNE.
0: Lo que pasa en Corrientes.
1: Consejo Deliberante Estudiantil, más de 100 alumnos participan de la edición 2026. Se llevó a cabo este viernes la jura del Consejo Deliberante Estudiantil 2026, programa impulsado por el Honorable Consejo Deliberante de la Ciudad de Corrientes, que promueve la participación ciudadana de los jóvenes y fortalece la formación democrática. La ceremonia tuvo lugar en el Salón de Actos de la Escuela Normal Dr. Juan Pujol y estuvo presidida por el titular del Honorable Consejo Deliberante, Marcos Amarilla, con la participación de autoridades educativas, concejales, docentes y familiares de los estudiantes.
0: Lo que pasa en Chaco.
1: ATECH ratificó el reclamo salarial docente y convocó a una movilización. La comisión directiva de ATECH ratificó este viernes su reclamo salarial para el sector docente y sostuvo que la situación económica de trabajadores activos y jubilados atraviesa un escenario que calificó como asfixiante. Además, convocó a una movilización provincial para el próximo miércoles 8 de julio.
0: Nacionales.
1: Adrián Rabier debutó como vocero e intentó despegarse del estilo Adorni. Con un discurso cuidadosamente preparado y sin aceptar preguntas, Adrián Rabier tuvo este viernes su primera presentación oficial como nuevo vocero presidencial y puso en marcha una nueva etapa en la estrategia comunicacional del gobierno. La llegada del economista a Casa Rosada no fue solamente un cambio de nombre, es también representó el intento hasta ahora infructuoso de Javier Milei de cerrar definitivamente el capítulo Manuel Adorni y recuperar el eje de una agenda atravesada durante meses de controversia.

0: 17 grados 8 la temperatura actual en la capital de Corrientes, el cielo está despejado, humedad 47%, el viento es del este a 6 kilómetros en la hora. En resistencia, la temperatura actual es de 16 grados 9, el cielo está despejado, humedad 50%, viento del noreste a 6 kilómetros en la hora.
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3: El tordo amarillo es una verdadera perla en el pastizal de los esteros de Liberá. Es un colorido y llamativo pájaro. El macho tiene la parte dorsal y la cola negra, mientras que el resto de su cuerpo es de amarillo oro. Debido al tráfico ilegal y a la pérdida de hábitat, se estima que hay alrededor de 600 individuos en el país. Está catalogada localmente como en peligro crítico de extinción.
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1: 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Lo que pasa en Corrientes.
2: Haciendo un resumen de lo que fue la semana de Juan Pablo Valdés, el gobernador de la provincia. Estuvo en Ituzaingó participando de la festividad de San Juan Bautista. Estuvo después en Goya entregando microcréditos para microemprendedores. Después fue a recorrer hasta la ciudad de Sauce lo que está financiando la provincia de Corrientes, que es la Ruta 126. Paralelamente tenía reunión de gobernadores Santiago del Estero, Chaco y Santa Fe en la vecina provincia del Chaco. Él estaba por sumarse a esa reunión, pero vinieron desde Nación funcionarios del Ministerio del Interior, Vialidad Nacional y Obras Públicas para verificar el estado en el cual está la autovía travesía urbana. Hicieron un recorrido, estuvo Juan Pablo Fornaroli, estuvo el intendente de la ciudad de Corrientes, Claudio Polich, y funcionarios nacionales, claramente estuvo el director de Vialidad Nacional aquí en Corrientes, recorriendo los 13 kilómetros que conforman la travesía urbana. La travesía urbana que no puede terminarse, son 13 kilómetros, hace 8 o 9 años aproximadamente. Nación trae el compromiso de terminarla a la obra en 14 meses. Ojalá, crucemos los dedos, que las inclemencias del tiempo no interrumpan los trabajos. Pero en 14 meses deberá o debería estar terminada la autovía travesía urbana, clave para el gran flujo de vehículos que circula por esos 13 kilómetros y que sin duda traería mucho alivio y descongestión en la circulación vehicular en esa zona de la ciudad de Corrientes. Y aparte también se colabora en lo que es el ingreso y el egreso de toda la gente que viene a la ciudad, porque es uno de los lugares por donde ingresa la gente a la capital correntina. Hablé de este tema con Juan Pablo Fornaroli, es el secretario general de la Gobernación, que atendía la requisitoria periodística de Radio UNE para referenciar este tema, autovía travesía urbana, algo muy sensible que hay un compromiso de Nación de terminarlo en 14 meses. Ojalá que definitivamente, después de tanta espera, se cumpla eso, la finalización de la autovía.
3: Ha trabajado mucho el gobernador para poder destrabar el inicio de esa obra que entendemos es trascendental para los correntinos, pero también para el Estado Nacional. De alguna manera es un modelo de gestión el de esa ruta que no nos representa a los argentinos. Lleva más de 12 años, 11 años, no tengo bien el recuerdo en este momento del cálculo, sin terminarse, y entendemos que para la vida del correntino, para la vida de quienes transitan esa zona, por seguridad, pero también por usabilidad, es necesario terminar esa obra. Y entendemos, según los plazos que ayer nos manifestó la gente de la empresa, lo que está en el convenio con la Nación, en 14 meses tendrían que estar terminando, de no mediar mayores inconvenientes climáticos, obviamente, tendrían que estar terminando el inicio de tanto del tramo sobre el que estaban trabajando como este nuevo frente de obra, que es el que va hacia el lado del aeropuerto, del Corsódromo, para ubicarnos geográficamente.
2: Conculcan allí provincia, municipio y Nación.
3: Sin duda, estaba también, Claudio Polich, intendente de la capital, un actor fundamental también en este contexto, sobre todo en esta obra, entendiendo que la obra tiene ciertas dificultades en materia de, o complejidades, por hecho en materias de ingeniería civil sobre lo que se refiere a desagües principalmente, así que bueno, era importante que esté Claudio. Estuvo Claudio con su equipo, con el secretario de Obras de la ciudad, el ingeniero Sebastián Gómez de la Fuente, también haciendo aportes sobre el conocimiento del territorio en función de lo que es el master plan de la obra, pero lo importante es que los plazos que estableció Nación y la empresa, obviamente, que está finalizando la obra, son de 14 meses, así que ojalá en 14 meses podamos los correntinos estar disfrutando de esta obra, una obra que tiene un desafío a su vez, que es garantizar el alto tránsito que tiene esa zona sin impactar en la diaria de la obra, ¿no?
2: Esta recorrida por la travesía urbana sucedió ayer. Hoy el gobernador recibió a más funcionarios nacionales desde el Ministerio de Economía de Nación, que vinieron a presentar un programa que va a financiar microemprendimientos. Uno de los premios va a ser 6 meses de capacitación para ese proyecto de microemprendedores elegido para capacitarse en Estados Unidos, España o Dubái, esos 3 lugares del mundo, para incorporar tecnología a ese proceso de microemprendimiento que presenten a través de un proyecto los microemprendedores correntinos. mucho entusiasmo y mucho de ilusión por parte de los microemprendedores, teniendo en cuenta que el 90% de las empresas que dan trabajo en la República Argentina son pymes. Y se supone que una pyme arranca primero siendo un microemprendimiento y posteriormente el crecimiento a escala, si todo va bien, y ojalá que eso así suceda. En ese marco, hoy también el gobernador habló de este reclamo que hace por el corredor Belgrano, que es la avenida 3 de Abril, Independencia y Ferré, para que sea incorporado en un proceso licitatorio y que la plata que sale de los peajes también sea volcada en el mantenimiento de esta gran arteria que le da la posibilidad a casi 27.000 vehículos por día circular por el corazón de la ciudad de Corrientes. 27.000 vehículos por día, del cual el 87% de los vehículos son internacionales, o sea, están de paso, nada más. Claramente se rompe el asfalto, hay tipo de siniestros viales, queda dañada toda la señalética. Bueno, el mantenimiento, el bacheo y alguna otra cosa que haya que hacer en el corredor de Belgrano, el gobernador viene reclamando que Nación se haga cargo, porque es una ruta nacional, ¿no? Une la ruta 12 con la ruta 16, esto es Corrientes y Chaco, Chaco y Corrientes, pero por ahí pasa gran parte del transporte productivo del Mercosur. También ayer dio la oportunidad el gobernador, junto a los funcionarios nacionales, de recorrer una planta de tratamiento de líquidos cloacales que debería construirse en la zona de Santa Catalina, Barrio Esperanza. Bueno, también le mostró el gran terreno y todo lo que hasta ese momento se hizo, una obra que también debe financiar Nación, pero que hasta este momento está inconclusa. Y después el gobernador habló también de lo que hizo el Parlamento del Norte Grande, que fue este grupo de legisladores que jueves y viernes se reunió en Santiago del Estero y unificó criterios para las asimetrías de 10 provincias que están al norte de la República Argentina. Todo esto se consensuó, se aprobó y todos esos proyectos aprobados y consensuados en el Foro de Legisladores del Norte Grande van a ir a parar al Congreso de la Nación para que sea el mismo Parlamento Nacional quien apruebe las peticiones. Gasoducto, trenes, mejoras en infraestructura, hidrovía Paraná-Paraguay y también tarifa diferenciada para luz, entre algunos otros temas. Ojalá que finalmente se cumpla. Hay ya muy corto tiempo, digo, 2026, por el año 2027 es electoral y allí la situación puede llegar a complicarse, atendiendo que todo va a estar muy enmarcado con la situación política y electoral que en el 2027 tendrá como protagonista al actual Javier Gerardo Milei, presidente de la Nación, que intentará buscar su reelección. Pero para eso falta mucho. Esperemos que el Congreso trabaje durante todo este año y finalmente esos proyectos se concretan. Un informe para Radio UNE, Roberto Obregón.
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1: 30 minutos de las 7 de la tarde, estás en la radio de la Universidad Nacional del Nordeste y repasamos los principales títulos.
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1: La Facultad de Arquitectura y Urbanismo, UNE, realizó una jornada sobre el rol de la vinculación tecnológica en el desarrollo productivo regional. El encuentro reunió a representantes de distintas denominaciones en una actividad orientada a fortalecer el vínculo entre la universidad, ciencia, tecnología y el sector productivo. Resistencia, junio. La Facultad de Arquitectura y Urbanismo de la UNE llevó adelante la jornada El rol de la vinculación tecnológica en el desarrollo productivo regional, realizada el pasado 17 de junio en el auditorio de la facultad.
0: Lo que pasa en Corrientes.
1: La Municipalidad de Corrientes inicia el pago de sueldos de junio con un aumento del 10%. La Municipalidad de Corrientes iniciará este martes 30 de junio el cronograma de pago de sueldos para la totalidad del personal, haberes que registran un incremento del 10% liquidado en cumplimiento directo de las actas de la mesa paritaria sectorial.
0: Lo que pasa en Chaco.
1: Esdero entregó casas propias para familias en la chacra 214 de Resistencia. El mandatario provincial destacó que la gestión continuará con la entrega de viviendas, con servicios para créditos, para ampliaciones y títulos de propiedad. Además, este viernes se realizará el sorteo que premiará con la cancelación total de la deuda a adjudicatarios con cuotas al día.
0: Nacionales.
1: Peligra la continuidad de Adorni. Hay consenso entre diferentes sectores del gobierno para impulsar su salida. En las últimas horas comenzaron a acelerarse los rumores de que el jefe de gabinete, Manuel Adorni, podría ser reemplazado de su cargo. La información llega de parte de funcionarios y asesores que antes descartaban cualquier tipo de cambio, pero que ahora lo ven como un desenlace inevitable debido a que su sostenimiento trae fuertes complejidades políticas en el Congreso y en el vínculo con los aliados, a sabiendas de que no prevé mejorar. El fiscal general, Gerardo Policita, lo llamará indagatoria para más temprano que tarde y el tema seguirá en agenda inevitable.
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